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0: Familia colombiana, sean todos bienvenidos a disfrutar de una nueva edición del programa más importante, el más influyente, el más escuchado, el más visto, el más compartido, el más comentado en las noches de nuestro país. A que no me duermo de Tropicana. 4 horas, vamos a estar hablando con ustedes, vamos a ponerlos en contexto de todo lo que está sucediendo, todo lo que está pasando. Volvió a temblar, la tierra tembló otra vez en Ayacucho, en Perú. Ya se conocen los primeros videos, se conocen también de a poquito las personas damnificadas, desaparecidas y demás. Voy a estar contándoles eso al instante aquí en Tropicana. Y por supuesto, también, como ya les había adelantado, vamos a tener a una tremenda invitadísima, angióloga, para que tengan ustedes la oportunidad de preguntarles por su futuro, por su presente. También van a tener la oportunidad de preguntarle de pronto por el tema amoroso. Y entre otras cosas también había estado leyendo sobre ella, estábamos hablando. Y ella me dice, ¿sabes qué, caballito? Yo en algún momento hablaba en medios de comunicación, en mis redes sociales. Y también yo había dicho que esto podía suceder en nuestro país. De eso vamos a preguntarle, de eso vamos a indagar al respecto. Y por supuesto, del tema, ¿por qué razón se está moviendo tanto la tierra? ¿Por qué razón hay tantos terremotos? Y en todo el planeta, en todo el mundo. Entonces, ya vamos a tener a nuestra invitadísima en la noche de hoy. Vamos a preguntarle absolutamente de todo. Tenía que ser la emisora diferente, Tropicana. 8:08, bonitos. 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Vamos por los niños que lo han perdido todo.
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0: Ya lo saben, Tropicana, la emisora diferente, Fontibón, el desmadre Cantina Popular. Vamos a estar desde bien temprano en la carrera 99, número 2034. Bueno, así iniciamos en A Que No Me Duermo de Tropicana, la emisora más bacana. Y en este momento, vamos a iniciar con un tema que ha sido viral y aquí lo tenemos. ¡No den papaya! ¡No den papaya!
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0: Bueno, y algo que sucede bastante es lo siguiente. Que hay padres de familia, hay madres, bueno, que llevan a sus niños al colegio, pero resulta que por X motivo, de pronto porque se le quemaron las arepas, de pronto porque el niño se levantó tarde, de pronto porque la tarea la tenía incompleta, en fin, tantas excusas que surgen. Pero la pregunta que le voy a hacer después de escuchar este video,

0: Este video es ¿quién tiene la razón aquí? Escuchen esto en Aquí No Me Duermo de Tropicana. A ver.
1: Aquí estamos en el colegio Antonio de Paula de Soledad. Deja más de 20 estudiantes afuera diario.
0: Colegio Francisco José de Paula en Soledad Atlántico. Dice que deja más de 20 estudiantes afuera, o sea que no los deja ingresar. Vamos a escuchar este audio, vamos a escucharlo aquí en Tropicana. Bueno, en fin, aquí está.
1: Acá está el colegio, institución educativa, Instituto San Antonio de Paula.
0: De Padua, amigo, de Padua.
1: Acá donde deja más de 20 estudiantes diarios afuera, porque llegan 5 minutos tarde. Le preguntamos al vigilante y el vigilante dice que aquí no puede entrar nadie por 5 minutos.
0: Nadie.
1: Miren, todos estos pelados vienen de barrios aledaños lejos. Miren, más de 20 estudiantes. A las 6:35 llegamos y no dejaron entrar a ninguno. 6:35 llegamos.
2: Usted sabe que esto es un peligro.
1: A las 6:35 llegaron todos los pelados. No, a las 6:35 lo cerró. 6:35.
3: Pida la autorización para ingresar, pero ese no es el procedimiento.
0: Bueno, resulta que la denuncia es esta. Llegaron tarde al colegio y supuestamente fueron más de 35 estudiantes, más de 35 alumnos que llegaron tarde al colegio. Unos dicen que viven muy lejos, viven en sectores lejanos, no viven cerca. Pero entonces las personas que han visto este video, que han visto la denuncia, pues comenzaron a opinar al respecto. Vea, si usted vive tarde, o si usted vive lejos, más bien, si usted vive lejos del colegio, o donde usted trabaja, de la oficina, levántese más temprano. No que él entra a las 6:35 de la mañana y se levanta a las 5:50. No, señor, tiene que levantarse más temprano, 5:30. Otros decían, pero ese colegio, hombre, debe ponerse la mano en el corazón, la coordinadora, la rectora, hombre, y darle una gabela a estos alumnos, darle otra chancecita, darle un tiempo más y no cerrarles la puerta a las 6:35, o sea, a las 6:35. Esto se ha vuelto un tremendo arroz con mango, esto es un tremendo chicharronazo, porque ya ha escalado, ya esto... supuestamente ha llegado al Ministerio de Educación, pero yo sí quiero saber qué opinan los oyentes de Tropicana. Ustedes que tienen sus hijos o que también ya pasaron por ahí, a mi parecer, creería yo que hay que levantarse más temprano. De pronto, si yo no vivo cerca del colegio, de la universidad, de mi trabajo, y la excusa que yo le doy al jefe, no, es que el trancón, que siempre el trancón puede haber o no puede haber. Tú tienes que prever eso. Tienes que levantarte más temprano porque tienes una responsabilidad. Hay gente que eso no le cabe en la cabeza. Y comienzan a decir, se ofenden, que el jefe, el rector, el coordinador, es un tal por cual, que se las tiene montada y que ellos viven muy lejos. ¿Qué opinan los oyentes? 310-206-3302, 310-206-3302. Y también 601-348-7601. ¿Qué dicen ustedes? ¿Qué opinan ustedes? ¿Quién tiene la razón? ¿Será que tienen que extenderle un poco más la hora de llegada a estos chicos? ¿Sí o no? Tropicana, buenas noches, a que no me duermo. Y también saludamos a nuestra gente en @TropicanaColombia, la gente que está ahí en el TikTok. Un abrazo bien grande para todos ustedes. Y ya voy a leerlos. Tropicana, buenas. Tropicana.
4: Hombre, caballito, buenas noches.
0: Buenas.
4: ¿Cómo vamos?
0: Excelente.
4: Con respecto a los 5 minutos tarde, ¿sí? El vigilante también es que se agarra. Hombre, yo no, es una vaina que digan que llegaron media hora tarde. Ahí sí ya cambia la cosa, pero por 5 minutos. Hombre, no falta de respeto. Si la entrada es a las 6:30, pues denle cabela hasta las 6:40, 10 minutos. Ya de ahí en adelante, pues ya es grave, porque ya, ya sería conchudez. Pero, hombre, es una falta de respeto contra la educación, contra los estudiantes. Hay que coger al vigilante y darle duro.
0: Bueno, pero creo yo que esta orden la da ese, el coordinador académico, el rector de la institución. Tropicana, buenas noches. ¿Con quién hablamos?
5: Buenas noches, caballito.
0: Mi querido amigo.
5: De saludarte, mira, ve.
0: Hermano, la gente de Cali. Oís, ¿cómo estás?
5: Muy bien, mira, gracias. Yo vivo acá en Bogotá.
0: Ah, ok, pero tú eres caleño, ¿no?
5: Sí, claro, yo soy de la ciudad de Cali.
0: ¿Oís? ¿Hace cuántos años vives aquí en Bogotá?
5: Llevo 10 años, pero yo bastante. Me la paso de aquí para allá, de allá para acá, desde Cali, Bogotá, Bogotá, Cali, mira.
0: Hombre, qué bacano, mi hermanito, qué chévere. ¿Cómo es tu nombre?
5: Alfredo.
0: ¿Alfredito qué?
5: Velasco.
0: ¿De qué parte de la ciudad de Bogotá?
5: Yo vivo en Suba, listo. Corinto, mijo.
0: Mi querido amigo, bueno, al respecto de este tema, ¿qué quiero opinar? ¿Qué quiere decir? ¿Está bien lo que hace el coordinador académico o el coordinador de disciplina, no, como le decían por ahí? El rector.
5: No, no estoy de acuerdo. Es una falta de respeto contra los niños, ¿me entiendes? Porque tienen que entender que hay niños que viven muy lejos. Entonces no van a poder descansar tan solo porque tienen que madrugar. Le van emocionalmente, los van a, digámoslo así, le van a lavar el cerebro. Ese niño no va a poder dormir. ¿Por qué? Porque si me quedo dormido, voy a llegar tarde, no me van a dejar. O sea, para mí es una falta de respeto, tanto el guarda de seguridad como el que está encargado del colegio, porque las cosas no son así, mira, los futuros de Colombia. ¿En qué cabeza ocurre semejante brutalidad? ¿En qué cabeza ocurre que voy a dejar un niño por fuera?
0: Pero ven acá,
5: ¿tú dudarías dejar un niño por fuera?
0: Y yo te voy a hacer una pregunta con respecto a lo que estás diciendo, y es que cuando usted ingresa al colegio, firma la matrícula y demás, le dan el manual del colegio y ahí te dicen, además de los zapatos negros, traer la camisa encajada, la hora de llegada es a tal hora, pues tú firmas. Y ese es el reglamento, claro. El reglamento del colegio, que tú dices que con esa firma tú aceptas dicho reglamento.
5: Pero uno tiene que mirar muy bien lo que está firmando, digámoslo así, no ir a firmar a la loca. Ah, porque mi hijo está aquí, entonces yo firmo. Hay que leer qué es lo que está firmando.
0: Entonces tú no estás de acuerdo, ¿no?
5: Que mi hijo ingrese a ese colegio. Así de sencillo. Pero tampoco le da derecho de que vengan a manipular a los niños, a querer a pisotearlos, a humillarlos, porque eso no está bien, ¿me entiendes?
0: Bueno,
5: el hecho de que yo haya firmado un papel no quiere decir de que yo voy a pisotear a los niños, no. Y me parece una falta de respeto, y te lo digo.
0: Listo.
5: Y te lo entero.
0: Listo,
5: lo más lindo que Dios colocó en el camino son los niños.
0: Listo, Alfredito.
5: Los futuros de Colombia.
0: Eso sí,
5: es
0: papá.
5: Es una falta de respeto, como dijo el oyente. Es una falta de respeto. Y si yo tuviera ese rector al frente, le digo, mi hermano, usted es una falta de respeto, pero tiene hijos, ¿por qué? Y es de los niños que viven lejos. Como su casa debe estar pegado al colegio,
0: se le importa
5: un
0: semelano
5: a los demás.
0: Bueno, pues, ahí estaba, mi querido amigo. Un abrazo, gracias. Vamos a seguir escuchando más oyentes al 601-348-7601, 601-348-7601. Ese es el número de contacto aquí en la ciudad de Bogotá, por eso tiene que anteponer el 601 para comunicarse con nosotros. Hola, Tropicana, muy buenas noches. ¿Con quién hablamos? Mi hermanito querido, la gente de Cúcuta, Toche. Mi brother, ¿cómo es su nombre?
6: Gerson.
0: Don Gerson, ¿en qué barrio en la ciudad de Cúcuta?
6: Por Guaymaral.
0: Guaymaral. Lucia Fernanda, yo creo que ya. De Guaymaral. Mi querido amigo, bueno, ¿qué opina al respecto de esta denuncia que hacen y que ya ha escalado al Ministerio de Educación? El tema de la entrada de estos niños.
6: Sí, yo no lo llamaría denuncia. Eso ya es una queja de los padres de familia y yo no sé por qué los oyentes quieren culpar siempre a otros. Los papás, si son niños pequeños, son los responsables de llevarlos al colegio a la hora. Lo que usted le dijo ahorita al oyente, cuando uno matricula un hijo, firma y lee lo que está, el horario es a esta hora o a esta hora, el traje de gala, uniforme de gala, bueno, ¿sí me entiende todo?
0: Claro.
6: Entonces, ¿por qué tenemos que culpar siempre al profesor, siempre al dueño de la empresa? Como el tema ayer de la del patrón con los obreros, o sea, ¿por qué tenemos que culpar siempre al que tiene que controlar? O sea, por eso, ¿se acuerda de este tema de estos días de la niña cantaletúa por allá, que el muñeco?
0: Claro, claro que sí.
6: Por eso es que hacen eso, porque es que mi papá me protege y me alcahuetea y mi mamá me alcahuetea.
0: Ok, correcto. Correcto, mi amigo, yo estoy...
6: La responsabilidad es entonces, del papá.
0: Usted dice que la responsabilidad es de los padres. Niño que llegue tarde al colegio es responsabilidad del papá o de la mamá. De pronto, yo estoy haciendo la pregunta. De pronto, si ellos viven lejos, viven aquí en Bogotá, las distancias son demasiado largas, muy largas. Si viven de extremo a extremo y entran a las 6:30, ¿a qué hora tienen que levantarse? Temprano.
6: ¿Usted vive en Bogotá, sí o no?
0: Claro.
6: Sí, los niños en Bogotá, ¿a qué hora los ven la ruta de usted? 4:30, 5:00 a.m, hombre, es que no hay que ser permisivos, o sea. Y si no, pues el papá y la mamá tienen que al otro año siguiente buscar un colegio más cercano.
0: O que estudien en la tarde, ¿no?
6: Exacto, pero en la noche miran Netflix, Yo Me Llamo, programas, televisión, chatean hasta las 12 y entonces después es tarde.
0: Es correcto. Bueno, Miguel,
6: el reglamento, lo que usted dijo es verdad, uno cuando va a matricular sabe el horario y reglamento del colegio.
0: Claro que sí. Un abrazo, papá. Gracias.
6: Para mí, porque tienen que culpar al vigilante. El vigilante, si no cumple, lo echan.
0: No, y esas son normas. Son normas. Y si el superior le dice, no me deja entrar más nadie, no me deja entrar más nadie. Más oyentes. Tropicana. Muchas personas enviando su nota de voz al 601-348-7601. Tropicana, buenas noches. ¿Con quién hablamos? Hola, Tropicana, buenas. Aló. Hola, Tropicana, ¿a que no me duermo? Mi hermano, bienvenido a Que No Me Duermo. ¿Cómo es su nombre?
7: Daniel Caballito, Daniel.
0: ¿De qué parte de Colombia, Daniel?
7: De Ibagué, Caballito.
0: Ibagué, Tolima. ¿Cómo está el calor en Ibagué?
7: Inmensamente caliente.
0: ¿Sí? ¿Bastante? ¿En cuántos grados está?
7: Bastante, Uy, por andarle por ahí, no es que 38, 40 más o menos.
0: Uy, compadre, vea, más caliente que Barranquilla, más caliente que la prima mía, compadre.
7: Sí, está bastante caliente, caballo, sí, bastante. Sí, sí.
0: Aquí,
7: y pues ya, con ya los incendios que hemos tenido, pues más, se pone más caliente el ambiente.
0: Sí, total. Amigo, bueno, ¿qué opina al respecto? ¿Qué quiere decir?
7: Caballo, mire, yo qué opino al respecto. Pienso que hay responsabilidad de parte y parte, tanto de la institución como de los padres y los mismos alumnos. ¿Por qué lo digo? Primero, ¿la institución en qué tiene su responsabilidad? Sí, los muchachos llegan tarde, pues el hecho, pienso yo, lo más coherente no es dejarlos por fuera. No sé, entrenlos a la institución, hagan esas actividades aparte, no sé. Por ejemplo, cuando yo estudiaba, nosotros, el que llegaba tarde, lo entraban y a hacer planas, no sé, le colocaban a uno cualquier mil planas, cosas así, para que uno como que cogiera conciencia de que estaba haciendo, que se había equivocado. Entonces, por ese lado, me parece que se equivoca la institución, porque no deberían dejarnos por fuera. Ya si el estudiante es muy reiterativo, o sea, repite muchas veces, pues ahí sí hay que tomar otras medidas. Pero si es de vez en cuando, o un estudiante que rara vez se quedó por fuera, pues no creo que sea la solución dejarlo por fuera. Ahora, se dice que la educación de un niño inicia desde casa. Entonces pienso yo que los padres son los primeros que tienen que empezar a educar al niño a ser responsables en la vida y en el colegio.
0: Mire, yo conozco
7: todo hay que empezar desde casa.
0: Mire, yo conozco gente, mi querido amigo, porque también estudié con ellos. Yo también estudié con ellos y conozco personas que hacían un esfuerzo grandísimo en la ciudad de Barranquilla. Por ejemplo, el colegio podía quedar en X barrio y vivían a 45 minutos. Entrábamos a las 6:30. Los papás también, algunos trabajaban en empresas, hacían turnos de noche y ellos se levantaban, se preparaban su desayuno, se llevaban lo que iban a comer, porque ni siquiera llevaban para la merienda, para merendar, y llegaban encajaditos, llegaban con los zapatos bien lustrados, llegaban bien portados, eran personas humildes y así se graduaron y tenían esa educación. O sea, ni siquiera dependían pues ni de la mamá ni del papá. Entonces, es algo que hay que comenzar a ver, porque creería yo con la forma en que habla este señor, es uno de los que siempre está en ese mismo son, ¿no? En ese mismo problema, de los reincidentes. Tropicana, buenas, ¿con quién hablamos?
8: Hola, buenas, con Irma.
0: Irma, ¿de qué parte de Colombia?
8: De Pereira.
0: De Pereira, Irma. Bueno, ¿tú cómo estás? Cuéntame.
8: Mejorcita, gracias.
0: Hombre, Irma, ¿perdiste algo o todo está bien? Bueno, entre comillas.
8: Todo está bien.
0: Ok.
8: Sí, menos lo anímico, la niña sigue nerviosa, pero...
0: Hombre, pero, Irma.
8: Sirve hablar, sirve bueno. Quien me escuche. Esta vez me escucharon ustedes.
0: Oh, hombre, mi querida Irma, bueno, hoy quiero ponerte al tanto de lo que estamos hablando, y es que hay una denuncia que hacen unos padres de familia en un colegio de Soledad Atlántico, San Antonio de Padua, porque los dejan por fuera a más de 35 niños diariamente porque viven lejos, viven en zonas apartadas, y esto ya ha escalado al ministerio. ¿Qué opinas tú? ¿Quién tiene la culpa? ¿Nadie tiene la culpa? ¿Qué hay que hacer? ¿Qué opinas?
8: ¿Qué opino? Mi opinión es larguita. Yo sé que a uno le recomiendan el colegio más cercano a su vivienda, ¿cierto? Pero yo diría que, vea, no se puede descartar que hay unos papás muy cómodos, que quieren es que a la hora que llegue, y como decías ahora, los ponen a trasnochar mucho, los dejan trasnochar mucho, y eso no debe ser así. Hay muchos papás hoy en día que no se fijan en eso. Ahora, es cuestión ya de logística. Pues error si los dejan afuera, porque supone que no los deben dejar afuera. Entrelos y apúntelos. Y ya sabe, a la tercera los sanciones ya. Pero si hay niños que viven lejos, sencillo, se hace el listado de los niños que viven lejos, ustedes tienen que verla 5 minutos y no pasa nada. Pero es que ahorita no tienen reglas de ninguna clase. Porque, ay, bendito, yo alcancé a ver una en mi colegio. Ay, pues si no me la va a dejar entrar, entonces me la llevo para la casa. Por Dios, ¿qué es eso? No, y yo, eso no es solo allá, acá es lo mismo, pues no que la rectora del colegio y la coordinadora no dicen nada, y usted ve que hay parado, y usted ve que llegan tarde hasta los de 11, alcanza a ver casi 2 grupos enteros llegando tarde, y algunos entran y van derechito para el baño, más chévere. Entonces, pura falta de reglas, como antes nosotros hacíamos de todo y no pasaba nada, y entonces los de ahora, ¿qué? Se van a desbaratar. No, mi amor, así no puede ser. ¿De qué material lo estamos haciendo, pues? Eso digo yo. Pura logística y reglas, hay que llevar las reglas. Para eso firma el manual de convivencia, se lee. Y entonces están firmando por firmar. Y luego la culpa es de la rectora que pone las reglas. ¡Qué maravilla!
0: ¡Qué maravilla! Amiga, muchísimas gracias a la gente de Pereira. Es un tema que ha tocado la fibra, por supuesto, muchas llamadas de distintas partes de Colombia, Pereira, Ibagué, Bogotá, Cúcuta, y por acá tengo el WhatsApp llenísimo de notas de voz, ya voy a comenzar a escucharlos. Tropicana, buenas. Hola, ¿cómo estás? ¿Cómo es tu nombre? Amigo del 320, nada, no habló, otro oyente. Hola, Tropicana, buenas noches, ¿con quién habló?
9: Buenas noches, ¿con quién habló? Habla con Luis, caballito, habla con Luis de acá de Soledad Atlántico.
0: De Soledad Atlántico. Oye, Luis, bueno, vamos a hacer algo. Me vas a escuchar por el teléfono, le bajas todo el volumen a tu radio. Luis, entre otras cosas, este colegio es en Soledad Atlántico. ¿Qué opinas? ¿Qué tienes para decir?
9: Caballito, mira, yo te digo, mi opinión es esta. Y mira, yo también fui estudiante, yo soy padre de familia, también fui estudiante. Y a mí, en mi colegio donde yo estudiaba, yo tenía reglas, lo que tú acabas de decir, cuando uno entra que lo matriculan, el padre de familia es consciente de que hay reglas. Entonces, ¿qué pasa? Yo entraba a las 6:30 y a mí me tocaba levantarme temprano, me ponían a dormir temprano y me tocaba levantarme madrugado. Uno como niño, cuando habla de niño, uno se acostumbra al horario y si uno es responsable, uno se levanta siendo niño. Y entonces uno llegaba al colegio, entraba, lo que tú dices, encajado, con un corte serio, con medias, para poder ingresar al colegio y a la hora que era. Y si no, lo dejaban uno fuera. Si era repetitivo, llaman al padre de familia, mire, se le va a sancionar a su niño, se va a suspender por esto. ¿Y qué pasa? Que se llama institución educativa. Es para educar a los niños, para educar a los jóvenes, a los adolescentes. Entonces, mi opinión es a Caballito, y yo sí estoy de acuerdo de que lo tiene que dar afuera, porque cuando uno se queda afuera, a uno eso lo va corriendo, porque al día siguiente te levantas temprano porque sabes que no te van a dejar entrar.
0: Mira, y parece mentira, pero nosotros los seres humanos somos de costumbre, ¿no? Nosotros somos, como dicen por ahí, animales de costumbre. Si todos los días hacemos algo, se convierte en un hábito. Y eso es lo que tratan de decir estos oyentes que han participado. Hola, Tropicana, buenas noches. ¿Con quién hablamos?
10: Fernando Gutiérrez.
0: Fernandito Gutiérrez, ¿cómo está, papá? ¿Cómo es su nombre completo? Quiero escucharlo. ¿Fernandito Gutiérrez qué?
10: García.
0: García, ahora sí. Fernando Gutiérrez García, ¿de qué parte de Colombia?
10: Villavicencio Meta.
0: Villavicencio Meta, mi hermano. Bueno, cuéntelo, quiero escucharlo. ¿Qué opina, qué piensa?
10: Vea, hermano, nosotros no le podemos trasladar la responsabilidad a un colegio de los malos actos de los papás. Yo desconozco la entrada de ese colegio, pero supongamos que sea a las 7 de la mañana. Llegaron 7 y 10, están peleando por 5 o 10 minutos. Le aseguro que si la entrada fuera a las 8 de la mañana, llegarán a las 8 y 10, y si fuera a las 9, llegarán a las 9 y 10, y así sucesivamente.
0: ¿Usted cree que los papás son los verdaderos responsables, los que no han tenido de pronto esa responsabilidad, no han tenido ese hábito de acostumbrar a sus hijos?
10: Exacto. No le podemos poner trasladar la responsabilidad a los al colegio de lo irresponsables que son los papás. Así de fácil. El colegio está educándolos. Por eso es que nosotros cuando nos citamos a un encuentro deportivo, a una actividad social, decimos, nos vemos a las 5 de la tarde, todo el mundo llega a las 6.
0: A las 6, y el partido tiene que comenzar a las 7 para poder comenzar.
10: Exacto, y todo el mundo llega a una hora tarde porque así nos están educando.
0: Pero ven acá, eso es del colombiano, ¿no? O hay exacto, culturas...
10: Porque así, porque esa es nuestra costumbre. Ahora... El problema va a ser cuando se enfrenten a la vida laboral. Que si la entras a las 7 de la mañana y no llegan a las 7 de la mañana, no hay excusa, los despiden. Entonces, que se acostumbren, hay que cumplir unas normas. Y no podemos trasladar la responsabilidad a un director, a un colegio, a un vigilante, que simplemente están cumpliendo con su trabajo. Que se pongan juiciosos los papás, más bien, a educar a sus hijos y no escudarse en un vigilante o en un profesor. Que le pongan pilas.
0: Listo, mi hermano, un abrazo. Ah, gracias. Ahí está la gente participando, 8 de la noche, 34 minutos en Colombia. Voy con nuestra gente en el TikTok, @tropicanacolombia. Dice, hola, saludos, B. Shaquín. Dice, hola, saludos para todos ustedes. También para Marta Judith, 11. En los colegios debe haber disciplina. No es bueno, que los dejen afuera porque pierden sus clases y se vuelven unos vagos. ¿Qué opinan los oyentes de Tropicana en @TropicanaColombia? En cualquier parte del mundo pueden opinar, pueden compartirnos y también pueden escribir allí, que yo estoy muy atento a sus comentarios. Hola, muy buenas, saludos para todos ustedes. Yo, como siempre, estoy con A Que No Me Duermo. Caballito, quiero opinar. Aquí te mando mi audio. Claro que sí, vamos a escucharte. Hola, Tropicana, buenas noches.
11: Un niño te va a suspender. Por esto.
12: Buenas noches, caballito. Yo escucho y comparto Tropicana, la emisora que ayuda a los peluditos y a la gente.
0: Esa vaina.
12: Yo no estoy de acuerdo lo que hizo ese colegio allá en mi tierra, en Soledad Atlántico. Muy mal hecho lo de esa directora. Muy mal hecho. Y por casualidad, sí, cuando se acabe de hablar, me puede colocar amarguras que a veces me da.
0: Una amargura que a veces me da. No, pero si ayer lo puse a participar con una canción del grupo Nietzsche y perdió. Mi querido amigo perdió, se volvió sordo. Oiga, pero si usted me dice que es de Soledad, ¿por qué razón habla así? Los soledeños hablan como los barranquilleros. Y usted está hablando ya como una persona acá al interior. Que entre otras cosas también le mando un abrazo y un saludo muy especial. ¿Qué dicen los oyentes? 310-206-3302. Envíen su nota de voz. Ya voy a comenzar a saludarlos. Voy a comenzar ya a escuchar sus audios.
13: Buenas noches, caballito. Aquí es de Bucaramanga. Yo creo que la responsabilidad es de los alumnos, porque el colegio los está formando para que sean responsables en un futuro. Si ve que llegan tarde, que viven lejos, lógico que deben levantarse más temprano, salir más temprano de la casa, evitando trancones, evitando congestiones o cualquier improviso. Tropicana, la más bacana.
0: Listo, yo escucho, veo y comparto. Tropicana.
14: Ay,
0: Tropicana,
14: buenas noches, ¿cómo me le va?
0: Excelente, papá. Cuéntemelo.
14: A mí me parece una sinvergüencería lo que piden los papás, lo que piden todo el mundo. O sea, quieren exigir calidad a ciertas instituciones, a que los pelados tengan responsabilidad, sean mejores profesionales, sean seres íntegros a la sociedad, pero se les dificulta siempre cumplir las reglas. No es solamente ese colegio, conozco muchas instituciones que siempre dicen lo mismo. ¿Pero por qué hacen los niños lo que quieren? Ah, no, pero permitimos tal cosa. O sea, cada vez estamos más en la inmunda con exigirle a los pelados que madruguen. Tropicana, la más bacana.
0: Gracias. Más oyentes. Hola, Tropicana, buenas noches.
15: Pero, hombre, caballito. No, aquí lo que se trata es que los papás tengan responsabilidad y le enseñen responsabilidad a los hijos. Hay que madrugar. Hay que madrugar. Si la hora es esa, hay que madrugar. Aquí no se trata de que tengo 5 minutos, tengo 10 minutos de gabela. No, aquí se trata de responsabilidad. Y los papás es el ejemplo que le dan a los hijos. Responsabilidad.
0: Más oyentes, hola Tropicana, buenas, el último.
16: Buenas noches, caballito. No, pues hermano, ¿cómo le ocurre? Si es que eso últimamente ya los chinos es pura generación de cristal, hermano. Y eso es responsabilidad de los papás, porque yo me acuerdo que cuando uno estaba pequeño, uno lo levantaban temprano y hay que llegar a tarde, o que le llamaran a usted el colegio a darle quejas, o en el cuaderno le mandaran una queja de uno. Eso era mucha la palera que le daban a uno. Y literal. Pero ahora no. Ahora llegó tarde y más, pues no es por discriminar ni nada, ni mucho menos, pero es que eso pasa en todos lados. Las personas a veces nos adecuamos a que, y más que todo hoy en día la juventud que está teniendo hijos y todo, no alcancé a llegar, bueno, mijo, echa a dormir o haga lo que quiera y se va, y así, ¿no? Porque eso no es solo en Soledad, eso en Bogotá, en muchas partes de Colombia lo he visto, en Medellín, más que, bueno, en Bucaramanga, en Ibagué, bueno, en todos lados. Entonces, pues, yo creo que eso es más de casa, como decía el otro oyente. Eso ya, lo que los chinos reflejan en la calle es lo que son en la casa o lo que son los papás. Ahí está.
0: Bueno, yo les voy a decir algo, no sé si les va a gustar, yo no sé si van a estar de acuerdo. Aquí lo importante no es que ustedes estén de acuerdo o no. Cada quien tiene su percepción, cada quien tiene su punto de vista y cada quien, como ayer yo lo decía, hoy en día la gente no toma las cosas. Ay, lo que pasa es que porque es bien o porque es mal. No, me conviene o no me conviene. Y cada quien tiene sus razones. Pero mi gente, cuando uno va a una institución a pedir un cupo, usted firma la matrícula. A usted le dan el manual de convivencia. A usted le dicen a qué hora se entra. A usted le dicen, hay algunos colegios que hoy en día se le dice, no, libre expresión, que venga como él quiera. Ya eso es otra cuestión. Pero en estos colegios que tienen horarios que se cumplen, normas, reglas, y usted firmó, accedió, yo creo que si vives lejos, debes hacer el esfuerzo, porque esta vida es de esfuerzos. Levantarte y acostumbrar al niño, al imberbe, al bisoño, hombre, a que coja responsabilidad. Yo creo que debemos estar de acuerdo con eso, porque es la única. Aquí en Bogotá, en serio, las distancias son muy, muy extensas. Ay, no, lo que pasa es que yo vivo, por ejemplo, Nico vive allá en el sur. Y tiene que llegar a las 2 de la tarde. No, lo que pasa es que el trancón, Nico, no. Tenías que llegar a las 2. Que se forma el trancón, sale a las 11 de la mañana. tú tienes un compromiso acá en Tropicana. Entonces, si tú no llegas, Caballito no será al aire. No, nada. Son responsabilidades. Entonces, hay que acostumbrar a los niños a que si la entrada es a las 6:35, lleguen a las 6:30. Porque, entre otras cosas, llegan sudados. En Barranquilla, que hace unos calores, llegan sudados, oliendo a chivo, oliendo a feo. Entonces, no aguanta, no debería ser así. Entonces, hay que coger esa costumbre, levantarse más tempranos y, por supuesto, llegar y cumplir. Bueno, a esta hora, señoras y señores, en Tropicana, la emisora diferente, yo se lo había prometido. Y llegó el momento de presentarle a Que No Me Duermo de Tropicana.
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0: Mi querida Jenny Balbuena, bienvenida. Qué placer tenerte por estos lados en A Que No Me Duermo de Tropicana. Más de 17 ciudades conectadas en este momento, ya te diste cuenta. Llaman de Ibagué, mucha gente conectada en el TikTok, arroba Tropicana Colombia. Mucha gente también a la expectativa, porque yo les había comentado que íbamos a tener la oportunidad, la chance de conversar contigo. Jenny Balbuena. ¿Quién es Jenny Balbuena? ¿De dónde es Jenny Balbuena? ¿Y qué podemos hablar con Jenny Balbuena? Bienvenida, buenas noches.
18: Hola, buenas noches para ti. Buenas noches para todas las personas que nos están escuchando en Tropicana, la más bacana en esta noche. Bueno, ¿quién es Jenny Balbuena? Yo soy clarividente, angeóloga, espiritista, tarotista y holística. Soy oriunda de Casanare, Llanera.
0: ¡Qué bueno! Ah, escuchaste que llamaron por ahí del llano, ¿no?
18: Sí, Llanera, con toda mi alma. En este momento, pues, me hice todo el recorrido desde Yopal aquí Bogotá. Y bueno, con todas las buenas vibraciones para poderle ayudar hoy a los oyentes.
0: Rapidito de salida. A mí la gente me consigue como arroba caballito castillo en todas mis redes sociales. Facebook, Instagram, TikTok y demás. ¿A ti cómo te encuentran? Por si las personas comienzan a preguntar, pero bueno, yo quiero de pronto sentirme más cercano a ella.
18: Bueno, me pueden encontrar en Instagram y Facebook, arroba clarividencia Jenny Balbuena, y en TikTok, clarividencia Jenny.
0: Ok. Jenny, yo te voy a proponer el primer tema, porque resulta que estaba hablando con Luchi, conocía, y ella me dijo en algún momento, ¿sabes qué? Jenny, ella predijo lo que iba a ocurrir en nuestro país. ¿Me puedes hablar un poco más de eso?
18: Claro que sí. Hace mucho tiempo, en 2016, hice predicción sobre lo de la pandemia, porque tuve una visión con el dios de la muerte, el dios egipcio.
0: Sí.
18: Y vi muchas personas sobre la arena con muchas sábanas blancas. Desde ese tiempo se dio la predicción de lo que iba a acontecer en el 2020. Y hace precisamente 2 años yo les venía recordando, incluso en esta misma cabina, a las personas que teníamos que empezar a perdonar y a ser como más amables, más empáticos con nuestros semejantes, porque la humanidad iba a entrar en un periodo de transformación y transmutación. Y eso no solamente es a nivel energético, sino a nivel físico. No sé si últimamente las personas, y yo creo que muchas personas se van a sentir identificadas con lo que les voy a decir, pero desde el comienzo de este año las personas empezaron a sentir muchos dolores de cabeza, dolor en el cuerpo, mareos, sienten dolores en sus piernas y calores que se van subiendo y como que se sienten más enfermos de forma progresiva. Y esto es para todas las personas, desde el más jovencito hasta el más mayor. y es porque algunas personas son más perceptivas a las energías. Recordemos que tenemos los cuatro elementos, ¿no? Aire, fuego, agua y tierra. Y en este momento el elemento tierra y el elemento fuego para 2026 están totalmente desequilibrados. Por eso nuestro planeta está llamando la atención. Es como si de cierta forma Dios estuviera bravo.
0: Jenny, ¿se puede equilibrar? ¿Qué hay que hacer para equilibrarse? ¿O es algo de la naturaleza como tal?
18: Digamos que todo forma una cadena, ¿no? Pero es importante que los seres humanos entendamos que la misión de estar aquí en este plano es para hacer el bien. Y recordar que me salgo de todos los paradigmas de religión y respetando a todas las personas que tengan una religión, debemos recordar que Dios está dentro de nosotros. La energía de Dios vibra en todo, es la energía del todo, la energía de la divinidad. Si nosotros como seres humanos empezamos a recordar que Dios vibra dentro, no afuera, dentro de nosotros, vamos a tener mejor acción y eso mismo va a causar una reacción, ¿no? Es causa y efecto. Todo lo que nosotros hagamos en acción es lo mismo que se devuelve.
0: Bueno, 8 de la noche con 47 minutos. Nosotros en 3 minuticos ya tenemos que irnos a desconexión, pero la gente ya sabe que estás aquí con nosotros. Pueden verte en @tropicanacolombia, pueden conectarse en cualquier parte del mundo, hacerle preguntas también, porque estoy muy atento a nuestro TikTok. También ya está habilitado el 310-206-3302 y el 601-348-7601. Por acá me escriben, caballito, pregúntale a Jenny, por favor, si ella me puede decir si mi marido me está siendo infiel.
18: Bueno, para este tipo de preguntas necesitamos nombres completos y fechas.
0: Ok, mi querido amigo, ¿ya escuchó? Nombre completo y fechas. Nombre completo y fechas. Cualquier pregunta, pueden enviar una nota de voz o también pueden comunicarse con nosotros. Por ejemplo, voy a recibir a este oyente. Hola, Tropicana, muy buenas noches. ¿Cómo es tu nombre?
19: Hola, buenas noches, caballo. Otra vez con Daniel de acá, digo, aquí en Lima.
0: Daniel, bueno, aquí tenemos a Jenny, nuestra invitada angióloga. ¿Quieres decirle algo? ¿Quieres hacerle alguna pregunta? Cuéntanos.
19: Sí, caballito, la verdad quisiera, pues no sé si se pueda en el espacio preguntarle. Mira, es que hace más o menos 3 años tuve una ruptura con mi última pareja. Desde ese tiempo, pues la verdad he tratado de recuperar la relación y eso, pero pues no se ha podido. Quisiera saber si de pronto ella me puede aconsejar algo o me pueda dar como una, ¿qué cosa?, una recomendación sobre ese tema.
0: Ok, pero Jenny, vamos a hacer algo. ¿Me repites tu nombre? ¿Quieres que el nombre de él y el nombre de ella o solamente el nombre de él?
18: No, solo el nombre de él y la fecha de nacimiento.
0: El nombre tuyo y tu fecha de nacimiento, amigo.
19: Germán Daniel Villamil.
0: Germán Daniel Villamil. ¿Fecha de nacimiento?
19: 29 de abril del 91.
0: 29 de abril del 90 y...
19: Uno.
0: Del 91. Listo, amigo. Un abrazo. Gracias. Vamos a hacer algo, Jenny. Vamos a tener ese nombre ahí, vamos a tener esa fecha ahí, porque hacemos la pausa. Vamos a la desconexión y volvemos en instantes aquí en A Que No Me Duermo de Tropicana, la emisora diferente. Hoy con Jenny Balbuena, quien nos va a estar acompañando. Ustedes tienen la oportunidad ya de preguntarle lo que deseen en cuanto a su relación, en cuanto, no sé, a estos movimientos que están azotando nuestra tierra, nuestro hábitat. Es Tropicana, la mapa.

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1: Es Tropicana, la emisora diferente, familia colombiana. Aquí estamos. Un abrazo bien grande para todos ustedes. Qué placer estar aquí en esta segunda hora de A Que No Me Duermo. Y esto va súper rapidito, 9, 10 minutos. Y bueno, teníamos en la primera hora ya casi acabándose a una súper invitadísima, a quien le dimos la cordial bienvenida, Jenny Balbuena, quien nos acompaña en el día de hoy para hablar con ustedes, para contarnos unas cosillas que tenemos que saber. Porque muchos de nuestros oyentes se han estado preguntando, ¿pero por qué es que tiembla tanto? ¿Por qué razón está temblando tanto? ¿Por qué hay tantos incendios? ¿Por qué hay tanta cosa? ¿Por qué está sucediendo este tipo de cosas en el mundo? Jenny, pues, nos tiene la respuesta y también les va a ayudar a todos ustedes. Por ejemplo, ya un amigo oyente llamó antes de irnos a la pausa, nos dijo su nombre, nos dijo su fecha de nacimiento y le dijo a Jenny, Jenny, yo quisiera saber si todavía tengo chance, posibilidad, hay algún tipo de esperanza que yo vuelva con mi esposa, de salvar mi relación. Y Jenny le dijo, ¿sabes qué? Hagámosle, vamos a hacerlo. Y aquí está Jenny. ¿Qué hay que decirle a nuestro amigo oyente Jenny?
2: Bueno, para Daniel, la respuesta es que en este momento sí puede haber una mínima esperanza con esta persona, aunque visualicé dos personas de la familia de ella que no quieren que ustedes estén juntos. De hecho, hubo mucha presión y hubo mano negra, hubo mano negativa, malas influencias y brujería dentro de la separación de ustedes. Por eso fue que precisamente hace 3 años tú sufriste una crisis. O sea, las cosas empezaron a decaer de forma progresiva hasta que esa relación se dañó completamente.
1: Me dejaste pensando con la crisis. Él sufrió una crisis donde perdió muchas cosas, además de su pareja, además de su mujer. Perdió en lo económico muchas cosas, ¿no?
2: Sí, tuvo que haber tenido un bajonazo tanto en la parte laboral, económica, porque como hubo influencia negativa de forma espiritual, a veces las personas piensan que cuando hacen o realizan trabajos de brujería para separación, simplemente genera daño sobre la relación, y no. Esos son daños progresivos porque es como si esos espíritus malignos empezaran a atacar todos los puntos débiles de las personas. Entonces empiezan a atacar su parte económica, su parte laboral, su parte sensible, o sea, la parte de la relación de pareja en cuestión sentimental, y los lleva a un deceso porque la petición que fue separación, y eso precisamente fue lo que sucedió.
1: O sea, mi querido amigo, que yo quisiera que Jenny, ya para finalizar, no sé si eso es así, igual te lo voy a decir, ¿le puedes dar un consejo?
2: Sí, el mejor consejo que te puedo dar en este momento es que primero te enfoques en ti. Ese es lo primero que debes hacer. Y recomendación, conecta mucho con el Arcángel San Miguel. En lo posible, realiza la coronilla del Arcángel San Miguel el día domingo, que es su día, y enciende una velita de color azul realizando esa coronilla. Tú te vas a dar cuenta de todos los cambios y las transformaciones que van a llegar a tu vida si empiezas a conectar con el Arcángel San Miguel.
1: Ok, gracias Jenny. Nuestro primer oyente en Tropicana, A Que No Me Duermo. Aquí tenemos a Jenny Balbuena, nuestra invitada en el día de hoy, angelóloga. Si quieres, ella te puede leer la carta. También vamos a estar hablando, conversando con ella. Porque aquí internamente me estaba diciendo, ¿sabes qué? Este tema de los movimientos telúricos, que está temblando, este tema también de los incendios y todo lo que está pasando en el mundo, también tiene que ver con algo, y son los eclipses. ¿Cómo así, Jenny?
2: Bueno, venimos de un eclipse solar que, bueno, en nuestro país no lo pudimos.

0: observar, pero sí se vio en toda Europa, ¿no? Fue donde más se pudo ver. Este eclipse solar, recordemos que todas las señales del cielo nos hablan de cambios en la Tierra. O sea, esto no es simplemente astronomía, es también cambios energéticos. De hecho, la Biblia lo dice, las señales del cielo se cumplen en la Tierra. Entonces, son avisos que ha dejado nuestro Padre Dios, nuestro Creador, para que nosotros los seres humanos también aprendamos a ver esas señales. Y todos estos movimientos telúricos, a pesar de que todo el cinturón de fuego del Pacífico en este momento está muy activo, tiene mucho que ver con la inestabilidad, lo que les venía comentando, de tanto el elemento tierra como el elemento fuego, y tiene mucho que ver con esos cambios. Y recordemos que estamos a otro eclipse, al eclipse lunar del 27 y 28 de agosto, ¿no? Es en esa noche que hay un eclipse lunar donde vamos a tener una luna de sangre. Y esa luna de sangre también nos está ya prediciendo que van a haber más movimientos. Está muy afectada Sudamérica, hoy fue Perú. Muy posiblemente llega para Ecuador y Chile.
1: Ok, importantísimo esto. Y también ya para finalizar esa primera parte, yo he escuchado muchas personas, Jenny, quejándose en redes sociales, y es que dice que el mundo está así, todo lo que está sucediendo, es por la maldad de la gente, por la maldad de las personas. ¿Eso tiene algo que ver o no? Sí,
0: sí, bastante. Si nos ponemos a hacer un, digamos que un análisis, la brujería, la mala vibración, las cosas negativas se salieron de control. Y de hecho, ya podemos abrir redes sociales y podemos ver rituales invocando al demonio, haciendo invocaciones a diestra y siniestra, y hay muchas personas que lo hacen. De pronto por intentar mejorar su situación económica, de pronto por intentar atraer una persona que quieren, bueno, e incluso otros por sola curiosidad. ¿Qué está pasando? Que en este momento estamos en plena guerra espiritual. Entonces, por eso, muy atentos a las señales del cielo. No por nada es que antes de los terremotos aparecen unas luces rojas. Eso es indicación de sangre, derramamiento de sangre, sufrimiento. Las personas también últimamente se han venido quejando de los dolores de cuerpo, de inestabilidad, de crisis de ansiedad. O sea, últimamente son muchísimas las personas que no se sienten bien. Pueden estar con sus familias, pero se sienten vacíos, solos, con ganas de llorar, con tristeza, depresión. Es como si la depresión ahorita, en este momento, se hubiera convertido en una pandemia. O sea, las personas se sienten mal y están sufriendo de muchas crisis de ansiedad. Y esto es muy compatible con el cambio energético que tenemos a nivel mundial.
1: Jenny, cuando dices que estamos en una guerra espiritual, ¿a qué te refieres?
0: Estamos en una guerra espiritual entre el bien y el mal, y es importante que nosotros retomemos la conexión con Dios, pero una conexión honesta. O sea, cuando hablo de honestidad es que nosotros tengamos la ley del agradecimiento diariamente desde que nos levantamos, o sea, de nuestro amanecer a nuestro anochecer. A nosotros se nos olvidó eso. Estamos tan perdidos en lo material que se nos olvidó darle alimento a nuestra alma.
1: Y el alimento es la energía suprema, la conexión con Dios, ¿no? Uh-huh,
0: totalmente.
1: Es correcto. Bueno, vamos entonces a hablar con nuestros oyentes. Ya pueden comenzar a marcar el 601-348-7601. 601-348-7601. Voy a contestar esta primera llamada, pero aquí Jenny me dice lo siguiente. Caballito, buenas noches. Quiero saber si mi mujer me es infiel, pero ella está escuchando el programa. ¿Cómo me puede responder? O sea, ¿qué podemos...?
0: Pues le respondo con la verdad.
1: Sí, pero sí o sí me tiene que dar el nombre de la persona. O sea, él me tiene que dar el nombre de ella.
0: Claro.
1: Mi querido amigo, me tienes que dar el nombre de ella. ¿Y qué más?
0: Nombre completo y fecha de nacimiento.
1: Nombre completo y fecha de nacimiento. Entonces, cuando es así, Jenny, me imagino que yo te lo anoto, te lo paso, y tú sin decir el nombre de ella, pues le dices al amigo.
0: Sí.
1: Ok, listo. Tenemos a este oyente. Hola, muy buenas noches. ¿Con quién hablamos?
2: Buenas noches, caballito. ¿Cómo está?
1: Excelente, papá. ¿Cómo está usted?
2: Muy bien, gracias. Escuchando el programa como todos los días.
1: ¿De qué parte de Colombia y cómo es tu nombre?
2: Mi nombre es Javier y llamo de Villavicencio.
1: Javier de Villavicencio Meta, bueno. Casi que paisano tuyo, ¿no?
0: Paisano, porque somos paisano. Llaneros.
1: Claro que sí. Bueno, aquí tienes a nuestra invitada Jenny Balbuena.
0: ¿Cómo estás?
2: Quería preguntarle a Jenny, ¿cómo está Jenny?
0: Cuéntame.
2: Una preguntita así, pues, si usted me puede colaborar. Lo que pasa es que hace más o menos 4 meses, yo tengo una hija que ya tiene 19 años. Ella estaba estudiando en Bogotá, pero entonces ya tuvo un inconveniente con la mamá y ella se fue de la casa. Yo no vivo con mi hija, pero yo estaba muy pendiente. Ella siempre viene a pasar vacaciones conmigo, eso, pero hace 4 meses prácticamente yo solo me hablo con ella vía telefónica porque mi hija se fue de la casa. Yo quería preguntarle si usted me puede colaborar y me puede decir cómo está ella. Es que la mamá no hace sino meterme cuentos, que es que ella anda en malos pasos, que es que ella cogió la calle, que es que ella no sé qué, que es que ella la vieron montando, que le gustan las motos y que ya anda por allá a alta velocidad, que ya de piques, que ya no sé qué. Pero yo por cuestiones de mi trabajo, yo no he podido viajar a donde está ella, como a echarle un vistazo a ver en qué es lo que ella está haciendo. No he podido ir por lo que yo trabajo y no he podido, digamos, no he tenido el tiempo para ir a echarle un vistazo. Entonces, pues mi hija me dice que ya está bien, que ella vive con una señora, uh-huh, que ella paga arriendo, pues ella me da una versión a mí, pero la mamá de ella me da otra versión.
0: Regálame.
2: Le dice que andan malos pasos.
0: Perdón, te interrumpo. Regálame, por favor, nombre completo de tu hija y piensa en ella.
2: Mi hija se llama María José Quiroga Hernández.
0: Bueno, lo que yo estoy visualizando en este momento, tu hija es muy rebelde y ha tenido muchos inconvenientes con su mamá. O sea, en este momento es como si ellas dos fueran agua y aceite. En este momento siento que ella no, digamos que no están malos pasos, pero sí han estado llevándose la contraria en muchas cosas, madre e hija. Es como si tu hija no estuviera de acuerdo con algunas decisiones que tomó tu esposa y tu esposa no está de acuerdo en algunas decisiones que está tomando ella, ¿sí? O sea, tu hija. Lo que sí visualizo alrededor de ella es que hay dos chicas, una trigueñita alta de cabello lacio oscuro, muy delgadita, que es una chica que sí le tiene mucha envidia a tu hija y le genera maldad, una mala influencia. Es como si ella quisiera verla caer, ¿sí? Y es la misma persona que le lleva como los comentarios, los malos comentarios a la madre, ¿sí? O sea, es como si las mismas personas que estuvieran alrededor de ella hablaran mal de ella, pero para ponerla como en pelea con tu esposa. Veo a tu hija bien, sin embargo, la pareja que tiene no le conviene, le trae mucho sufrimiento. Entonces, sí es importante que tú empieces a retomar mayor comunicación con tu hija, que puedan verse, porque sí hay un vacío emocional de ella contigo. ¿Tú siempre te la has pasado muy lejos de ellas? O sea, ¿siempre tuviste muchos cambios o separaciones continuas?
2: No, mi hija prácticamente la crió la mamá, porque yo me separé cuando mi hija tenía un añito. mi hija que se quedó fue con la mamá. Mm.
0: Es yo por eso la energía, hay una energía de abandono bastante marcada. Entonces es importante que trates de retomar esa comunicación con tu hija y ese afecto con ella, porque ahorita la relación de ellas dos está bastante dañada.
2: De ella y la mamá. Sí, están prácticamente, están como perros y gatos, porque mi hija bloqueó a la mamá y ellos andan demasiado mal, sí. Pero yo trato de llevarla y de aconsejarla y de estar ahí, pues estoy esperando ahorita las vacaciones para poder subir a estar más pendiente de ella. Pero de otra manera, muchísimas gracias, ¿vale?
0: Por los recomendación consejos. Para ti, inicia una novena al Arcángel Chamuel por la reestructuración de la relación entre padre e hija. ¿Bueno?
2: Bueno, sí, señora, gracias, mi amable.
0: Bueno, que estés muy bien.
1: Gracias, ahí están los oyentes de A Que No Me Duermo de Tropicana en todo el país. Recuerden que si están en Barranquilla, Medellín, Cali, Bucaramanga, Pereira, Armenia, Montería, Sincelejo, están de pronto en Cartagena, en cualquier parte del mundo. Yo sé que muchos nos están viendo en Barcelona, en Madrid, tenemos muchos oyentes en Estados Unidos. Recuerden que pueden comunicarse con nosotros vía Tropi WhatsApp. Solamente tenemos un Tropi WhatsApp en todas las ciudades habilitadas. 310-206-3302. Si de pronto usted en la mañana, en la tarde, a mediodía, en su ciudad, manda mensajes a un Tropi WhatsApp diferente, ese es en la emisora de la ciudad. Nosotros aquí en A Que No Me Duermo tenemos este habilitado. 310-206-3302. Si usted no lo manda ahí, su nota de voz se va a perder. 310-206-3302. Y si está en cualquier parte del mundo, puede llamarnos a este número fijo aquí en la ciudad de Bogotá. 601-348-7601. 601-348-7601. Yeri, más oyentes en A Que No Me Duermo de Tropicana. Estamos hablando con ustedes. Nuestra invitada, a los que van encendiendo sus radios, a los que se van conectando con nosotros, hoy tenemos a Jenny Valbuena, invitada en A Que No Me Duermo. Buenas noches, ¿cómo es tu nombre?
3: Buenas noches, caballito.
1: Mi querido amigo, vamos a hacer algo. Le bajamos el volumen al radio. Me escuchas, por favor, si eres tan amable, por el teléfono, para que la comunicación sea óptima y Jenny te pueda entender y te pueda ayudar, ¿vale? Bájale todo el volumen al radio. Si no le bajas, no podemos establecer la comunicación. Ahora sí.
3: Ahí.
1: Perfecto. ¿Cómo es tu nombre, mi amigo?
3: Aris Penago, Barranquilla City, nuevamente.
1: Bueno, mi hermano, bienvenido a Que No Me Duermo de Tropicana, de la emisora diferente, la emisora más solidaria en todo el país. Y aquí tenemos a Jenny Valbuena. Jenny, aquí te dejo a este oyente de Barranquilla.
0: Hola, ¿cómo estás?
3: Muy bien, Jenny. Muy buenas noches. ¿Cómo estás tú?
0: Muy bien, gracias. Cuéntame, ¿cuál es tu pregunta?
3: Jenny, simplemente indagar sobre lo que me está sucediendo ahora mismo.
0: Regálame tu nombre completo y fecha de nacimiento.
3: Aris Ernesto Penagos Molinares. 8 de marzo de 1974.
0: Bueno, precisamente dentro de lo que estoy visualizando en ti y lo que estoy sintiendo por tu vibración de voz, no te sientes muy a gusto con el cambio económico y laboral que has venido teniendo últimamente, ¿no? Es como si las cosas se estuvieran retrasando poco a poco, pero es una afectación que ha venido llegando de hace más o menos unos 3 meses hacia esta fecha. Es importante, ¿me estás escuchando, sí? ¿Aló?
3: Sí, te estoy escuchando.
0: Ok. Es importante que empieces a hacer un descargue de energía. Aló. Es importante que empieces a hacer un descargue de energía, porque dentro de lo que estaba sintiendo, sí hay
1: algo. Mira, vamos a hacer algo. Le vas a subir solamente un poquitico el volumen a tu radio, no mucho, un poquitico para que le escuche, ¿vale? Porque de pronto se va la señal y es normal. Dale. Ahora sí, háblale.
0: Aló. ¿Me escuchas bien, sí?
1: En este momento él no te puede responder porque yo acá le cerré el micrófono.
0: Ah, ok.
1: Pero él te está escuchando.
0: Ok. Bueno, te estaba comentando que hay un retroceso, hay una energía de retroceso de hace 3 meses hacia acá. Y por tu vibración de voz, acabé de sentir que sí hay una energía bastante negativa alrededor tuyo. Entonces, es importante que empieces a hacer un descargue y un desbloqueo energético. No estamos hablando de una afectación espiritual, estamos hablando de que tú eres como muy sensible a las energías. Es como si tú pudieras sentir cuando una persona viene con buena o mala intención, y eso está generando que te cargues mucho de energía de terceros. Por esa misma razón es que tu estado de salud se ha venido como deteriorando un poco, te sientes más cansado, más agotado de lo normal y las cosas no están fluyendo como tú quieres. Recomendación para ti, tienes que conseguir una plantica que se llama mastuerzo, hervirla y realizar unos enjuagues durante 5 días seguidos para que tu energía se empiece a estabilizar.
1: Mi amigo,
3: ¿cómo se llama la planta?
0: Mastuerzo.
3: Mastuerzo.
1: Uh-huh. Okay. ¿Qué quieres decir al respecto? ¿Qué quieres decir al respecto, amigo?
3: Está atinando a todo lo que me está pasando. Bastante, bastante.
1: Fuerte, Jenny, ¿no? Impresionante. Bueno, sí. Muchísimas gracias. Más oyentes, aquí estamos para ustedes en la emisora Diferente Tropicana. La emisora que hoy está hablando con Jenny Valbuena, nuestra invitada, angióloga Jenny. Podemos hablar y ya hemos hablado con respecto a todo lo que tiene que ver con el movimiento de la Tierra, el eclipse en Europa. Hemos hablado también con esos oyentes que desean saber qué es lo que está sucediendo con sus parejas, con sus relaciones. De pronto hay un oyente que quiere opinar, no sé, o que te quiere preguntar sobre otra cosa. Por ejemplo, tú puedes leerle las cartas, ¿qué más hacer, Jenny?
0: Bueno, digamos que mi campo mayor es ser espírita. Conecto con todo tipo de espíritus, pero...
1: Ah, ok, si de pronto quieren saber de alguien que ya no está,
0: sí,
1: lo pueden hacer contigo. Uh-huh. Perfecto. Aquí en Tropicana... Hoy tenemos esta invitadaza, definitivamente estamos súper contentos de tenerte. Muchas personas en nuestro TikTok, arroba Tropicana Colombia, pueden conectarse. Si están escuchándonos en el radio, quieren verla, quieren pues saber un poco más de ella, ingresen ya arroba Tropicana Colombia. Ahí estamos nosotros. Y bueno, también muchos me dicen, caballito, yo quiero que por favor, Jenny... Pero no quiero dar el nombre de mi esposa al aire o el nombre de mi pareja al aire. No se preocupen, no se preocupen. Me escriben al 310-206-3302 o en mi Instagram, arroba Caballito Castillo, que ya pueden seguirme, arroba Caballito Castillo, y yo le voy a trasladar su inquietud a Jenny. Más oyentes. Hola, Tropicana.
4: Hola, caballo, ¿cómo estás?
1: Excelente, mi hermano.
4: Rodrigo Cabas, de Medellín.
1: De Medellín. ¿Qué más, parcero? ¿Cómo está usted, hombre?
4: Bien, ¿y usted?
1: Excelente. ¿Cómo estamos de bandeja paisa?
4: Por el programa.
1: ¿Y a usted por qué le gusta tanto que no me duermo?
4: Lo digo con Karina.
1: Eso, sí, claro que sí.
4: Hasta las 2 de la noche.
1: Eso. Oiga, ¿y usted por qué le gusta tanto a que no me duermo?
4: Ah, porque es un programa muy bueno, muy entretenido.
1: Eso, lo importante es que la gente no se duerma.
4: Yo soy fiel oyente de acá, de Tropicana Medellín, que dirige
1: Yair
4: de las Casas.
1: Claro, Yair de las Casas me lo saluda. Bueno, aquí tenemos a Jenny Valbuena, quien lo está escuchando, puede saludarla para que le traslade su pregunta.
4: Bueno, muchas gracias, caballito.
0: Hola, ¿cómo estás? Jenny.
4: ¿Bien usted?
0: Muy bien, gracias.
4: Yo quiero que me diga si tengo malas energías, si tengo enemigos, he sido como en malas para el amor.
0: Regálame,
4: y también para juego de azar.
0: Regálame tu nombre completo y fecha de nacimiento.
4: Sí. 13 de febrero de 1951.
0: ¿Y tu nombre completo?
4: Mi nombre es Rodrigo de Jesús Caro Estrada.

0: Bueno, dentro de lo que estoy visualizando en ti, digamos que no es simplemente un problema de malas energías. Tú vienes trayendo un lazo kármico generacional que viene por tu abuelo paterno, quien tuvo también muchos problemas a nivel sentimental, pero porque, bueno, ahí hubieron muchas mujeres interviniendo y haciendo daño, ¿no? Dentro de tu familia ya ustedes tenían conocimiento de que había habido un daño a nivel espiritual y era como algo que los venía siguiendo. Y eso a ti te lo han repetido y replicado muchas veces. Dentro de lo que estoy visualizando, es esa misma energía la que no está dejando que tú avances. La mayoría de hombres de tu familia después de los 37 a 40 años empiezan a decaer en un bajonazo económico y eso les ha pasado a varios hombres, varones de tu familia. A ti también te está repercutiendo, entonces, ¿qué debes hacer? Por favor, apunta lo que te voy a decir.
1: Sí, con mucho gusto, diga.
0: El día sábado vas a realizar la oración del arcángel Zadkiel. Vas a encender una velita o una veladora o veloncito de color violeta y vas a hacer la oración y la conexión con él pidiendo perdón por todos los daños generados a tus ancestros y a todo tu linaje familiar paterno, para que empieces a liberarte de ese daño y puedas empezar a estabilizar. La mayoría de hombres de tu familia terminan quedándose solos, ¿sí? Entonces tienes que empezar a alejar esa energía de soledad de tu vida. Y otra cosa, cambia el pensamiento. Antes de tú tomar decisiones, siempre piensas en todo lo negativo. Entonces, cambia ese chip, ¿sí? Tienes que cambiar el pensamiento para que la misma energía atraiga energía positiva, ¿sí? Tus pensamientos atraigan esa energía positiva.
1: Ah, muchas gracias.
0: No pienses tanto en lo malo.
1: Eso haré.
2: Mi amigo. Muchísimas gracias, un abrazo. Bueno, te cuento que Jenny, están llegando muchísimos mensajes a mi Instagram personal, @caballitocastillo, todo el que quiera, pues ahí me puede seguir, @caballitocastillo, y me envía su mensaje. Mira, fuerte temblor de magnitud 3.5 en Sipí, Chocó, hoy 20 de agosto, hace 12 minutos, Servicio Geológico Colombiano. Estamos hablando de eso, Jenny. ¿Qué cosa, no? Sigue temblando. ¿Por qué razón sigue temblando? Ya Jenny lo dijo. Y también que nosotros tenemos que tener conexión con Dios.
0: Bueno, es importante también de que siempre yo les he dicho desde hace mucho tiempo que nuestro país es un país bendecido. O sea, Colombia es un país bendecido, pero debemos activar mayormente esa conexión con Dios, gracias de cierta forma a las personas de Colombia, nosotros somos muy devotos, o sea, independientemente a qué santo, a qué religión, pero aquí somos muy creyentes en Dios y de hecho, de cierta forma, eso también nos ha protegido bastante.
2: Bueno, mi querida Jenny, yo te voy a pasar mi teléfono porque esta chica no quiere dar su nombre. Pero mira lo que me escribe. Entonces, no te preocupes. Ahí ya le estoy pasando uno de los muchísimos mensajes los cuales vamos a estar atendiendo. Si es necesario pedirle otra información, yo ahí le respondo. ¿Te parece? La fecha de su cumpleaños. Bueno, entonces, los que de pronto deseen saber de su relación, de pronto algún mensaje o alguna conexión con alguna persona que ya no esté en este plano terrenal, ya saben, me pueden pues llamar al 601-348-7601 o hay en mi Instagram, arroba caballito castillo, yo lo voy a estar atendiendo, pero eso sí, si es de, no sé, de algún ser querido que ya no está, el nombre completo de esa persona y la fecha de nacimiento.
0: Y fecha de partida.
2: Y fecha, o sea, si ya no está en este plano terrenal, uh-huh, ya murió, nombre completo, fecha de nacimiento y la fecha de partida. Si de pronto usted quiere saber de su relación, si usted quiere saber de su situación laboral de esa persona, usted tiene que mandar el su nombre completo y el día de su cumpleaños, ¿cierto? Ok. ¿Qué otra información? Ya para que la gente la tenga clara. Solamente eso. Perfecto. Entonces, mientras yo acá le voy a preguntar a la chica, que ella me dice que está en Australia, en Canadá. Canadá. Imagínate, Canadá. Impresionante, ¿no? Está en Canadá. Vamos a recibir a este oyente. Hola, Tropicana. Buenas noches. ¿Con quién hablamos? Hola, buenas. ¿Con quién hablo?
3: Hola, con Angie.
2: Angie, ¿de qué parte de Colombia me llamas?
3: Bogotá.
2: De la ciudad de Bogotá. Bueno, mi querida Angie, te saluda Jenny, quien es hoy nuestra invitada. Estamos súper contentos de tenerla con nosotros. Y ahí está Luchi también, en sintonía. Dele un consejo a Luchi porque anda, mejor dicho, esa muchacha anda salida, ¿oyó? Le cuento. Ay, Dios mío, bendito. Bueno, mi querida amiguita, aquí tienes a Jenny.
0: Hola,
2: Jenny,
0: ¿cómo estás?
2: Buenas
3: noches. Dime,
0: ¿cuál es tu pregunta?
2: Yo creo, espérate, porque no se está entendiendo. Vamos a hacer algo. De pronto, si estás por un celular, si puedes moverte de sitio, ponerte, no sé, ahí en el balcón, en la reja, en la terraza, porque no se siente la comunicación muy estable, para que Jenny te pueda escuchar como tiene que ser. A ver.
3: Listo, perfecto. Ya
2: perfecto.
3: Me moví. ¿Ahí me escuchas?
0: Sí, perfecto.
3: Listo, súper. Buenas noches, Jenny.
0: Hola, Angie, ¿cómo estás?
3: Bien, gracias. Bueno, yo quisiera saber en general, pero principalmente como lo sentimental. Hace ya unos años se terminó la relación con la pareja, con el papá de mi hijo, pero nada avanza. Yo me siento como en un círculo de a veces como, no sé, ansiedad, soledad. Me encierro como en muchas cosas y no... Siento que no me permita abrir a conseguir a alguien, no sé qué pasa ahí.
0: Regálame tu nombre completo y fecha de nacimiento.
3: Angie Carolina Martínez, del 26 de julio del 91.
0: Bueno, pero no es que no se te acerque nadie. Lo que yo estoy visualizando es que sí se acercan personas, pero parece como si les echaras agua caliente. O sea, como que se acercan y se alejan, ¿sí? Sin decirte nada, sin saber por qué. Es como si tú sintieras que hay algo en ti que los está alejando. Pero eso no solamente te está pasando en las relaciones sentimentales. También estoy sintiendo una energía sobre ti que te pasa lo mismo con personas de tu entorno. O sea, es como si tú cayeras muy bien a la primera, pero con el paso de los días como que te cogen entre ojos. Y por eso te has venido sintiendo diferente y sola, ¿no? Esto es lo que nosotros llamamos en este campo un mal de ojo. Estás con un mal de ojo encima y es importante que empieces a descargar energía. Cuando hay males de ojo, tenemos que tener mucho cuidado porque los males de ojo pueden incluso llegar a ser más nocivos que un trabajo de brujería, porque nosotros tenemos 7 chakras, son 7 puntos energéticos dentro de nuestro cuerpo, los cuales regulan también órganos en nuestro cuerpo. Cuando los chakras se desalinean, llega enfermedad y llegan cambios emocionales, ¿sí? Lo que no podemos expresar aflora en el cuerpo físico. Y eso también te está pasando porque siento que tienes muy saturado el chakra del plexo solar y eso está generando inflamación en vía digestiva, intranquilidad y tienes un temperamento visceral porque es como si todo lo que tú absorbes recae en tu estómago, ¿sí? Entonces, es importante que empieces a descargar energía. ¿Cómo lo vas a hacer? Como hay un mal de ojo, te tienes que hacer limpia de huevo. ¿Lo has realizado alguna vez?
3: Sí, lo he hecho.
0: Listo, pero lo vas a hacer precisamente cuando vamos a tener, como vamos a tener eclipse lunar el 27 de agosto, esa noche vas a pasarte un huevito desde la coronilla, o sea, desde la corona de la cabeza hasta los pies en forma circular hacia las manecillas del reloj por todo el cuerpo. ¿Listo? No me vas a abrir huevo dentro de vaso de agua, simplemente vas a absorber con esa célula viva toda la mala vibración y luego revientas. Puede ser en el inodoro o puede ser donde corra agua. ¿Listo?
3: Ok.
0: Bueno, y les voy a explicar también a los oyentes algo. Para muchas personas que de pronto en algún momento de su vida hayan recurrido a la limpia de huevo, si van a limpiarse con huevo, no abran el huevo dentro de un vaso con agua. Ese es el peor error que hacen, porque al hacerlo lo que están es confirmando, o sea, como decretando que esa negatividad se cumpla. Entonces, ejemplo, si se estaban liberando de un accidente y abren huevo en agua, lo que están generando es que ese accidente llegue. Para lo único que se abre huevo en vaso es para hacer lectura de huevo.
2: Lectura de huevo. Bueno, a los que van llegando a la sintonía, les contamos que hoy tenemos a Jenny, que hoy pues nos acompaña. Ha sido un programa súper entretenidísimo. Mensaje de Los Ángeles. Aquí nada de cosas raras, extrañas. Conexión directa con el Creador, con Papito Dios. Y si de pronto ustedes necesitan algún tipo de consejo, necesitan que Jenny también, por supuesto, les ayude, ella hoy vino para eso, para atender a nuestros oyentes en cualquier parte de Colombia y del mundo. Jenny, ahora sí, tengo a este oyente que no quiere decir su nombre. Yo te voy a enviar te paso mi celular. Jenny en este momento está leyendo el mensaje que me envía la chica a mi Instagram, @caballitocastillo. Envía su nombre completo, envía su fecha de nacimiento y ahí le estamos atendiendo, Jenny. Jenny, pero el caso de qué se trata, lo que ella te pregunta.
0: Bueno, ella me está preguntando sobre la parte laboral, salud y, bueno, solo lo laboral y la parte de la salud.
2: Ella está en Canadá.
0: Canadá.
2: Está en Canadá.
0: Bueno, la parte laboral, abrí tarot para ella porque pues tenemos una distancia bastante fuerte. Me sale la carta del colgado. Eso quiere decir que viene teniendo inconvenientes en la parte laboral, pero que con el favor de Dios sí se va a poder estabilizar y vienen cambios positivos. Pero tienes que tener mucho cuidado con una mujer de cabello corto, gordita ella, que es una persona que no está siendo sincera contigo y te puede generar problemas en vía laboral. La parte de la salud, debes tener mucho cuidado con cefaleas, o sea, dolores de cabeza, sobre todo cefaleas tensionales. No sobrepienses tanto, deja que la energía fluya y conéctate mucho con tu arcángel guía, que es el arcángel San Gabriel. Tú tienes mucho don de palabra, entonces decreta en positivo sobre ti mismo.
2: Gracias, ahí está nuestra invitada Jenny. Jenny, ¿cómo le estás pasando? ¿Qué tal la experiencia?
0: Muy bien, ¿no? Muy bien.
2: Mejor dicho, todo el país a nivel internacional también conectado con Tropicana. 17 estaciones de radio conectadas en este momento, 9:46. Vamos a seguir recibiendo más oyentes. Recuerden también que pueden ingresar @TropicanaColombia en TikTok. Pueden hacernos alguna pregunta. Yo se la voy a trasladar a Jenny. Y también, si de pronto desean mantener todo como que secreto, no quieren que su nombre se sepan, el nombre de su pareja tampoco, me pueden escribir a mí, @caballitocastillo en Instagram, y yo con mucho gusto le voy a dar la información a Jenny. Bueno, este oyente, hola Tropicana, muy buenas noches.
4: Buenas noches.
2: Bienvenida, ¿cómo es tu nombre?
4: Mi nombre es Roxana Barrera Rodríguez.
2: Bueno, Roxana, te presento a Jenny, que te está escuchando.
4: Gracias, caballito. Buenas noches, Jenny.
0: Hola, Roxana, ¿cómo estás?
4: Yo quiero saber en torno de mi hogar, cómo están las cosas, cómo sienten las energías.
0: Regálame tu nombre completo y fecha de nacimiento, por favor.
4: Mira, Roxana Barrera Rodríguez, 6 de febrero de 1976.
0: Bueno, primeramente en tu hogar tienen que hacer una limpieza completa porque sentí mucha energía de atraso y enfermedad. Es como si ustedes vivieran en una montaña rusa, o sea, como que uno se mejora, le mejora la situación económica y el otro decae y el otro sube y el otro decae y así como que se le han venido pasando. Pero sintiendo tu vibración de voz, estoy sintiendo una energía astral dentro de tu casa. ¿Han visto sombras, ruidos extraños dentro de su casa?
4: No.
0: Yo estoy sintiendo una vibración bastante fuerte y esa energía que ya como que se amañó ahí es lo que está generando esa vibración.

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Seguimos en Aquí No Me Duermo de Tropicana, toda Colombia conectada a esta hora en las diferentes estaciones de radio Tropicana en todo el país, desde La Guajira hasta el Amazonas. También en arroba Tropicana Colombia, un abrazo bien grande para todos ustedes, la gente que nos sintoniza en la aplicación. Muchos, de verdad que sí, me han escrito, me siguen llegando muchos mensajes. Ya lo saben, ¿no? A los que van llegando a la sintonía hoy tenemos a Jenny Valbuena, quien ha venido a visitarnos con un mensaje de parte de Papito Dios. De pronto, si ustedes quieren, por supuesto, saber de su situación económica, quieren saber de algún ser querido, algún familiar que ahora está en este plano terrenal, me pueden enviar un mensajito al 310-206-3302, el Tropi WhatsApp, con si es una persona, un ser querido que ya no está con ustedes, nombre completo de él, la fecha de su nacimiento y la fecha en que partió de este mundo. Pero si de pronto deseas saber cómo está tu situación sentimental, cómo están las cosas con tu esposo, con tu novio, con tu pareja, me envías el nombre tuyo y también tu fecha de nacimiento. Si de pronto no quieres que nadie se entere, no quieres exponer tu nombre o el nombre de esa persona, me puedes escribir arroba caballito castillo, así, arroba caballito castillo, para tener la oportunidad, por supuesto, de atenderte. Bueno, Jenny, muchas personas de distintas partes del mundo. Me acaba de llegar un mensaje de Londres, Reino Unido. Jonathan Bocanegra Rivera, 27 de noviembre de 1986. Él tiene 40 años ya, ¿no? Ya tiene 40. Quisiera saber sobre salud, bienestar en este país, y si nos va a salir

0: uno, saber si le van a dar el permiso de trabajo a ella, y ella está muy al pendiente y también está desesperada, y la verdad me sobrecarga de preocupación y estrés. Gracias, esas son mis preguntas.
1: Bueno, para ellos dos, principalmente para él, sí vienen cambios positivos en la parte de documentación. Digamos que hay victoria sobre los obstáculos y los retrasos que se han presentado. Sin embargo, ellos dos como pareja tienen que empezar a estabilizar su relación y sobre todo su comunicación, porque veo muchas discusiones y contrariedades. Y este es un momento en el cual ustedes deben tener mayor conexión, mayor acercamiento y mayor comprensión. Es importante que ella se cuide de dolores de espalda, dolores en la parte de atrás de la cabeza, nuca, porque ha venido muy sobrecargada de energía y esta misma energía se la está, digamos que, irradiando a su pareja. Pero sí, sí hay evolución, sí hay cambio positivo y es muy posible un reencuentro. Aunque el viaje del que ustedes están preguntando para ver a sus seres queridos se demora. O sea, sí va a haber un evento positivo, una respuesta positiva, pero se demora.
0: Esto no estaba planeado, pero ha llegado una persona que yo quiero mucho, Carlos Andrés Gutiérrez Orozco. Y si tú quieres preguntarle algo a Guti, que es nuestro compañero de Bésame, lo puedes hacer. Él está hablando contigo, sacándote las tripas, como nosotros decimos en la costa. Y también lo apasiona este tema. La conexión directa con Papito Dios, con la energía suprema. Mensaje de Los Ángeles. Así que, Guti, bienvenido.
2: Y que próximamente va a estar en Bésame.
0: Ah, bueno, está bien. La misma familia.
3: Pues pregunta, uno siempre tiene cualquier cantidad de preguntas. Sí. Bueno, pero tú y yo conocemos una en particular.
0: Ajá.
3: Y quiero preguntarle a ella.
0: Yo creo que tienes que coger otro, Guti. Porque ese, sí, ese está como raro. Sí.
2: ¿Ahora sí?
0: Ahora sí, perfecto.
2: Perfecto. Tú y yo conocemos de una situación que estoy atravesando actualmente.
0: Claro.
2: Referente a al tema de un carro. Unos papeleos, un tema de dinero y demás. Quiero saber si eso para este mes se va a dar o no.
1: Veo retrasos y contratiempos, y solo te lo digo por tu vibración de energía. Hay una persona que está como intermediando, una persona que está ayudando ahí, y esa persona está haciendo todo lo posible, pero la respuesta recae en una mujer, y ella es la que está demorando todo el proceso. Uh-huh. Y me lo confirma en tarot. Se demora un poquito todo
2: el proceso
1: de documentación, pero va a salir favorable.
2: Okay. Y si yo puedo preguntar tiempo o algo, o eso no se puede.
1: Pues,
2: aproximado.
1: Tú me preguntaste desde el comienzo del mes, ¿no?
2: Sí.
1: Me hablaste de este mes.
2: Sí.
1: Entonces no se resuelve en este mes.
2: Okay.
1: Pero sí se va a resolver, pero vuelve y me lo dice la carta. O sea, definitivamente está todo recayendo en una mujer, en la decisión de una mujer. O sea, tanto tú como la persona que está intermediando están ajenos a la última palabra.
2: Y la última palabra es alguien que yo no conozco.
1: Exacto. Exactamente.
0: ¿Y eso es sí? ¿Sí?
2: Pues parece, pues realmente hay algunas demoras en cierto proceso.
0: Sí.
2: Mira, y en la parte del amor, pues actualmente estoy muy contento con alguien. ¿Cómo me ves ahí en esa parte del amor?
1: La verdad, en la parte de tus emociones te veo totalmente estable.
2: Sí. Pero.
1: Pero tienes que tener más confianza en ti mismo. O sea, vienes saliendo de unos choques anteriores. Y eso te genera inseguridad y desconfianza. Pero todo va a estar bien.
2: Ok. Me puse nervioso.
0: Yo por eso yo no le pregunto.
2: Porque
0: yo no le pregunto nada.
2: No ha preguntado nada.
0: No.
2: ¿Cuál es el miedo?
0: No, pero yo parezco el pantaloncillo de Aquaman salado.

0: voy para esa, yo no voy para esa. Y Jenny, o sea, yo no, Guti, no sé, si tienes, de pronto te lo pregunto, perfecto, ya no, para...
1: Me impresionó muchísimo. Y qué bonito poder contar con estas herramientas realmente para la vida del ser humano, ¿no? Porque realmente tú, de alguna u otra manera, nos puedes exhortar de qué hacer, por lo menos en mi caso, la situación del vehículo y demás. Entonces, te agradezco mucho.
2: Con mucho gusto.
0: Ay, hombre. Bueno, ahí se fue. Carlos Andrés Gutiérrez Orozco. Bueno, Jenny, ¿cómo te sientes? ¿Estás bien? ¿Has estado entretenida la noche? Y además esto va volando. Ya casi 2 horas aquí. 10-12 minutos, Jenny.
2: Bueno, lo importante es ayudar a todas las personas que estén conectadas, que tengan sus preguntas, sus dudas. Y aquí con toda la energía de los 7 arcángeles, de Dios Todopoderoso, poderles dar esa ayudita y esa guía.
0: Y eso es muy importante recalcarlo, decirlo, que hoy estamos hablando con Papito Dios, el mensaje del Eterno y Soberano Dios, el mensaje también de los ángeles, porque aquí si de pronto vas llegando y quieres preguntar y que por no sé qué otro, o sea, nosotros hoy no estamos ni con magia negra y esto hay que decirlo claro. O sea, nosotros somos tajantes, somos claros, aquí cero magia negra, eso no nos importa, no nos interesa, por el contrario, traemos un mensaje de parte de Dios Todopoderoso y estamos ayudando a los oyentes. Entonces, voy a continuar, la hora anterior fueron todas llamadas al aire y me siguen llegando más y más mensajes a @caballitocastillo, que es mi Instagram, ahí pueden seguirme y también enviarme el mensaje. También, Jenny, otra vez, ¿cómo apareces tú para las personas que se quieran poner en contacto contigo? Ahí nos siguen a los dos y ahí vamos interactuando con ellos.
2: Bueno, en redes sociales me encuentran en Instagram y Facebook, Clarividencia Jenny Balbuena.
0: Ok.
2: Y en TikTok, Clarividencia Jenny.
0: Hola, caballito, buenas noches. Los escucho todos los días. Me gustaría saber sobre mi papá, que hace 3 años falleció, 17 de julio de 1996 es la fecha de nacimiento y la fecha del fallecimiento fue el 06-10 del 2023.
2: Nombre completo.
0: Carlos Julio Martínez Rodríguez. Carlos Julio Martínez Rodríguez.

0: estoy sintiendo un fuerte ahogo en mi tórax, en pecho. ¿Él no nos puede llamar?
1: Uf, ya le voy a escribir enseguida. Para que nos llame. ¿Qué sentiste, Jenny? ¿Y eso qué significa?
0: Sí necesita la conexión, sí es importante que él se conecte, pero él me está diciendo que necesita la conexión directa, o sea, tiene algo importante que decirles, como si no se hubiera podido despedir. Lo siento muy intranquilo.
1: Ok. Vamos a intentar comunicarnos con él. Ya estoy, pues le escribo y también lo estoy llamando para comunicarnos con esta persona. Cristian, Andrés, si eres tan amable, Cristian, puedes contestarnos. Jenny quiere, pues, hablar contigo. Vamos a ver si es posible la comunicación con él. No me responde. Vamos a hacerle otra llamada, otro intento.

0: No, no me contesta.
1: Voy a cerrar la canalización y voy a explicarles algo a los oyentes.
0: Ok, te escuchamos.
1: Cuando quieren hacer una conexión con un ser querido fallecido, lo tenemos que hacer con todo el respeto, con todo el amor, porque es una conexión de eso, de amor. Pero es importante que puedan llamar, porque necesito sentir la energía del ser querido y la energía del alma que ya trascendió o que está haciendo su transición, por si no ha partido de este plano. Digamos, en el caso de él especialmente, sentí automáticamente la energía de él, pero hay un mensaje directo.
0: ¿Un mensaje del alma?
1: Del alma, okay. Sí. A ver, les explico. Yo tengo mediunidad física y mediunidad mental. Entonces, ellos a mí no me hablan, me muestran recuerdos, acontecimientos, sucesos que vivieron ellos, pero también me dejan sentir en parte cómo fallecieron. Entonces, es muy posible que en su partida, en su momento de partida, él tuvo un fuerte dolor en pecho y tuvo muchos problemas respiratorios.
0: Me acaba de contestar el chico, me envió su número de teléfono. ¿Lo llamamos?
1: Sí, claro.
0: Vamos a llamarlo enseguida. ¿Escucha, Jenny? ¿Me escuchas? Ok. Vamos a intentar otra vez. Amigo, te estoy llamando.
1: Estará muy lejos.
0: De pronto, quizás. ¿Aló?
2: Sistema correo de voz.
0: Mi querido amigo, te llamamos, no te llamamos, porque, bueno, igual tenemos que seguir. A ver si... Voy a intentarte esta última vez. Si no, nos vamos pues con otro oyente. Porque esto se va volando. Ahora sí, dale, Jenny. Mi querido amigo, ¿cómo está usted? Muy buenas noches. ¿Cómo es tu nombre?
3: Cristian.
0: ¿Cómo?
3: Cristian.
0: Cristian, ¿será posible que le quites el teléfono, al teléfono, el altavoz, y nos hables normal?
3: Ya se lo quité.
0: Eso, mi querido amigo. Gracias. Bueno, ¿tú eres Cristian? ¿De qué parte de Colombia?
3: Soy del Tolima, lo escucho de Madrid, Cundinamarca.
0: Madrid, Cundinamarca. Bueno, Jenny, te escucha Cristian.
1: Hola, Cristian, ¿cómo estás?
3: Hola, buenas noches.
1: Bueno, vamos a hacer la conexión como se debe realizar. ¿Listo?
3: Sí, señora.
1: Vas a respirar, por favor, profundo, y me vas a decir el nombre de... Es tu papá, ¿sí?
3: Sí, señora.
1: Nombre completo y fecha de nacimiento 3 veces.
3: ¿De él, sí? Uh-huh. Carlos Julio Martínez Rodríguez. La fecha de nacimiento es el 17 de julio. 1996.
1: Ok, ¿y su fecha de partida?
3: El 6 de octubre del 2023.
1: Ay, no. Vuelvo a sentir otra vez esa presión en el pecho. Él no ha trascendido todavía, a pesar de que ya lleva 3 años de partida, no ha podido hacer su transición.
3: Sí, señora.
1: Me está diciendo que ve a una mujer que lo llora mucho todavía.
3: ¿Era mi prima?
1: No. No, me sale una mujer mayor, me muestra una mujer mayor que ora mucho por él.
3: ¿Será una hermana?
1: De hecho, le han estado como encendiendo vela continuamente.
3: ¿Por pues alguien muy cercano a él, será mi tía, la hermana de él.
1: Me la está mostrando, te la voy a describir. Es una señora más o menos de unos 45 a 50 años, de tez trigueña, cabellito oscuro, y es como si siempre se hiciera una moñita, o sea, como una colita de caballo.
3: Sí. No la tengo así como presente.
1: Me está diciendo o me está dejando sentir que lo que quiere es pedir perdón, porque no.
3: ¿Perdón?
1: Sí, por todas las veces que estuvo ausente, era un hombre terco.
3: Sí, eso sí. Es que como la muerte de él fue tan repentina.
1: Fue muy terco, pero él ya estaba sintiendo su partida desde más o menos una semana atrás.
3: Sí.
1: Porque él me está mostrando que él sintió, o sea, tuvo como un acontecimiento donde es como si él se hubiera él mismo visto en otro sitio de la casa. Y había sentido como cosas, se sentía perseguido, sentía una energía negativa alrededor.
3: Sí, así era. Sí, señora.
1: La energía de él no ha trascendido. Tienen que empezar a rezar el Santo Rosario y tienen que pagarle por lo menos unas 7 misas para que él descanse. Hay una mujer muy mayor de la familia que es devota como a las almas, como a las ánimas.
3: Sí, mi tía Marina.
1: Ella le reza mucho, pero él necesita mucha oración. Y él les está pidiendo perdón porque él era un hombre muy terco. Precisamente el día que se fue, ya le habían dicho que no, o sea, fue como en un traslado que él me muestra.
3: Sí, es que él sí era terco, la muerte fue como muy repentina.
1: Tuvo mucho ahogo, me siento muy ahogada.
3: Sí, no, yo vi que lo encontré muerto al día siguiente y no.
1: Me siento muy, muy, muy ahogada.
3: ¿Te sientes ahogada?
1: Tengo que parar la canalización, me siento mal. Pero por favor, páguenle las misas. Páguenle las misas y por favor, no velen la foto de él.
3: ¿No qué?
1: No velen la foto de él. Tienen una foto de él en un altar, creo que es tu tía.
3: Una prima.
1: Por favor, que quiten la foto. Eso no lo está dejando trascender.
3: Ok, sí, ella la tiene en la sala.
1: Que quiten, retiren la foto.
3: Ok, listo.
1: También me dice que los ama mucho a todos. Lo que él siempre, no sé, me muestra como si él siempre se pegara un puñito como en el pecho.
3: Sí.
1: Y que siempre los lleva en el corazón.
3: Se le puede decir que también lo quiero mucho. Que gracias por todo.
1: Él te está escuchando.
3: Bueno, papi, muchas gracias por todo. Por todo lo que me enseñó. Orgulloso de ti. Menos mal te acompañó hasta el final. Y me quedan los recuerdos bonitos tuyos.
1: Está muy mal.
0: Uf. Bueno, vamos, amigo, gracias. Jenny en este momento, pues, se siente mal. Vamos a darle un break. Vamos a darle un break. No te preocupes, Jenny.
1: Si lo último que me dice es que lo recuerden con las cosas buenas, que siempre, y como con el ánimo que le daba a todos, porque siempre trataba de tener un buen ánimo para todos. Lo voy a dejar.

0: vamos a darle un respiro a Yeri. Bastante difícil, fuerte. Te noto temblorosa, Yeri, también.
1: Sí, sentí.
0: Sí, no, tranquila. Toma agua y ya nos vas a contar qué fue lo que sentiste y cuando es así, pues cómo haces como para cerrar todo esto. O sea, nos expliques cómo es el tema del cierre y demás. Bueno, los que quieran ingresar y saber de lo que estamos hablando y cómo está Yeri en este momento, @tropicanacolombia, ahí estamos nosotros, estamos en vivo, para Colombia y el mundo. A que no me duerme de Tropicana hoy, nuestra invitada, Yeri Valbuena, hablando con los ángeles, el mensaje divino. Si ustedes también quieren saber de su ser querido que ya no está en este plano terrenal, le pueden preguntar. Y también si desea saber cómo va tu situación sentimental, laboral, personal y demás, también lo pueden hacer enviando una nota de voz al 310-206-3302 o llamando al 601-348-7601. Recuerden también que pueden, de pronto, si quieres quedarte en el anonimato, puedes escribirme, puedes primero seguirme, luego escribirme en @caballitocastillo y yo le voy a pasar tu mensaje a Yeri. Ahora sí, Yeri, ¿qué sentiste?
1: No, con él sentí mucho dolor porque experimenté parte de la muerte de él. Me dejó sentir todo el sufrimiento y el dolor que tuvo en sus últimos momentos. Fuerte, muy, muy fuerte. Y como no ha trascendido, es como esa angustia del tránsito, ¿no?
0: Tengo dos preguntas. ¿Puedes sentir, de alguna forma, saber de qué murió él o cómo fue su muerte, algo así? Y lo otro es el tema de la... ¿por qué no ha trascendido?
1: Bueno, él mismo nos dio las respuestas, ¿no? Por eso es tan importante que esté el familiar cerca o en conexión, porque son solo cosas que ellos dos pueden saber. No es que yo lo vea o que yo quiera percibirlo, no. Yo simplemente doy la información de lo que el alma me permite o me deja ver, ¿sí? O sea, digamos que es bajo el permiso del alma de ese ser querido que les puedo brindar la información. Por lo que sentí, él estaba haciendo un traslado, o sea... fue como un accidente, como algo que llegó de repente, pero que le obstaculizó toda su parte de respiración, pero fue algo que llegó repentino, entonces es muy posible que haya tenido un problema cardíaco porque el dolor que sentí en la parte del pecho fue impresionante.
0: ¿Sentiste en algún momento que te estaba jugando, Yeri?
1: Sí, mucho.
0: ¿Fuerte?
1: Mucho.
0: Y te vi que también estabas temblando, ¿no?
1: Y otra cosa que él me dejó ver es que tenían la foto de él en un altar con velación. Eso a veces no los deja transitar a ellos. ¿Por qué? Porque cuando velamos algo como una foto... algo que tiene la energía de la persona, lo que hacemos es apegarlos al plano terrenal.
0: Atraerlo.
1: Exacto. Por eso, en la celebración del Día de los Muertos en México, velan las fotos, ponen velita en fotos porque necesitan que el alma de ese ser querido llegue a saludar. En el caso de él, tenemos es que dejarlo partir.
0: Yeri, ya que estamos hablando de esto, aprovechar, si de pronto tu ser querido... partió, ¿cuál es el consejo para que ellos pues, puedan transitar y descansar en paz?
1: Importante. Eso que nosotros llamamos de costumbre de que están recogiendo los pasos. Una persona cuando va a fallecer recoge los pasos antes y después. ¿Sí? Antes de la muerte hay señales. Como en el caso de él, él tuvo las señales porque él mismo se vio, él sintió una persecución, sintió energía como de que algo negativo iba a pasar, presintió el momento y partió. Pero es muy, digamos que normal que de pronto seres queridos, cercanos a la persona que va a fallecer, vean a la persona sin estar la persona en la casa. O sea, la vean en el sitio. O que vean muchas sombras negras. O el golpeteo de los tres golpes a veces es la despedida, o sea, es el llamado de la muerte. Eso pasa también, hay muchas señales de diferentes formas y también después de que la persona trasciende, o sea que ya parte de este plano, ellos también llegan como a despedirse. Pero hay 3 meses importantes después de la partida donde el alma trata de comunicarse por si dejó cosas inconclusas.
0: Okay.
1: Entonces siempre se comunican por medio de sueños con sus seres queridos, como informándoles, ¿no? Como también si tienen de pronto una fuerza espiritual grande, se aparecen y mencionan lo que necesita ser arreglado.
0: Bueno, en este momento yo quiero saber, y esto sí lo hago yo siempre, cuando vienen invitados aquí a la cabina de Tropicana. La gente en el TikTok, @TropicanaColombia, si están pues súper, dice uno, engomados, están súper interesados y está el tema súper interesante, déjenle su corazoncito a Jenny. Tap, tap, en este momento, @TropicanaColombia. Queremos llegar a los 100,000 y podemos hacerlo. Y si sobrepasamos los 100,000 sería fabuloso. Así que todos y cada uno de ustedes, tap, tap, ahí en la pantalla, corazoncito, para Jenny Balbuena, que hoy nos acompaña aquí en A Que No Me Duermo de Tropicana. Todo el país se conecta A Que No Me Duermo. Hoy Jenny Balbuena, entre otras cosas también a los que van llegando a la sintonía, les contamos que Jenny viene del departamento del Meta.
1: No,
0: mentira.
1: Casanare.
0: De Casanare es la cosa, del departamento de Casanare. Hoy ha decidido venir con nosotros y depende de ustedes. Yo estaba hablando acá con Jenny y le dije, Jenny, si hoy esto es un éxito y muy seguramente van a quedar personas por fuera que no se pueden comunicar con nosotros, ¿será posible que nos acompañes en la próxima semana? Claro que sí, conmigo pueden contar. Entonces, Jenny, esperamos que nos acompañes la próxima semana también aquí en A Que No Me Duermo, ¿no?
1: Claro que sí.
0: Bueno, más oyentes, y creo que este es un oyente internacional. Hola, buenas noches.
2: Hola, hola, caballito, ¿qué más, Jenny? Buenas noches, ¿cómo están?
1: Hola, buenas noches, ¿cómo estás?
0: Mi amigo.
2: Bien, bien, bien, bien, gracias.
0: ¿Cómo es su nombre? ¿De qué parte del mundo nos está llamando?
2: Mi nombre es Javier Rodríguez y estoy llamando desde Baltimore, Maryland, Estados Unidos.
0: ¿Cuál es tu pregunta a Jenny?
2: No, estaba insistente porque Jenny, resulta y pasa que, bueno, yo hace mucho tiempo he logrado soñar con varios parientes que ya han fallecido, y una vez mi abuelo paterno en un sueño me dio un mensaje para toda mi familia, pues ya de parte de papá, y yo se los di, cada mensaje, o sea, el sueño fue tan real que yo le conté cada mensaje a cada persona que él me dijo, y o sea, y todo atinó, todo lo que él me dijo atinó, pero ahora estoy soñando con mi abuelo, con mi abuelastro, el esposo de mi abuela, que él falleció ahí hace unos añitos. Pero no logro, o sea, cuando sueño con él me siento en un cuarto y, o sea, pero yo estoy consciente de que estoy dormido, que estoy en un sueño, intento salir del sueño, pero él me dice que no, que no salga, o sea, me intenta como dejar en ese cuarto, y le pregunto, pero qué quiere, pero no me logra dar el mensaje, entonces yo quisiera saber si es posible de pronto, qué significa ese sueño.
1: ¿El cuarto es oscuro o con luz?
2: Es con luz, el cuarto es con luz.
1: Ok. No, en sí no te está dando un mensaje que él quiera darle a terceras personas. El mensaje es directo para ti, ¿sí? Y te está dejando claro que tienes un don, primero. Tienes don de evidencia, o sea, puedes canalizar por medio de tus sueños. También estoy sintiendo por tu vibración de voz que eres hijo adoptivo de San Gabriel Arcángel. Entonces, tienes mucho don de palabra, no solamente para los sueños, lo que tú dices se cumple. Entonces, tienes que tener mucho cuidado con lo que dices y decretas, tanto para ti como para terceras personas, ¿sí? Ese sueño es la manifestación de que él es como un ángel guardián para ti. No sé qué tipo de relación tenían, si eran muy, muy cercanos, aunque sinceramente no lo siento así. O sea, siento que sí tenían una amistad, pero no tan fuerte. Pero él siente que de alguna forma, por medio de ti, puede proteger a la persona que ama, ¿sí? O que amó en su vida.
2: Sí, sí.
1: Entonces...
2: La verdad, él y yo fuimos, o sea, de pequeño, él me crió junto con mi abuela. Yo le decía a mi papá, era mi abuelo, era... Pero sí, la verdad, él tuvo una muerte muy, muy fea. Entonces, yo no sé si de pronto es que me quiere decir que de pronto quiere descansar. No sé si
1: no, él ya trascendió. Él ya trascendió. O sea, él no está ni penando, ni está trancado, ni está estancado. Porque apenas hablaste de él, sentí una luz, visualicé una luz azul y sentí tranquilidad, mucha paz. De hecho, él era un hombre tranquilo. Y era un hombre dadivoso, o sea, como muy dado a ayudar a las otras personas, ¿sí? Un hombre solidario.
2: Me erizaste los pelos, porque él arreglaba los televisores y a todo el mundo por la calle, y él no les cobraba nada, era, me hiciste sacar las lágrimas, porque sí, es verdad, sí, él era una persona muy, muy buena con las demás personas, la verdad.
1: Le siento una energía muy bella.
2: Y fíjate que el cuarto... con el que yo sueño es de color azul, ahora que tú me dices de una energía como azul, me dijiste, no sé, algo azul, mencionaste el color azul, y sí. El cuarto que es de color azul, y sapo, es iluminado, no es oscuro.
1: Él los está protegiendo, pero él ya trascendió, fue una muy buena persona, perfecto. Una excelente persona.
0: Mi amigo, ¿algo más?
2: Gracias. No. Bueno, otra cosa que nos un suceso que le pasó a mi suegra hace poquito. Imagínate que hay un quedó grabado en cámaras unos espíritus entrando a la casa de ella y todo eso. Pues bueno, ya gracias a Dios fuimos a la iglesia y hemos hecho varias cosas y la querían volver loca, la llevamos a un coso psiquiátrico y la cosa, pero bueno, digo yo que de pronto, no sé. Ese tema es un poco largo, es muy complicado, la verdad.
1: Bueno, nuestra mejor conexión y el mejor que nos puede ayudar contra esos ataques espirituales es el príncipe de las milicias celestiales, San Miguel Arcángel. Entonces, iniciar mucha conexión. Y de hecho, siento que tu abuelo tiene mucha conexión con él por la energía del color azul. Protección.
2: Okay. Jenny, me dijiste que yo era hijo de... en el comienzo me dijiste que
1: adoptivo yo era hijo de San Gabriel. Sí.
2: De San Gabriel.
1: El arcángel San Gabriel significa... es el arcángel de la comunicación. Él es el mensajero divino. Entonces, cuando somos hijos adoptivos de San Gabriel, debemos tener mucho cuidado porque tenemos una responsabilidad grandísima con nuestras palabras.
0: Bueno, mi querido amigo, un abrazo. Gracias. Desde Estados Unidos,
2: gracias,
0: en Baltimore.
2: Gracias, buenas noches, Jenny.
0: Buenas noches. Y siempre con la que no me duermo de Tropicana, el programa donde hoy ha venido nuestra amiga Jenny Balbuena de Casanare, ahora sí, de Casanare, departamento del Casanare, hoy a conversar con ustedes, a estar pues con nosotros, a darnos consejos. Y una vez más, lo decimos, lo reiteramos, lo repetimos, para las personas que de pronto me están escribiendo, yo quiero saber sobre esas cosas raras, extrañas. No, nosotros hoy estamos en comunicación directa con Papito Dios. Jenny en todo momento ha estado hablando de los ángeles, por supuesto, el mensaje de los ángeles, la energía suprema de Dios, de Papito Dios. Las cosas hay que hacerlas como se tienen que hacer, como se deben hacer. Y bueno, hoy la quisimos invitar para que despejara muchas dudas de parte de nuestros oyentes. Ya lo saben, ¿no? A los que van llegando a la sintonía, si de pronto no quieren dar su nombre y demás, me escriben a mí, @caballitocastillo, ahí estoy en Instagram y en TikTok, me escriben, o en el Facebook también, Edgar Alexandre Castillo, Caballito Castillo, así me encuentran, en todas las plataformas para que Jenny los atienda. Entonces, Jenny, acá me acaban de escribir lo siguiente y la chica me dice, hola, buenas noches, hablas con... Bueno, ahí sí te lo voy a pasar, porque mi querida Jenny, ella no quiere que pues sepan su nombre. Hasta el momento, Jenny, yo pedí ¿cuántos likes? Para que tú vinieras la próxima semana, pedí 100,000, ¿cierto? Son las 10:43 y vamos por 15,000. Yo creo que todavía estamos bajitos. Estamos bajitos. Si ustedes quieren que nuestra amiga Jenny Valbuena, angióloga, venga la próxima semana aquí a Que No Me Duermo y hable con ustedes, los atienda, en este momento tienen que reventar el TikTok y, por supuesto, conectarse a @tropicanacolombia para que la vean y ella, por supuesto, también pueda ayudarlos. En este momento, Jenny, así me gusta, 16,400 y va subiendo rapidísimo. Hasta el momento, eso quiere decir que la gente te quiere. Pero, Jenny, lo siento, tienen que ser 100,000. Si no llegamos a los 100,000, lastimosamente no puedes venir. Okay. ¿Vale? ¿Estamos okay. claros? ¿Estamos listos?
1: Ok.
0: 17,000. 17,200. 17,300. 17,500. 18,000. Jenny, vamos bien. Yo creo que vamos a sobrepasar. Todos, absolutamente todos, si usted está ahí en su trope amarillito, está en su casa, está de pronto en el trabajo, ingrese ya a @tropicanacolombia y le da tap tap a la pantalla. Llegamos a los 100,000 y Jenny vuelve Dios mediante la próxima semana. Así que pueden conectarse para que tengan ustedes también la oportunidad. Y pueden también compartir el like para que esto, el live, para que esto llegue a más personas. Jenny, entonces, te voy a pasar el cel para que tú veas lo que me dice la chica. Okay. 10:45 minutos en la Que No Me Duermo de Tropicana. Todo el país se conecta.

0: ¿Listo? ¿Ya? ¿Sí?
1: Ok.
0: Ok, perfecto.
1: Bueno, la respuesta para nuestra amiga. Ella pregunta por la parte emocional. Es importante que empieces a priorizarte porque dentro de lo que estoy visualizando, eres una persona que se ha dado demasiado a los demás y te has dejado en último lugar. Entonces, esa energía que tú vienes sintiendo, ese agobio, esa intranquilidad, ese peso, es porque tú sientes que tienes que mantener el control sobre compromisos que ni siquiera son tuyos. Entonces, debes empezar a soltar, empezar a priorizarte, empezar a enfocarte nuevamente en ti. Te voy a dar un consejo y es que todos los días te levantes y te mires al espejo y te vuelvas a autorreconocer y empieces a decretar sobre ti. Yo soy, vas a decir tu nombre, yo soy exitosa, yo soy tranquilidad, yo soy buenas vibraciones, yo soy amor incondicional. Tú no te mereces menos. Todos somos hijos de Dios y por lo tanto debes recordar que nos merecemos todo lo hermoso de la vida. Eso siempre recuérdalo. No mereces menos.
0: Bueno, ella, para los oyentes que de pronto quedaron como que, ah, bueno, ¿de qué es? No voy a decir el nombre de ella, pero dice, quisiera saber un poquito por qué mantengo triste, agobiada, con mi pareja también todo mal. Y eso es lo que nos dice pues nuestra amiga, la chica. Entonces ya me dice, ok, ya los escuché, muchísimas gracias. Jenny, más de nuestra gente.
1: Perdón, no puedo hacer más canalizaciones de seres queridos. O sea, estoy muy mal de la última.
0: Bueno, nos quedan 3 minutos, Jenny. Yo quiero saber, en esos 3 minutos, en este momento, ¿qué sientes? ¿Por qué tú dices que debes parar las canalizaciones?
1: Tengo náuseas. Tengo dolor en mi espalda. Él falleció mal. O sea, muy mal. Todavía siento la energía. Entonces, me queda difícil porque si entro a otra canalización, mi cuerpo
0: se va a recargar.
1: Sí, demasiado.
0: O sea, pero tú eres una persona que hace muchos años estás en esto y que esta canalización o este ser que todavía no ha trascendido te ponga de esta forma, debe ser algo bien fuerte.
1: Es precisamente por eso, porque no ha podido partir, entonces me está pidiendo como auxilio y tengo que ayudarlo. Pero entonces ellos toman un poco de mi energía para ayudarse.
0: Y te puedo preguntar, bueno, ya por lo menos sabemos que ellos toman energía. ¿Y cómo lo puedes ayudar tú?
1: No, eso ya lo haré internamente.
0: Ah, ok. Igual también tenía que preguntarte.
1: Para porque, que, sí. De hecho, esa es mi labor en este plano, ayudar a darles luz a las almas que se quedan trancadas.
0: Jenny, te cuento que en este momento vamos en 32.400, 32.600. La gente sigue compartiendo. Todas las personas que quieran compartir el live en TikTok lo pueden hacer. Recuerden, familia hermosa, familia querida, a nuestra comunidad, a Que No Me Duermo en Tropicana. Si llegamos a los 100.000, tapad, o sea, me gusta, Jenny vuelve la próxima semana, jueves. Porque sabemos que no lo vamos a poder atender a todos, pero ahí van a estar ya sus casos. Importante, que sigan compartiendo, que sigan dándole me gusta, porque vamos a la desconexión. Me van a regalar 10 minuticos. En 10 minutos volvemos con Jenny Balbuena, del departamento del Casanare, hoy con nosotros en A Que No Me Duermo, y estamos súper contentos de tenerla hoy atendiendo a nuestros oyentes de Tropicana, la emisora diferente, la emisora más bacana, hoy con Jenny Balbuena.

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0: La canción se llama A Mi Media Mitad con Rey Ruiz en Tropicana, A Mi Media Mitad en la emisora Diferente. Señoras y señores, aquí estamos, seguimos con nuestra invitada Jenny, que hoy se ha venido desde el departamento del Casanare a estar con nosotros. De verdad que ha sido un placer enorme, increíble, una experiencia espectacular. La gente pues ha disfrutado de tu sabiduría, ha podido también comunicarse con sus seres queridos que ya no están en este plano. Y Jenny sí me lo dijo, levantó la mano y dijo: caballito, ya no puedo hacer más pues conexiones con las almas. Entonces Jenny me dice que ya se tiene que ir. De antemano un gracias, de antemano un abrazo enorme y nuevamente estás invitada, invitadísima para la próxima semana, jueves. Comenzamos a las 8, si quieres venir de pronto a las 8:30, perfecto. Es más, este programa ya hace parte de tu rutina diaria.
1: Muchas gracias.
0: Jenny, una última cosa. ¿Qué consejo hay que darle a los oyentes de Tropicana que no me duermo?
1: Bueno, primero que todo, tener la energía del agradecimiento diariamente, en su amanecer y en su anochecer. Porque el solo

0: con velas, no lo haga. Y eso yo sí vi una vez, mi abuela, ahora que recuerdo, mi abuela sí lo hizo con una de las hijas, una tía mía. Y ahora que tú me dices, bueno, mi abuela ya también falleció, mi mamá no la tiene en ningún altar, nada por el estilo. Quiere decir que, pues ya de pronto trascendió, está descansando, ¿cierto?
1: Sí.
0: Entonces, importante los consejos y nada más. Los que quieran seguirla lo pueden hacer ya de una, ahí se ponen en contacto con ella. Y nada más, gracias. Gracias totales.
1: No, muchísimas gracias a ti por la invitación. Muchas gracias a todas las personas que se conectaron. Les envío un abrazo de luz y recuerden también seguirme en mis redes sociales, Instagram, Facebook y TikTok, Clarividencia Jenny Balbuena.
0: Jenny Balbuena, hoy con nosotros y ustedes en A Que No Me Duermo de Tropicana, 11:10. Yo tengo que, por supuesto, despedir a Jenny como ella se merece. Yo le voy a dejar esta canción, pero ya regreso con más aquí en A Que No Me Duermo de Tropicana. Solamente 5 minutos en A Que No Me Duermo. Y por ahí ya también se comunicó con nosotros Karina. Ya la vamos a saludar. Ella está por ahí en el departamento del Chocó.
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0: Bueno, seguimos en A Que No Me Duermo de Tropicana, la emisora más bacana, la emisora diferente. Y hemos pasado 2 horas y un poquito más, chéveres, impresionante. Muchas personas me han escrito, muchas personas se han conectado. Yo pedí 100 mil me gustas en TikTok. Y por supuesto, la gente está compartiendo, la gente está haciendo la tarea. Y vamos a ver cómo estamos en este momento. En este momento estamos con 64.600 para que la invitada repita el próximo jueves. 11.16, solamente restan 40 y qué, 44 minutos, ¿cierto? ¿Sí? Entonces, tienen la chance, yo creo que vamos a llegar y lo vamos a sobrepasar. ¿Ya? 70.000. Señorita, aquí viene, se nos va. Nos deja huérfanos, pero viene la próxima semana. Ahí la ven ustedes. Ahí va saliendo doña Jenny Balbuena, ya lo saben. Pueden seguirla y así hacerle más y más y más preguntas. 11 de la noche, 16. ¿Será que Karina Uribe está por ahí? ¿Será que Karina llegó? ¿Será que Karina la dejaron conectarse?
1: Señor.
0: Señora Karina.
1: Señor, ¿me escuchas?
0: Pero por supuesto. Oye, Karina.
1: ¿Pero me escuchas bien o me escuchas más o menos?
0: Que le escucho bien. Escúcheme usted a mí lo que le voy a decir.
1: Ah, bueno. Cuéntamelo todo. ¿Cómo les fue con Jenny?
0: Espectacular, sí viste, ¿no?
1: Karina. Ay, sí, un poquito. Alcancé a escuchar un poquito. Cuéntamelo todo. Dime.
0: Imagínate que Karina me escribieron en mi Instagram, caballito, mira, yo soy fulanito de tal y tal. La cuestión que el oyente quería saber era sobre el papá. Y resulta que ella solamente pudo hacer una canalización. Me levantó la mano y me dijo, no puedo hacer más, así que no me pida más canalización, porque esta persona todavía no está descansando en paz, no ha trascendido, y le comenzó a decir una cantidad de cosas al muchacho que me impresionaron. Entonces, ella dijo que también por el tema de espíritus y demás, prefería parar el tema de canalizaciones. Y
1: complicado.
0: Entonces, fuerte, ¿no? Pero entretenido. Muchas personas, si vienes al WhatsApp, esto está estallado, una cantidad de gente llamándonos. Definitivamente hoy también
1: se logró hacer la tarea, gracias a Dios, claro. Menos mal.
0: Vean, nos llamaron de Estados Unidos, de Baltimore.
1: Eso era lo más importante.
0: Nos llamaron también de Londres, mucha gente que también, si no estoy mal, me escribieron desde, ¿dónde fue? Desde Canadá. No, qué cantidad de...
1: Canadá.
0: De personas, sí. Qué cantidad de gente. Ajá, ahora
1: caballito,
0: sí.
1: es que todo Colombia, el mundo entero se estaba conectando. Ya sabía que no me duermo hasta medianoche, entonces por eso todas las personas estaban ahí.
0: Mira, Karina Uribe, cuéntame tú qué estás haciendo. No, cuéntame tú, ¿qué andas haciendo tú en Chocó?
1: Señor, me vine con la emisora diferente que ayuda a los peluditos y a la gente y con las fuerzas militares de Colombia para uno de los lugares afectados por el terremoto. Estoy en ese momento en Quibdó. Les hablo desde el batallón. Estoy en el batallón en este momento. Saludo para todos los militares que me están escuchando. Estoy desde el batallón de Quibdó. Mañana, el día de mañana, bueno, ya mañana prácticamente es en 40 minutos, estaremos entonces camino a algunos pueblos, corregimientos, municipios de El Chocó, para también seguir entonces ayudando. Hay muchas personas que se han unido, muchas personas que desde Medellín, oyentes desde Bogotá, desde Cali, desde los puntos también afectados, han estado muy pendientes de qué es lo que sucede entonces directamente. Acá estamos. Yo le dije a usted, no me esperen el programa en Medellín, no me esperen por allá, que yo voy para el Chocó. Estamos con una actividad humanitaria que lo amerita, caballito.
0: Oiga, pero qué chévere, ¿ah? ¿Eh? ¿Y la gente cómo te ha recibido, Karina? ¿Qué dice la gente del departamento del Chocó?
1: No, caballito, súper bien. Ahora estuvimos incluso junto a las Fuerzas Armadas de Argentina acompañando todo este proceso de la recolección de donaciones en las diferentes bodegas que tienen. Y adicional, caballito, le cuento que trajeron desde Argentina, o sea, directamente de Argentina, una planta que potabiliza el agua, que empaca el agua para poderla hacerla llegar entonces a estos lugares que de pronto no tienen un buen afluente. Entonces los acompañamos hasta el lugar, hablamos incluso con personal de la gobernación del Chocó que ha estado súper atento. Vimos cómo todas las personas de la comunidad están entonces separando que las donaciones que son parte de aseo, que todos los productos que son alimenticios, que los enlatados, todo esto para formar como especie de pequeños mercados y así poderlos entregar a las familias. Directamente en Quibdó no fue tanta la magnitud de viviendas destruidas, sí hay muchas afectadas, pero se está haciendo entonces todo lo posible para que se actúe de manera rápida con las autoridades, con las fuerzas militares, con todo, para poder llegar hasta el lugar. Hay muchas personas que nos están necesitando, es directamente como en los municipios, muchas viviendas afectadas, eso sí. Y también estuvimos conversando con parte de los encargados de la salud, acá directamente en Quibdó, donde nos contaban que habían trasladado unos heridos a Medellín para que fuesen atendidos en Medellín, pero ya el día de hoy regresaban a casa, ya hoy estaban entonces rumbo a sus hogares o también con diferentes cuidados médicos, pero gracias a Dios ya entonces están regresando a este lugar. Caballito, es la energía bonita de toda la gente que se está uniendo, muy bacano que sigan donando en Medellín, que sigan donando en Bogotá, en las diferentes ciudades, ahí los vamos a estar esperando. Ya saben, no tienen que perderse, estamos disponibles en todas las sedes de Tropicana, de su ciudad. Entonces, no empiece a buscar que hay, que acá, que allá, no, tranquilo. Ahí tiene esa sede, está disponible y listo.
0: Bueno, señorita Karina, ¿usted cuándo vuelve entonces?
1: Señor. Ah, no, yo me voy a quedar aquí unos 3 meses.
0: Ojalá, Dios mío, Señor Jesús, miras, Padre Santo bendito, me escuchaste mis plegarias, Señor. Oye, Karina.
1: Caballo.
0: Está rodeada de machos. Dime. Entonces.
1: Totalmente.
0: Pero, ¿y eso pero hablé con un militar, hablé con un militar.
1: Ay, yo la tengo acá al lado, ella dice que le da pena y todo, pero tengo a Natalie, ¿qué? Natalie, salúdeme a todos los oyentes de Tropicana.
0: Natalie, mi amor.
2: Muy buenas noches para todos. Mi nombre es Natalie Ramírez, teniente del Batallón de Infantería Liviana número 12.
0: La teniente Rata.
2: Acá en la ciudad de Quibdó, Chocó.
1: ¿Vio? Ella está acá, es mi compañera de cuarto. Ella fue la que me recibió en este lugar.
0: Qué bien, qué bien.
1: Sí, señor, cuidadito.
0: Vea.
1: Un saludo para ella. Y estoy aquí de infiltrada.
0: Karina,
1: infiltrada
0: práctica. Pero pregúntale, ajá, Karina, si está soltera o qué, hombre.
1: No, ella está casada, cuidado. Le están preguntando. No, que está casada, que me desgloria y no moleste.
0: Mi teniente, ah, ¿cómo no, va señor a ser posible?
1: Bueno, no.
0: Karina.
1: Cuidadito.
0: Te traigo chisme, te vas a quedar, te vas a ir, vas a dormir. ¿Qué quieres hacer? Yo te voy a complacer.
1: Cuéntame un poquito que yo por aquí con Natalie le voy complementando.
0: Ok, cuéntame. Dale, entonces vamos 11 de la noche, 24 minutos. Y le voy a tirar un chismononón.
1: ¿Qué pasó?
3: Tengo miedo.
4: ¿Quién a que no me duermo? No le guardamos nada a nadie.
3: ¡Estoy caído!
0: Bueno, imagínate que las chicas en la ciudad de Pereira,
1: sí, señor,
0: las chicas que trabajan nocturnamente,
1: sí, sí,
0: ellas
1: sí
0: dicen, bueno, hay que decirlo como son. Las chicas,
1: ajá,
0: ay, es que no sé cómo decirlo.
1: Ya, ya le entendí, no necesitas que me explique.
0: Bueno, entonces
1: más,
0: dilo tú, porque de pronto a mí se me queda.
1: No, usted es el encargado del chisme de la noche, entonces no puedes modificar las cosas. Cuéntelo. ¿Qué pasó?
0: Yo no voy a
1: poder. Yo sé, ellas están alegando que porque al tener obviamente esta novedad en las diferentes ciudades también se están viendo perjudicadas.
0: Es correcto, las chicas de la vida nocturna, las que trabajan con su cuerpo. Pero bueno,
1: sí,
0: aquí está la nota.
1: ¿Qué dice?
0: Espérate un segundito. A ver, aquí está.
5: Que se acuerden de la muchacha de la prostitución, ¿se me entiende?
6: Ah, ok.
5: Que somos muchas.
6: A ver.
5: Que no se vayan a olvidar de eso.
6: Están por...
5: Dale, muchas gracias.
6: Qué buena, diga. ¿Eso corazón?
5: Muchas gracias.
6: Échale gana. Bueno, son. Y viendo eso... O sea, ¿esto cómo se pone? ¿Duro o no?
5: Pues duro, pero si yo no salgo a guerrear la
7: ¿Quién me la ¿Quién nos va? Eso por eso le estaba preguntando ahora, que saque algo para que diga que nosotros las trabajadoras sexuales,
8: ¿qué vamos a hacer? Si yo no salgo, yo no come, no duerme, nada. Pero, muy poquito llega. Yo salí a las 5 de la mañana a guerrearla.
6: Y una pregunta, ¿cuánto vale una noche? O es un momento.
8: Un rato. Por ejemplo, uno cobra 50, por los hombres sí, le quieren 50, dar a uno 30.
6: Yo voy a pagar dos raticos.
7: No,
6: usted sabe, corazón, que les amo mucho. Y mira, yo te doy algo para ti.
8: Ay, Dios me lo bendiga.
6: ¿Listo? Échale ganas. Eres importante en la mano de Dios.
8: Mucho a él.
6: Yo les mandamos un ratico.
7: 50, 60, okay, lo que cobramos.
6: Y en ese momento...
0: Bueno, la cuestión es que este video se ha vuelto bastante popular y muchas personas han criticado a este chico que entrevista a las trabajadoras sexuales. Resulta, Karina, que muchos lo han apoyado a él.
1: Sí.
0: Amigo, qué gran corazón tienes. Porque en este momento tan difícil, no hay distingo social. Uh-huh. En este momento tan difícil, no hay ideología. En este momento tan difícil, todos somos hermanos. Hay que ser solidarios y hay que tenderle la mano a quien sí lo necesita, no importando nada. Hay otros que dicen... Óiganme, ustedes son unos sinvergüenzas iguales a ellas. Unas muchachas que prestan su cuerpo, eso no es digno, eso que no... Mejor dicho, hay un tira que jala, un coge que coge, hay un cipote arroz con mango, un chicharrón grasoso y peludo.
1: Pues,
0: y yo
1: caballito,
0: quiero preguntarte a ti, Karina, ¿qué opinas?
1: Pues le voy a decir una cosa, cada quien elige hacer con su vida y con su cuerpo lo que quiera, ¿cierto? Esté aquí, esté allá, lo que sea, ¿cierto? Si a usted le parece una cosa terrible, o sea, una cosa fuera de lo normal, pues es muy respetable. Si a ellas les gusta, también es súper respetable. Y si ellas creen que se están viendo afectadas también por pocos clientes, también es respetable. ¿Qué opino yo? Es el trabajo de ellas, es en lo que ellas son expertas. También están siendo afectadas de una u otra manera. Entonces, sí que les den la liguita al menos un
0: ¿No
1: poquito.
0: Te parece que es la parte más fácil? ¿No te parece que de pronto vender tintico, vender pancito, vender otro tipo de cosas es mucho
1: pues,
0: mejor que de pronto alquilar su cuerpo?
1: Sí, caballito, por eso. O sea, cada quien hace lo que desea. Pero si es muy complicado, es muy difícil hacer este otro tipo de tareas, si ellas son expertas en
0: algo... Karina, pues, difícil no vender un pan con un tinto. Yo que no sé cocinar, ¿se hace esa vaina?
1: Pues caballo... Pero no, difícil no es. El problema es que no da los mismos ingresos.
0: No.
1: En la plática no es la misma.
0: ¿Qué estoy escuchando, Dios mío? ¿Qué estoy escuchando, Karina? ¿Qué es la vaina? Y entonces, ¿tú qué? Oye, o sea, la vida fácil. La vida fácil, Karina. No. Pásame a la teniente Rada. Pásamela.
1: ¿Para qué quiere hablar con la teniente?
0: ¿Para saber qué opina la teniente?
1: No, ¿y por qué? ¿Y por qué quieres hablar con ella?
0: Ay, para decirle, ¿ah? Teniente,
1: ya
0: Karina,
1: se la paso.
0: A Karina le gusta lo fácil, a Karina no le gusta camellar.
1: No. Le voy a preguntar a ella qué opina. Teniente, ¿qué opina usted de que estas señoras estén protestando porque prácticamente no tienen clientes y que si es válido o no que les den como la liguita, pues por estar sin clientes?
0: O sea, Karina, ¿qué la vaina? ¿Tú qué ves? No, yo pensé que tú eras camelladora.
2: Pues acá todo el mundo ha estado afectado por este desastre ambiental, ¿no? Y es difícil de contemplar esas medidas, pero sí que le tiren la liga, eso no es de nada malo.
0: Obvio. Ya, ajá, teniente, y entonces, ¿qué la vaina?
1: No. Escúchenlo. Espere, caballito, que es que ya no te está escuchando.
0: Ajá, teniente, y entonces, ¿qué la vaina?
1: Escuche.
0: Teniente.
1: Me duplica el audio. A ver.
0: Ajá, teniente, y entonces...
1: Pregúntale lo que le quiera preguntar.
0: Oiga, teniente, usted también es como Karina, la vida fácil. Oiga, ¿qué tan difícil es hacer un pan
1: no,
0: y vender un
1: tinto?
2: No, para nada, ¿cómo se le ocurre? Sino que es que...
0: Haga bollo, butifarra, cualquier vaina.
2: Tiene que ofrecer también.
0: No, hombre.
2: Que hagan empanadas.
0: Ah, no, y que hagan arepa, en eso son expertas. Para ver qué es lo que es, pero...
1: Bueno, cuidadito.
0: Oye, pero...
2: Que fritan chorizo también.
1: que hagan de todo.
0: Oye, la teniente es una vaina jodida. Hola, Tropicana, buenas noches. ¿Con quién hablamos?
1: Cuidado.
9: Buenas noches, Tropicana, la más vacuna. Hoy día, semana y todo el año.
0: Mi amigo, bueno, ¿qué opina usted del tema?
9: Un saludo. Yo creo que pienso el tema, pues yo mismo les pongo el tema, ¿no? La idea es que la guerra que va a haber sí es guerra, pero espiritual.
0: No. El tema que estamos tratando es que las mujeres de la vida sexual, las que trabajan con su cuerpo, ellas están protestando primero porque no hay clientes y los clientes que llegan, ellas dicen que el ratico cuesta 50, pero les quieren tirar 30 mil, que el gobierno se ha olvidado de ellas, que no sé qué, que solamente saben hacer es eso y no saben hacer ni arepa, no saben hacer buñuelo, no saben hacer nada. Entonces tienen el grito en el cielo. ¿Ustedes qué opinan? ¿Que las ayudes o no?
9: Ah,
0: mi hermanito, no te entiendo, de verdad. De verdad no logro comprenderte. ¿Qué dicen los oyentes de Tropicana? Envíen su nota de voz. A ver, hola Tropicana, buenas noches, ¿con quién hablamos?
10: Buenas noches, ¿qué más, caballito? Hola, Karina.
0: Mi querido amigo, bienvenido, buenas noches, cuéntemelo todo, Karina, buenas que noches. No le gusta trabajar.
1: Buenas.
10: Buenas, hola, Karinita, ¿cómo vas?
1: Hable. Bien, corazón, gracias a Dios.
0: Hable, que a Karina le diga el sonido tres días después.
10: Bueno. No, pues, ¿qué le digo yo? No, pues, cuando es en cosa de afectación para todo el mundo, pues, para todos tiene que haber rica. A ellas también toca que les dé, porque sea como sea, Karina dijo, trabajo es trabajo y es el trabajo de ellas.
0: Claro, como ellas trabajan con la DEA.
10: Con la de abajo, sí,
0: ellos. Ey, no, cuidado, yo no he dicho nada. Hola, Tropicana, buenas. Karina.
1: Buenas.
0: Conteste.
11: Hola, caballito, lo que tiene que
1: hello, hacer. Tropicana, buenas noches.
11: Manda ahí para ir a colaborar a Montaña. Me vale unos clienticos buenos que tengo por ahí. Ay, me llega también para ver, para colaborar. Es por colaboración. No vayas a pensar que es por otra cosa.
0: Tropicana, buenas noches. ¿Con quién hablamos?
1: Caballito.
12: Bacana, caballito.
0: Dígalo, Karina. Cari.
1: Que saludo para Ligit Piedraíta en Bogotá, que está en sintonía full.
0: Oye, qué bien. ¿Cómo se llama?
1: Ligit Piedraíta.
0: Ok, bueno.
1: Sí, señor.
0: ¿Y qué hace ella? ¿A qué se dedica?
1: Ah, no, yo no sé qué hace. Está escuchando Tropicana.
0: Ah, ok.
1: Bueno,
0: Cari, tenemos un oyente.
1: Tranquilo.
0: No, yo pensé que sabías. Uy, Dios mío. Hola, muy buenas noches. ¿Con quién hablamos?
12: Buenas noches, caballito, con Eduardo Luis, el gordito.
1: Buenas noches.
12: De Barranquilla.
0: Compañerito, bueno, el tema de la noche, ¿qué opinas?
12: Bueno, caballito, yo opino lo siguiente. Yo le doy el lado a Karina. Hay que apoyarla, porque la verdad es que esas muchachas trabajan con la DEA para llevar el sustento a sus casas. Hay muchas que con este trabajo sustentan a sus hijos. Alimentan a su hogar, entonces por lo tanto no pueden ser desamparadas por el gobierno nacional. Por lo tanto, yo les digo a esas muchachas que si me están escuchando, estoy disponible aquí en Barranquilla para darle cualquier ayuda solidaria.
0: Vaya, mi hermanito el RC. Bueno, gracias. Vamos a seguir recibiendo más oyentes, a ver qué nos dicen, qué nos cuentan. Pueden enviar sus notas de voz al 310-206-3302, 310-206-3302, o también pueden llamarnos al 601-348-7601. ¿Qué dicen los oyentes? Hola.
13: Nada, que no les den nada, ¿cómo así? No. Ellas mismas dicen cuando uno se arrima a hablar, gratis.
1: Pero ¿cómo que no?
13: Nada. Ellas mismas dicen que gratis nada.
0: ¿Viste, Karina? ¿Y qué le dices a este oyente?
1: No, caballito, me parece súper bien, o sea, lo que dice el oyente también me parece súper bien, cada quien opina como desee, me parece chévere, eso sí, yo prefiero darle la liguita.
0: Joda, pero ya con lo que tú me dijiste ahorita, que todo era más fácil, que ganarse esa plática era más fácil, ya me dejaste, mejor dicho, reclaro, ya me dejaste reclaro que a ti no te gusta trabajar.
1: Pero caballito... No, a mí sí me gusta trabajar, pero es que cada quien es experto en su área.
0: Ellas son expertas
1: ellas son expertas en su área, entonces cada quien respeta su labor, ¿sí me entiende? Ya, ahí está, que se viene una temporada dura, que están afectados, pues sí, hay que ayudarlas también.
0: Pero ¿por qué van a protestar? ¿Por qué no trabajan? Oye, Karina, ¿es en serio lo que tú me estás diciendo a mí? O sea, yo te estoy poniendo un ejemplo. Las amigas venezolanas son las que han puesto de moda vender los tinticos, el cafecito y con leche, el pancito con la mortadela y tal. Sí. ¿Eso te parece difícil, Karina? El que no quiere trabajar es porque es un flojo.
1: No. Pero es que ellas están trabajando de otra manera.
0: Por eso,
1: entonces no podemos juzgarlas, cada quien trabaja como quiere.
0: Karina, y es que se están quejando porque los clientes no tienen el dinero completo. No tienen los 50 mil, tienen los 30 mil y se quejan. Oye, ¿qué vaina es esa?
1: Por eso están en este momento en zozobra, porque no.
0: ¡Qué zozobra! Tropicana, buenas.
14: Hola, buenas. Caballito.
0: Mi querido amigo, ¿cómo está usted?
14: Bien, bien, caballito. Oiga, caballito.
0: Cuénteme.
14: Sí, Dios, sí está viendo, sí está escuchando a Karina, ¿no? Recuerda que le dije cuando fue anoche, antenoche, ojo con ese escorpión.
0: Ojo con ese escorpión. ¿No?
14: Ojo que le advertí, ¿no?
0: Es correcto, usted le advirtió.
1: Pilas que este escorpión es bueno.
14: Karina, buenas noches de allá a mi teniente, firme por la patria.
1: Que un saludo para mi teniente, hoy. Ah, ¿cómo así? Está saludando a mi teniente.
14: Todos los rincones de su país para que se le devuelva la dignidad a las Fuerzas Armadas. Con respeto, hay que respetar la autoridad. Eso me parece...
1: Muy bien, muy bien.
14: Y muy,
1: vea, también por aquí, y llegó otra teniente.
14: Y Dios permita que ahorita con este presidente de verdad... sepa todo el mundo, tanto sociedad civil como militar, que cada cual tiene que guardar su respeto y nuestra admiración por la fuerza pública. Y bueno, ahorita la cuestión de del tema. Yo creo que sí se les puede pasar la liguita, pero como en un sobrecito con una cartica, dándole la fórmula, cómo es que se hace el chocolate, cómo es que se hace el tinto, cómo se hacen los buñuelos, cómo se hacen las arepas, cómo se vende coca, etcétera, etcétera. Hay muchas formas de ganarse la vida de una forma diferente.
0: No, ay, no.
1: Pero si ellas tienen clara esa.
14: ¿Ah?
1: No, mijito, pero es que cada quien tiene su manera de trabajar y ellas son profesionales en eso. El chocolate les queda bueno, pero de otra manera.
0: Son profesionales. ¿Y dónde estudiaron eso?
1: Ah, no, amor, eso sí es, como dicen por ahí, eso sí aprende en el camino. Ah, las fallitas se van organizando.
0: Sí, claro, se aprenden en el camino. Bastante que aprendieron. Tropicana, buenas noches. A ver, ¿qué dice este oyente? Hola, Tropicana, buenas, ¿a que no me duermo?
15: Caballito, buenas noches, Karinita. Caballito,
1: hola.
15: Sobre el tema de la noche, vamos a ayudar a esas chicas. Que se vengan para acá, para Barranquilla, que acá les tendemos la mano, amigas. Que se vengan.
1: ¿Viste, caballito?
16: Eso se les da la liga, pero que se dejen coger las carinas.
0: Que se dejen coger las carinas.
1: Cuidado, no, señor.
17: Muchas bendiciones. Estoy de acuerdo en una parte con Karina, hay que ayudarlas, pero también estoy de desacuerdo. Uno debe aprender de todo en esta vida, desde el empleo más bajo hasta el empleo más alto. Yo fui funcionaria pública, trabajé en almacenes, tiendas, droguerías, y ahora mismo me ha tocado vender bocadillos en la calle. Entonces, pues, no simplemente uno tiene que utilizar el talonario de la rifa o la puerta que se abre o la área para generar ingresos. Hay muchas maneras de generar ingresos. No juzgo a las personas que trabajan con la manera más fácil, porque de pronto es fácil buscar un cliente y acostarse con él y ya, y a la vez difícil. Pero yo solo le pido a Dios que yo prefiero vender bocadillos en la calle y pedir en la calle que acostarme con alguien por dinero. Y soy mamá y papá. Y tengo un niño, estoy sola, pero yo he sacado a mi hijo adelante con esfuerzo, y a uno no le puede quedar grande cualquier trabajo. Uno debe ser todoterreno y medírsela todo. O sea, uno no puede estar, no, que yo me voy a acostar para que la plata me caiga del cielo o los manes vengan y me den. No, uno tiene que esforzarse cogiendo una escoba, un trapero, barriendo, trapeando. Yo fui funcionaria pública y ahora mismo estoy en el desmierde y vendo bocadillos en la calle. Y me he metido en líos, pero jamás trabajaría con la de abajo.
0: Ella nunca va a trabajar con la DEA, ¿no, señor?
1: Lo que yo sí digo es que, mire, no hay necesidad de cambiar la labor que uno tiene.
0: ¿Te rebotizaste?
1: Solo que si ellas nacieron para eso. Todavía.
0: Sí, está robotizada. Pero bueno, yo te doy, no, yo te doy chance, yo te doy chance para que te desrobotices y voy a recibir oyentes al 601-348-7601. Hola, Tropicana, ya. Buenas noches, nada, todavía está robotizada, Cari. Hola, Tropicana, buenas. Hola, Tropicana, buenas.
18: Aló, aló.
0: Mi querido amigo, aló, ¿cómo está? ¿Cómo es su nombre?
18: Pedro.
0: Pedrito, bueno, ¿de qué parte de Colombia?
18: Aquí de Bogotá.
0: De Bogotá, Pedro. ¿Qué opinas?
18: Pero si una cosa te digo, caballo, pero si la cosa está dura, ¿por qué no ponen promociones? Uno en 30 y dos por 50, ya que quieren 50.
0: Amigo, lo que pasa es que ellas pusieron el grito en el cielo porque dicen que 50 barras y hay unos clientes que le dan 30 mil. ¡Wow! Tengo solamente 30 barras y la cuestión está color de hormiga. Entonces ellas por eso tienen el zaperoco armado.
18: Bueno, pero bueno, entonces que vengan para acá, para Bogotá, entonces.
0: Vea, ¿usted en su casa cuántas puede albergar?
1: Cuidadito. ¿Cómo?
0: ¿En su casa cuántas puede albergar?
18: Bueno, yo vivo en una casa solito y tiene 3 cuartos.
0: Ah, no. Dos en cada cuarto y ahí contigo duermen 2 más.
18: No, pero tampoco no.
0: No, va, papi. A una la pones a hacer la ceba, a otra la pones a hacer el arroz, a otra le pones a hacer la carne, a otra le pones a hacer los huevos y a la otra la pones a barrer la puerta.
1: Ah, no, no, señor. Entonces, si vamos a ese juego, entonces yo también le tengo 7, pero hombres.
0: ¿Y para qué?
1: Ah, para lo mismo, para que uno me barre, el otro me tende la cama, el otro me hace el almuerzo.
0: Verdad que vaya. Karina, hoy que me maquillé para ti, no te dejaste ver. Qué vaina tan linda, qué vaina tan bonita.
1: Déjeme que yo lo veo, yo busco en el TikTok y lo veo acá.
0: Bueno, Cari, solamente nos restan 6 minutos para desconexión. Y en este momento, señoras y señores, vamos a hacer la ronda en Colombia. Vamos a hablar con nuestros oyentes de Tropicana. Solamente recibimos llamadas 601-348-7601. 601-348-7601 nos dice de qué parte de Colombia nos está llamando, nos dice su nombre y si quiere saludar a alguien, de una. Vamos a ver qué dicen los oyentes de A Que No Me Duermo de Tropicana y el próximo lunes, Dios mediante, vamos a estar aquí, 8:00 p.m, A Que No Me Duermo de Tropicana, la más bacana.
19: Tropicana, bacanísima.
0: Hola Tropicana, buenas noches, ¿con quién?
1: Buenas.
20: Caballito, con Camilo Ibagué, papi, ¿cómo vas?
0: Excelente, mi hermano, súper bien. ¿Y usted qué más, compadre?
20: Un saludito, cariñita, mamacita. Aquí en Ibagué, camellando fuerte, papi. Saludos. Camellando fuerte. Oyéndonos todas las noches.
1: Un saludo a toda la gente de Ibagué. Un saludo para todos los que están por ahí desde Ibagué. Un abrazote.
0: Bueno, más oyentes. 601-348-7601. ¿Dónde está? Cuéntelo de una. ¿En qué parte de Colombia está usted? Nos dice, aquí estoy escuchándolos, aquí estoy viéndolos. Desde Barranquilla, sí. Cartagena, Santa Marta, desde Canadá, desde Australia, la gente que también nos sintoniza en el África, por allá, en Camboya, cualquier vaina.
1: En todo lado, es que por todo el mundo.
0: Más oyentes. Hola, Tropicana, buenas noches.
1: Buenas, buenas.
20: Buenas noches, yo acá en la ciudad de Barranquilla, Tropi Amarillito.
0: ¿Cómo es tu nombre, compadre?
1: ¿Cómo vas?
20: Ay, está hermoso, un beso. Nunca te pegó el sol, mi amor.
0: Que nunca te pegó el sol.
1: Ay, saludos, Dios mío.
0: Y que donde no te pegue el sol. Más oyentes, Karina. Hola, Tropicana, buena.
1: ¿Quién más por ahí, Tropicana?
20: Buenas noches.
0: ¿Con quién hablamos?
20: Albertico de Barranquilla, ¿cómo están?
0: Excelente, mi hermano. ¿Cómo está Barranquilla? ¿Cómo está Curramba?
20: No, aquí en San Felipe, la calle del Arroyo, de los Cayones.
0: Verdad, mejor dicho, pues. Bueno, hermano. Saludos, mande saludos. Llegó el momento, toda Colombia te escucha.
1: A ver, ¿a quién va a saludar? Cuente.
20: No, a la gente de San Felipe, la gente ahí, era el típico.
0: Mira, esa es mi esa es mi zona, ese es mi barrio. Ahí fue donde nací, donde me crié, donde me realicé. Y nada, San Felipero, la calle del Arroyo, qué vaina linda. San Felipe presente, sí señor. Más oyentes.
1: Por ahí deben de vender cosas ricas.
0: Claro, como yo.
1: Ah, no, mijito, usted sí, no, oigan pues.
0: 601 601-348-7601. 601-348-7601. Dígalo de una. ¿Dónde está escuchando a Que No Me Duermo de Tropicana? Ya para finalizar, ya para irnos. ¿Dónde está mi gente bacana?
1: ¿Quién?
0: Espérate. Cógela suave porque esto de aquí se me hizo un tremendo chicharrón.
1: Ay, se pintó ya usted, mijito. Cuidado con eso.
0: Karina, y te cuento que solamente nos faltan 20,000. 11:46, nos faltan 20,000 tap tap en arroba Tropicana Colombia. Ajá. 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Bueno, más oyentes. Vamos a seguir recibiendo oyentes. Dale, Karina.
1: ¿Quién por aquí, Tropicana? Buenas noches.
4: Buenas noches, acá de Cartagena, Gran Femoto.
1: Uy, desde Cartagena, qué bien. Saludos para toda la gente de Cartagena que nos está escuchando a esta hora.
4: Claro, que sí.
1: ¿Estás trabajando?
4: Femoto, le está hablando el Gran Femoto.
1: Qué juicio, pero ¿trabajando o descansando?
4: Está hablando el Gran Femoto de Cartagena, de India.
0: Está cabrón, borracho este man.
1: ¿Qué la sabemos. Moto qué?
0: Verdad, qué
1: bueno. Ay, no, caballo.
0: Señor, usted está borracho. Ya sabemos que llama de Cartagena, remoto, el Gran Remoto. Más oyentes, sigan llamando. 601-348-7601. 601-348-7601. Hola, Tropicana, buena. ¿Con quién hablamos?
21: Buenas noches, con Lucho.
1: Buenas. Luchito, ¿qué más? ¿Cómo estás?
21: Todo bien. Bueno, caballito, ¿y tú qué dispones? A ver, Karina hace lo que le da la gana y mira la hora que va llegando.
0: Mi hermano, lo que pasa
1: ay,
0: es que...
1: Ay, ¿cómo así?
0: Nosotros quisimos deshacernos de ella, pero no pudimos.
1: Ay, deja de ser fastidioso, caballito. Cuidado con eso.
21: Oh, hombre. No, caballito. Estuve llamando para hablar con la muchacha que estaba ahí. No pude hablar.
0: La próxima semana, mi hermanito, yo, porque muchas personas también se quedaron por fuera. Pero, yo le voy a decir algo. Pueden dejarme en mi Instagram, sí. Arroba caballito castillo. Ahí me pueden dejar, mira, ajá. Yo quiero saber de este familiar mío, quiero saber de mi novia, de mi esposa, y yo le voy a transmitir, por supuesto, su mensaje a ella. Hola, Tropicana, buenas.
22: Buen día.
0: Hola, Tropicana, ¿de qué parte del mundo? ¿De qué parte del mundo, amigo?
1: Oli, ¿cómo estás?
22: Barcelona.
0: Ah, Karina, no, de Barcelona, hostia, tío, ¿eh?
1: Barcelona. ¿Viste? Es de Barcelona, joder, tío, es una cosa impresionante.
0: Oye, tú, ¿cómo es que? Bueno, si tú hablas como española, ¿viene siendo qué? Alexa, ¿no? ¿Qué vienes siendo tú?
1: Sí, señor, hola, ¿cómo estás? Saludos, buenas noches. Pero salúdeme, pues.
0: Este man está jugando al mudo. Karina, chao, te quiero. Pásala bien y nada.
1: Chao,
0: que
1: mi amor.
0: Que todo te salga súper bien, ¿oíste?
1: Mañana nos volvemos a escuchar en Cómo Amaneció Bogotá. Listo, vale, Cómo Amaneció Bogotá, para que se conecten con nosotros. Un besito, síganos en Tropicana Colombia en Instagram, Karina Uribe 28, Caballito Castillo. Y nada, nos vemos. Pendientes a redes sociales, chao.
0: 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Y también voy a estar mañana con el Pollito Oscar Díaz aquí de 12 del mediodía a 2 de la tarde con la Jugada Bacana. Y vamos a meterle sabor al viernes fin de semana. Mi gente linda, mi gente bacana, los queremos. Chao, chao. Papito Dios se encargue de darles todo, absolutamente todo lo bueno de esta vida porque lo merece. Gracias. Todo que le guste a Que No Me Duerme de Tropicana tiene entrada libre al cielo. Chao, chao.
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0: las 4 de la mañana. 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

0: Llegamos a las 4 de la mañana en punto. Feliz mañana, ¿cómo está la gente linda? Qué rico saludarlos en esta buena mañana, madrugando ya con la emisora más bacana, bacanísima, a través de Como Amaneció Neiva, el único programa hecho por los oyentes. Hoy 21 de agosto, este mes ya nos ha metido 21 días, pero es que el año ya nos ha metido 8 meses, Dios mío, Virgen Santísima, eso va rapidísimo. Un abrazo muy grande, por aquí ya llega Chavita para acompañarlos en esta primera hora de noticias, pero ojo, porque no estoy sola. Al lado de nuestro director Néstor Hoyos, vamos a estar hablando de las noticias más importantes de Neiva, el departamento del Huila, Colombia y el mundo. Néstor, feliz mañana.
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2: Chavita, ¿qué tal? Un abrazo, buenos días para usted, para todos los oyentes de Tropicana, la más bacana, bacanísima. 21 de agosto. 21 de agosto del año 2026, les estamos acompañando, les presentamos la información para Neiva y el departamento de El Huila. Yo escucho, veo y comparto Tropicana, la más bacana, bacanísima. A ustedes muchas gracias por la información, gracias por entregarnos también sus denuncias e inquietudes a través del 317-2600-983. ¡Ojo! Atención oído Tropicana, en noticias del Huila. Se va a hacer cierre total del puente sobre el río Magdalena en la vía Isno San Agustín. El tránsito vehicular por este puente sobre el río Magdalena, ubicado en el punto de referencia 125 más 403 de la Ruta Nacional 2002, el corredor vial Isno San Agustín será suspendido totalmente durante 2 jornadas en el mes de septiembre. A esta hora les contamos noticias de Neiva y el departamento de El Huila. Se confirma caso de tuberculosis en docente de colegio de Confamiliar Huila. A propósito, la entidad confirmó el caso en una docente del colegio Los Lagos. La profesora permanece apartada y recibe atención médica. Las pruebas a docentes identificados como contactos directos han dado negativo y 5 estudiantes con síntomas respiratorios fueron remitidos a sus EPS. Yo escucho, veo y comparto Tropicana. ¡Buenos días! ¡Feliz viernes!
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1: Muy bien, a esta hora, Chavita. Bueno, Chavita, no se preocupe, tranquila, Chavita. Ya le vamos a pedir cafecito porque a esta hora usted se toma un tinto, escucha, ve y comparte Tropicana. A propósito, Chavita, los oyentes pueden conectarse. Si usted está echando una miradita en Facebook a esta hora, sí, está bien, no hay problema. Vayan al grupo de Facebook de Tropicana o al TikTok de Tropicana, donde está el secretario de movilidad de Florencia. Está poniendo en cintura a los menores que participan en los piques ilegales. Les jala las orejas. Estos son hijos sin papá y mamá, que el tema preocupa en esta ciudad del sur del país. Ahí Chavita, bien, ¿no? Ahí está con el reporte a esta hora. Vayan al grupo de Facebook, es fácil. Yo escucho, veo y comparto Tropicana, recuerden, a través de nuestro grupo de Facebook. Atención, en las últimas horas la alcaldía de Neiva inició la intervención de 8 sectores afectados por la disposición inadecuada de residuos. El llamado ahora es a la ciudadanía para que estos espacios no vuelvan a convertirse en botaderos. Esto para cambiar la situación, el alcalde Germán Casagua, en Casagua, puso en marcha la recuperación de 8 de los puntos críticos que se identificaron en diferentes sectores de la ciudad. El secretario de Desarrollo Agropecuario y Medio Ambiente, Rodrigo Amaya, pues ha dicho que es fundamental contar con el apoyo de toda la comunidad y en eso quieren ser enfáticos. Dicen ellos, vamos a recuperar, pero depende de la comunidad que cuidemos y vigilemos estos espacios. ¡Ojo! Se estarán interviniendo la calle Quinta A Sur, zona industrial, calle Sexta A con carrera 20 Sur, esto es en la comuna número 6, carrera 30 con calle 31 Sur, carrera Novena W entre calles 25 y 25E en sectores de Villa del Río, el sector del Sena Industrial sobre la calle 60, la zona ubicada detrás del cementerio Jardines en la carrera 29 Sur, carrera 29 Sur con calle 31, detrás del conjunto

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1: Llegamos a las 4:25. 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Llega Rodolfo Icardi. Nos está respirando la nuca.
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1: Muy bien, aquí continuamos, Chavita, en la mañana del viernes. Yo escucho, veo y comparto Tropicana, la más bacana, bacanísima. En el ámbito judicial, ¿qué ha pasado? Les reportamos en esta mañana. Recuerde, yo escucho, veo y comparto Tropicana. Gracias a la gente que también nos está reportando a través de nuestro grupo de Facebook de Tropicana, la más bacana, bacanísima. Grupo de Facebook, sí, Tropicana Neiva. También en el Instagram, Tropicana Neiva. Y TikTok, Tropicana Neiva. Atención, oído Tropicana, en Rivera capturado un hombre que transportaba 4 armas de fuego. Una de las armas incautadas estaría relacionada con un hurto ocurrido meses atrás en una vereda del municipio. El capturado fue cobijado con medida de aseguramiento intramural. Estamos al aire, yo escucho, veo y comparto Tropicana, Tropicana, la más bacana, bacanísima. La policía también estuvo acompañando a niños, niñas y adolescentes para compartir un momento de alegría, una jornada maravillosa, un festival de cometas inclusivo en la capital. Esta jornada de integración, recreación y fortalecimiento de lazos familiares dirigida a niños, niñas y adolescentes con capacidades diversas. En esta actividad disfrutaron los participantes de una programación especial, incluyó entrega de cometas, refrigerios, hidratación, pintucaritas y diferentes actividades recreativas. Estuvo liderado por la Policía de Infancia y Adolescencia. Yo escucho, veo y comparto Tropicana. ¡Buenos días! ¡Feliz viernes!

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1: ¡Feliz viernes! 4.30

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2: 4:44. 4:44. Llega Silvestre.
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1: Ya son las 4:48. Pilas, oiga, nos quedan 102 días para llegar al primero de diciembre.
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1: Yo escucho, veo y comparto Tropicana 451.

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1: Llegamos a las 4:54 en esa primera hora que ya está culminando. Recuerden que a las 5 nos encontramos con nuestro devocional. Luego de las 6 llega el mejor equipo de la

0: son las 5 de la mañana. 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

0: Estamos al aire en la emisora más bacana, bacanísima. Yo escucho, veo y comparto Tropicana. Llegamos a las 5 de la mañana. Un abrazo a los oyentes que se acaban de conectar a nuestra sintonía a través de los 98.3. Aquí los está acompañando la emisora más bacana. Yo soy Chavita. Estamos bajo la dirección de Néstor Hoyos. Si usted se acaba de conectar, bienvenido, bienvenida. Repórteme ya. Diga presente, presente a través de nuestro WhatsApp 317-26-00-983. Si usted es nuevo por aquí, me lo hace saber, por favor. 317-26-00-983. A mi amigo, a todos mis amigos conductores, a nuestros campesinos a esta hora que se levantan a camellar, un abrazo a la gente en el exterior, en España, en Estados Unidos, en Barcelona, mejor dicho, desde cualquier parte del mundo, escuchando la emisora más bacana, sintiendo un poquito más cerquita esta tierrita, a pesar obviamente de la distancia tan larga. Pero bueno, aquí los acompañamos, los abrazamos y los estamos esperando, por supuesto, porque yo sé que hay muchos oyentes que ya están preparando su regreso para esta Navidad, porque es que ya eso está a la vuelta de la esquina, así que aquí con los brazos abiertos los vamos a estar esperando. Calurosa la ciudad de Neiva, eso sí, pero bueno, como siempre, con el calor lindísimo de su gente. Yo escucho, veo y comparto Tropicana. Gracias a todos por estar a esta hora en sintonía. Llegó Chavito, Chavito.
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0: En esa buena mañana, primero que todo, gracias por acompañarnos. Muchos de ustedes desde las 4 de la mañana, otros que se conectan a esta hora, que prenden su radio mientras están ahí en las labores quizás de la casa, mis amas de casa que están con eje corre, corre terrible, aquí las acompañamos. A mis amigos conductores, los que van a esta hora por las diferentes vías del departamento del Huila, de Neiva, un abrazo muy grande. Hoy quiero, en este nuevo amanecer, darle gracias a Papito Dios, como siempre, por un nuevo día. Nunca nos cansemos de agradecer. Nunca nos cansemos de agradecer lo poco que tenemos, pero que nunca nos cansemos de agradecer. O lo mucho que tengamos, pero nunca nos cansemos de agradecer. Papito Dios, gracias por todas las cosas maravillosas que tú haces cada día por mí, por mis oyentes, por mi amada familia. Gracias porque eres tú quien guía cada uno de nuestros pasos. Gracias por mantenernos a salvo del mal, porque siempre hay pan en nuestra mesa y nunca falta tu sublime bendición en nuestro hogar. En este día no queremos vivir por miedo, sino porque realmente queremos vivir con fe. Es por eso que hoy pongo en tus manos todo lo que somos, todo lo que amamos y todo lo que anhelamos. Te pido que bendigas mi vida, la vida de mis oyentes, de mis seres queridos, de las familias de nuestros oyentes a esta hora que se conectan en esta buena mañana. Que nos des salud, que tu presencia se manifieste en cada una de nuestras cotidianidades. ¿Se acuerdan que hace unos días les dije, quiero que me ayuden a rezar por un amigo que tengo en la UCI? Don Ciro, ayer me enteré que ya lo bajaron a piso y yo sé, Papito Dios, que tú estás intercediendo porque Don Ciro salga de esta. Para mis amigos y para los oyentes que están pasando por una situación de salud, aquí los estamos acompañando con una palabra de aliento, con una palabra de oración. Siempre los llevamos en nuestro corazón. Papito Dios y Padre, bueno, en esta oración también quiero entregarte nuestros planes, nuestras obligaciones, y te suplicamos que tomes el control absoluto de todo lo que pasará en este día. Tú conoces mejor que nadie nuestro corazón, nuestros sueños. Por favor, permítenos vivir según tu voluntad. Ayúdanos a encontrar la fuerza para mantener la calma en los momentos difíciles y la sabiduría para tomar decisiones compasivas y acertadas. Te ruego que me libres de todo abuso, que me concedas un corazón noble que sepa actuar sin egoísmo y con generosidad para con todos aquellos que están a nuestro lado, y así poder disfrutar del gozo de ser un humilde instrumento de tu obra. Gracias, papito Dios, como siempre, por escuchar mi oración. Y gracias porque sé que este será un día maravilloso, lleno de tu paz y lleno de tu compañía. Gracias a los oyentes por acompañarme, como siempre, en esa bonita oración. Que Dios los bendiga y sé que hoy será un día maravilloso. Que sea en el nombre del Padre, del Hijo, del Espíritu Santo. Amén.
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0: Muy bien, en esa segunda hora de noticias, yo escucho, veo y comparto Tropicana, la más bacana, bacanísima. A esta hora, nos enteramos de las noticias más importantes del departamento del Huila, Colombia y el mundo. Mucha atención, se confirmó en las últimas horas por parte de Confamiliar del Huila un caso de tuberculosis en una integrante del personal docente del Colegio Confamiliar Los Lagos, luego de que la educadora presentara síntomas respiratorios y acudiera a un servicio de urgencias donde posteriormente fue diagnosticada. La docente fue apartada de sus actividades en la institución y actualmente recibe la atención médica correspondiente. Tras conocer el caso, Confamiliar del Huila informó que activó las rutas de atención, notificación y vigilancia epidemiológica en coordinación con las Secretarías de Salud del Huila, Neiva y Palermo. Como parte del seguimiento se realizaron pruebas al personal docente identificado como contacto directo. Según la institución, hasta el momento los resultados han sido negativos. Yo escucho, veo y comparto Tropicana, la más bacana, bacanísima. Los bomberos controlan incendios en la comuna número 10. Se conoció en las últimas horas que el Cuerpo Oficial de Bomberos de Neiva atendió un incendio de cobertura vegetal registrado en el barrio La Rioja. Luego del llamado de la comunidad, al lugar llegaron dos máquinas extintoras y 10 unidades bomberiles, quienes trabajaron para controlar las llamas y evitar que el fuego se propagara hacia otras zonas. Los bomberos reiteraron el llamado a la ciudadanía a evitar quemas de basuras, pastizales o material vegetal debido al riesgo de que esas puedan generar incendios de mayor magnitud.
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1: 5:13 a.m. A esta hora, yo escucho, veo y comparto Tropicana. Feliz mañana, buenos días.

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1: Aquí nos acompañamos 5

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1: Feliz mañana, buenos días, 5:24.

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1: Las noticias de Colombia y el mundo a esta hora, a través de Cómo Amaneció Neiva, el único programa hecho por los oyentes. Vamos a comenzar con las noticias del mundo. Sigue moviéndose la tierra. El día de ayer, en horas de la tarde, un sismo de magnitud 6.7 se registró en el sur de Perú, así lo informó el Servicio Geológico Colombiano. El movimiento telúrico ocurrió aproximadamente a la 1:00 p.m. y tuvo una profundidad de 67 kilómetros. De acuerdo con la información divulgada precisamente por el Servicio Geológico, hasta el momento las autoridades peruanas no han reportado información sobre posibles personas afectadas o daños materiales derivados de este movimiento. Por su parte, la Unidad Nacional para la Gestión del Riesgo de Desastres informó que el sismo no representa riesgo de tsunami para la costa pacífica colombiana. Yo escucho, veo y comparto Tropicana, la más bacana, bacanísima. Hablemos un poco de noticias nacionales, porque el expresidente Gustavo Petro respondió al denominado Libro de la Verdad presentado por el gobierno de Abelardo de la Espriella ante la Fiscalía, Procuraduría y Contraloría, y cuestionó las conclusiones del documento que reúne 82 casos identificados durante supuestamente el proceso de empalme. A través de sus redes sociales, Petro calificó el informe como el libro de la mentira de Abelardo y aseguró que de los 82 casos incluidos, 48 serían falacias y 14 corresponderían a exageraciones, 21 serían acusaciones sin verdad probatoria. Pues el pronunciamiento se produce un día después de que la Espriella entregara el documento a los organismos de control y pidiera que se investigaran los hechos señalados. El informe de 135 páginas contiene 82 casos relacionados con presuntas irregularidades, riesgos fiscales y cuestionamientos a decisiones administrativas del anterior gobierno. ¡Tro!

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1: Ya son las 5:32 en Tropicana. Un abrazo a mi gente linda en el exterior a esta hora, escuchando Tropicana, a Laurita, bueno, a todos los que están por aquí levantándome la manito. Presente, presente con Tropicana.

0: ¡Ay, qué loco, padre!
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2: 5 de la mañana, 36 minutos. Yo escucho...

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1: Ya son las 5:41. Pilas, porque ya nos está respirando en la nuca. Faltan 100.

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1: 5 de la mañana, 45 minutos. Llega tarde.

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1: Yo escucho, veo y comparto Tropicana. Buenos días, feliz mañana. A los que se acaban de conectar, un abrazo con Tropicana. Luego de las 6, llega el mejor equipo.

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1: Ya son las 5:51. Llega Pastor López, el ausente en Tropicana. Feliz mañana, buenos días. Reporte de sintonía 317-26.

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1: 5:55. Oiga, quiero saludar, por supuesto, a mis rutas escolares. Como siempre, reportando sintonía a nuestros amigos conductores que están ahí camellando, pero escuchando la emisora más bacana, disfrutando.

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0: Muy bien, llegamos a las 6 de la mañana, 5 minutos. Una feliz mañana, buenos días, good morning para todos los oyentes de la emisora más bacana, bacanísima. Qué bueno acompañarlos en esta tercera hora ya de noticias. Luego de las 6 de la mañana llega el mejor equipo de la radio del sur de Colombia. Estamos bajo la dirección de Néstor Hoyos, mi amigo Nico de los Nicos, Vázquez de los Vázquez. Buenos días.
1: Chavita, ¿qué tal? Buenos días a usted y a todos los oyentes. Bueno, aquí nos vamos reuniendo poco a poco nuevamente todo el equipo bacano de Tropicana. Ya en instantes estará también con nosotros nuestro director Néstor Hoyos. También llegará doña Otilia, don Frank. Bueno, en fin, todo el combo completo para acompañarlos en una nueva jornada con información, noticias, entretenimiento y muchísima alegría para cada uno de los oyentes.
0: Así es. Bueno, tenemos la temperatura para el día de hoy. Pero no le pregunté a Siri, por favor.
1: No, oiga, nos ha hecho quedar mal Siri últimamente.
0: No le pregunté a Siri, por favor.
1: Eso por un lado, y 12 con el tema de que si necesitamos un aviso para algún tipo de sismo, pues ahí sí nos deja morir también, la verdad, porque...
0: Sí, no. Duro. Oiga, hablando de sismos, antes de que usted me diga con el tema de los de la temperatura... ayer tembló en Perú luego de la 1 de la tarde y resulta que como yo tengo la aplicación de los terremotos en mi iPhone, pues bueno, yo estaba normal, me estaba quedando dormida cuando me sonó esa alarma sísmica.
1: ¿Y usted
0: ay,
1: dijo,
0: Virgen Santísima?
1: ¿Pa' afuera?
0: No, pues yo me paré de una de la cama y yo dije, voy a esperar a ver si iba a empezar a temblar. Pero cuando llegué y miré el celular decía Perú. Yo, no, hombre.
1: ¿Y hoy?
0: No, me hizo parar pa' nada.
1: No,
0: pero hay que sale la juega.
1: Oiga, pero es que está temblando en todo el mundo.
0: Prácticamente se podría decir.
1: Todo el mundo está temblando, entonces hay que estar en alerta, ¿no? En alerta roja se podría decir.
0: Sí, no, hay que estar en la juega. ¿Cómo está la temperatura para el día de hoy?
1: Bueno, pues aquí nos reporta que Neiva hoy amanece con una temperatura de 34 grados centígrados. Parcialmente soleado estará la mañana de hoy, con probabilidad de lluvia con un 25%, pero la verdad no veo la lluvia por ningún lado.
0: No.
1: Humedad de 41% y un viento de 11 kilómetros por hora. Entonces, pues bueno, la ciudad de Neiva hoy amanece con algo de calor. No, con algo no, siempre está haciendo
0: siempre,
1: calor, la verdad.
0: Siempre. Pero mire que está haciendo calor, pero ventea. Por lo menos está venteando.
1: Sí. Esa es una Esa es una ventaja, por lo menos, que está venteando.
0: Así es. 6 de la mañana, 8 minutos. Por ahí nos estaban reportando un tubo madre roto.
1: Uy.
0: Nos enviaron el video, pero no nos dijeron exactamente dónde es, qué barrio. Así que para que usted nos reporte ya mismo las novedades en las diferentes comunas, barrios de la ciudad de Neiva, a través de nuestro WhatsApp, 317-260-983. Venga, que yo quiero escuchar a mi amigo de los amigos.
2: Tembló en Perú. Chavita se paró asustada y el que quedó temblando el pobre Castañeda.
0: No, pero es que ni siquiera se dio cuenta.
1: ¿Verdad?
0: Y eso que yo tenía a tope el volumen.
1: ¿Y eso pasó a qué horas?
0: Ayer como a la 1 de la tarde, una pasaditas.
1: 1 de la tarde.
0: Sí.
1: Pero no le pasa a Chavita, yo me imagino que más de un oyente que anda por ahí que como que siente que la tierra se le mueve todavía.
0: Sí, o sea, como se siente así como que un cimbronazo ahí como medio raro, pero usted llega y se queda quieto y mira las cosas y están quietas.
1: Como no que sabes, quedamos como... con esa vaina. ¿Cierto?
0: Sí, uno queda como con dije a mi mamá, con ese pálpito en el corazón. No, eso es una cosa... Pero bueno, hay que estar preparados y hay que dejar todo en manos de papito Dios, que
1: pero
0: es lo más importante.
1: Últimamente ha venido temblando, por lo menos aquí en Colombia, hace poco, también en España, ¿no? En España y ahora en Perú, ¿no?
0: En Perú.
1: Y eso va recorriendo, bueno, por lo que se está viendo, está recorriendo varios países y hay que estar en alerta roja, ¿sí? Se podría decir, creo que esa es la palabra... alerta roja, porque es que ese tema de los sismos, la verdad, no da aviso. Esto pasa en cualquier instante.
0: Sí. Acuérdense que los sismos no se pueden prevenir. Así que, bueno, tomar todas las precauciones que nos dan las autoridades. Y demás, le tengo mi frase para el día de hoy.
1: La frase del día, Chavita.
0: Póngale cuidado porque esa frase es de, dicen por ahí, es de cascumen. Uy, o de cacumen, como usted lo quiera decir.
1: Uy, ¿Cómo así?
0: En esta vida, el que no aprende a detectar máscaras termina viviendo rodeado de actores.
1: Uy.
0: Esa es mi frase para el día de hoy.
1: Uy. Papá. Está buena.
0: Sí. En esta vida, el que no aprende a detectar máscaras termina viviendo rodeado de actores.
1: Uy.
0: Esa es mi frase para el día de hoy.
1: Vea. No, pero está buena, porque uno se rodea de gente que pues le puede hablar a uno bien,
0: Pero por detrás están... ¡Ay, Dios mío!
1: Lo están acuchillando.
0: ¡Esa! ¡Vea!
1: ¡Uy, vea! Doña Otilia llegó. No, doña
0: 6:10. 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

0: Muy bien, son las 6 de la mañana, 11 minutos. Aquí están los principales titulares en Tropicana, la más bacana, bacanísima. Atención, porque en hechos que son materia de investigación por parte de las autoridades, un hombre de 36 años identificado como Cristian Alfredo Charri fue hallado sin vida al interior de una finca ubicada en el sector de Villa Juncal. ¡Tropicana! 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Hay tensión en el municipio de Teruel. Proponen traslado de estudiantes de un colegio que está cerca a una estación de policía. ¡Tropicana! Atención, emboscaron y mataron a un agricultor en el municipio de Garzón Huila. ¡Tropicana! Mucha atención, porque el hambre no espera. Adultos mayores de Neiva completan 8 meses sin alimentación. ¡Tropicana! 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El departamento del Huila registra 96 incendios forestales y más de 1.100 hectáreas afectadas en este 2026.
1: Oiga, Nico, ese tema de los incendios forestales está, mejor dicho, sin control. En la ciudad de Neiva, más exactamente, ya que usted lo toca, pero también en el departamento del Tolima. Ayer las autoridades estaban muy preocupadas por todos estos incendios forestales que se están registrando, y de una magnitud impresionante, yo creo que nunca antes vista. La verdad, muy triste que la gente todavía no tome conciencia de ese tema de los incendios, porque por lo general son manos, o sea, es la mano de la persona que le gusta incendiar el predio y que le gusta limpiar el predio echándole candela y demás. Entonces, hombre, ¿hasta cuándo?
0: Total.
1: ¿Hasta cuándo? Muy triste. 6 de la mañana, 13 minutos.
0: ¡Tropicana! Mucha atención, porque hay emergencia en Gualanday, en el departamento del Tolima. Unidades de la 5ª División del Ejército Nacional, junto a bomberos de Girardot y Neiva, trabajan en el control de un incendio forestal que ya ha consumido más de 300 hectáreas. ¡Tropicana! 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En materia de noticia internacional, el secretario de Guerra de los Estados Unidos afirmó que Washington contempla realizar operaciones contra grupos armados designados como terroristas. ¡Tropicana! Yo escucho, veo y comparto Tropicana, la más bacana, bacanísima. Mire, mucha atención, porque mercancía ilegal y droga fueron sacadas de circulación en Pitalito, Huila. ¡Tropicana!
1: Ya son las 6 de la mañana, 14 minutos. 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

0: Yo hace 6 horas en trabajo articulado la Secretaría de Movilidad, la Dirección de Convivencia y Seguridad de la Secretaría de Gobierno, Ejército y la Policía se mantienen activos los controles en la ciudad para frenar los piques ilegales y retirar de circulación las motos sin identificación o sin documentación al día. Pero no dicen cuántas motos incautaron o...
1: Sí, cierto, ahí...
0: Falta ahí el datico, sí, pero lo vamos a averiguar. Pero bueno, Neiva le dice no a los piques ilegales. ¡Tropicana! 6:14 a.m. Yo escucho, veo y comparto Tropicana.
2: 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En Tropicana son las...
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Un bendecido viernes, termina una semana maravillosa, una semana de fortaleza, una semana de misericordia, una semana donde Dios nos ha mostrado el camino. Aunque todo parezca sin sentido, Dios sigue teniendo un propósito para tu vida. Recuerda siempre confiar en esa promesa. ¿Ya descubriste ese propósito en la vida? Le has dicho a Dios, así como cuando lo llaman a uno y, hey, Néstor, y uno contesta, ¿para qué soy bueno? Ya le pregunto a Dios, papito Dios, aquí estoy, ¿para qué soy bueno? Aquí estoy dispuesto con mi corazón y con mi vida, Señor. Recuerde siempre, muchas veces no encontramos el camino, estamos en el laberinto, pero Dios siempre tiene ese propósito en nuestra vida. Recuerde que Dios da el esfuerzo al cansado y multiplica las fuerzas al que no tiene ninguna. Que no tiene ninguna de esas fuerzas. Recuerde siempre, esta semana Dios nos permite cerrar esta semana con estas promesas, con esta palabra. ¿Qué tan dispuesto estoy yo? Papito Dios, ¿para qué soy bueno? Te pido que me ilumines y me permitas encontrar esa misión, ese propósito que yo tengo en la vida. Y Dios se ha encargado de proveerlo a uno. Dios se ha encargado de no abandonarlo. Dios le socorre con lo que usted necesita, con lo que yo necesito. Es más, tenemos lujos. Y hablar de lujos no es hablar del último carro, de la última casa. Tener lujos no es tener la cadena de oro, el anillo de oro. Estamos direccionando el lujo con lo material. Pero no se ha puesto a mirar la cantidad de lujos que usted, que yo tenemos. Por ejemplo, el lujo de tener una buena salud. El lujo de poder ir al baño solo. El lujo de poder alimentarme de todo. Eso sí, sin exceso. El lujo de tener mis manos, mis pies, mis ojos, mis oídos. Estar completo. Esos son los lujos.

0: el lujo de ser bendecido con la familia que Dios me regaló. Papá, mamá, hermanos. Bendecido con la pareja, su esposa, su esposo. Bendecido, bendecida con nuestros hijos. Y la familia también con salud, con vida. Dios se encarga de proveernos para nosotros poder tener y cumplir ese propósito de vida. Es preguntarnos, papito Dios, ¿para qué soy bueno? Concédeme esa gracia de poder encontrar mi propósito. A veces nos dejamos llevar del mundo y muchas veces no sabemos por dónde vamos. No sabemos en dónde estamos parados. La verdad, suena un poco fuerte esta frase. No sabemos dónde estamos parados. Recuerda siempre, de la mano de Dios, para encontrar el propósito, para agradarle a Él, para alabarle. En este momento, Señor, nos unimos a todas las peticiones, a todas las acciones de gracias de nuestros oyentes. Tú conoces lo que hay en el corazón de cada uno. Danos la dicha, danos esa gracia de poder encontrar nuestro propósito de vida para alabarte, para servirte, para glorificarte, Señor. Ponemos en tus manos este fin de semana que llega. Ponemos en tus manos a nuestra familia, a nuestros seres queridos. Bendícenos a cada uno de nosotros, los que estamos unidos en oración a través de este devocional, porque estás cumpliendo una promesa donde hay dos, tres o más en mi nombre, ahí estoy yo. Y otra promesa lindísima. Hay mucho mensaje de confusión y hasta de miedo. Que ya estamos en los tiempos finales, que estamos ya en los dolores. Pueden estar un poco las cosas difícil. Pero Jesús, en el momento, y esta lo dije durante la semana, Jesús, en el momento de su ascensión, lo dice muy claro: yo estaré con ustedes hasta el final de los tiempos. A pesar de que el Señor asciende, hombre, siempre, siempre lo ha dicho el que cree en mí, está en mí, yo estoy en Él. Es infinita la misericordia del Señor Jesús. Te entrego, Señor, todos estos miedos, estas angustias. No permitas que el miedo invada mi vida. No permitas que el miedo me invada ese propósito de vida. No permitas, Señor, que el miedo me aparte de tu camino. En el nombre del Padre, del Hijo y del Espíritu Santo.
1: 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En Tropicana son las
0: 6 de la mañana 22.
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0: Bueno, esta canción. Buenos días. Perdóneme. Perdóneme.
1: ¡Ay, pero, bro! ¿Qué más? ¿Bien o no?
0: ¿Cómo les va? No, buenos días.
1: No, estamos bien, estamos bien, estamos
2: bien. ¿Cómo le ha ido?
0: Me ponchaste.
1: No, no, no, no, no, no, no, no. Bueno. No, no, no. Tranquilo, bueno. No lo voy a ponchar.
2: Pero está asustado.
1: Sí, me asusté, me asusté.
0: Me gusta esta canción. Espectacular.
1: Sí. Muy buena, ¿no?
0: Miguel Bosé, uno de los... ¿Te gusta la voz de Miguel? Pero la de Bosé, ¿no?
1: De Miguel Bosé, sí. De Miguel Bosé. Muy bien.
0: Como los parlantes.
1: Artista español, ¿no? ¿Es español? Sí.
2: ¿Cómo así?
1: ¿No?
2: Como los parlantes.
0: Pues me gustó escuchar la marca de parlantes Bosé.
1: Ah, sí.
0: Esto, te voy a contar una anécdota. Miguel Bosé es panameño.
1: ¿Ah, es panameño?
0: Miguel Bosé nació en Panamá.
1: Yo estaba confiado que era español.
0: Pero póngame cuidado.
1: Bueno, pues
0: póngame
1: continúe. Cuidado. Qué pena.
0: Él es panameño y luego, muy chiquillo, partió hacia España. Lo que pasa es que su mamá y su papá, bueno, pues tenían bastante trajín, bastante apogeo, correteo y demás.
2: Uy, apogeo.
0: Su madre, artista. Su padre, pues también le gustaba el mundo de los toros y bueno.
1: Sí.
0: Bueno, pues ya sabe. Panameño, pero bueno, se crió en España.
1: Usted le puede enviar un saludo a nuestros seguidores. Ya hemos regresado a nuestra plataforma de TikTok,
0: bueno,
1: en este momento.
0: Gracias a ustedes. Buenos días, seguidores, seguidoras, que les vaya muy bien. Gracias a Movistar y a Claro y todas estas empresas que están sonzas con ese internet.
1: Bueno, uy, muy bien.
2: Tranquilo, tranquilo.
0: Pues que nos suspenden.
2: Todo está sonso. Pues,
0: si usted en TikTok se queda quieto y te suspenden. Si tú estás con un internet flojo, te suspenden.
1: Sí. Suele pasar.
0: Bueno, pero bueno.
1: Bueno, muy bien, muchas gracias.
0: Te amaré.
1: Se lució ahí el direct, la verdad. Ahí sí un punto más positivo.
0: No me diga que necesita un permiso.
1: No.
0: Es que el 4 de diciembre tengo un evento. ¿Usted me puede colaborar?
1: No, todavía no han salido. Eso está quieto.
3: Muy bien. 6 bueno. de la mañana, 28. A los oyentes de Tropicana les saludamos. Un abrazo especial. Buen clásico del gran Miguel Bosé. Esta canción, sí, uno de los clásicos, se llama Te Amaré. 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
3: Chavita, buenos días, ¿cómo amanece?
2: Hola, Néstor, una feliz mañana para usted, para todos los oyentes que nos están viendo.
3: ¿Volviendo?
2: A través...
1: ¡Eso! ¡Volvimos! ¡Gracias a Dios bendito!
2: ¡Telen tap tap a la pantalla!
1: Eso. Compartan.
3: Sí. Vázquez, buenos días.
1: Don Néstor, ¿qué tal? Buenos días, me alegra verlo, saludarlo a Chavita, a todos los oyentes de Tropicana. Aquí estamos activos en este viernes, hoy 21 de agosto.
3: Quería preguntarle, ¿cómo estará el clima para hoy en la ciudad? Veo un cielo despejado en la capital del departamento del Huila. Tuvimos toda una noche, sí, un poco de calor,
1: sí,
3: pero y cielo despejado.
2: Cielo despejado,
3: muy sí. Despejado.
2: Pero ¿sabe, Néstor, que ha intentado como llover, pero como que no se atreve, pero Dios como mío. Que sí, pero como que no?
3: Dios mío, santo Cristo.
2: Sí, tenemos que tener, mejor dicho.
3: ¿Cómo está la temperatura, don Nico, para hoy?
1: Hace algunos instantes le comentaba a Chavita y a los oyentes, hoy tendremos un día con una temperatura de 34 grados centígrados. El clima estará parcialmente soleado, ¿no? Además de eso, vamos a tener probabilidades de lluvia, según eso, con un 25%, y una humedad del 41%. Además de eso, un viento de 11 kilómetros por hora, porque estamos en el mes de agosto, pues sí está venteando bastante, ¿no? Entonces, sí. Esto apropiado para los que les gusta elevar las cometas y todo este tema.
3: Bueno, muy bien. 6 de la mañana, 31 minutos, en Cómo Amaneció de Tropicana. ¿Cuál fue el zaperoco que se armó en las redes de Tropicana ayer, Chavita?
1: ¿Y qué pasó? ¿Cómo así?
2: ¿Sí? No, pues que resulta que el día de ayer publicamos un video, que fue el video que escuchamos aquí a través de los micrófonos de Tropicana, del secretario de tránsito de Florencia Caquetá, donde él le habla muy fuerte a los jóvenes, les dice, pero ustedes fumando marihuana, aquí haciendo picas ilegales y no sé qué. Entonces nosotros publicamos el video, aparezco yo en la portada. y yo digo que le hago la pregunta a los seguidores, le hago la pregunta a los oyentes, de si eso realmente es lo que le hace falta a la ciudad de Neiva. ¿A qué me refiero? A más mano dura, porque bueno, sí, sabemos que están haciendo el tema de los controles y demás, sí, sí. Pero siento y lo corroboré en los comentarios, Néstor, de que hace falta más mano dura por parte de las autoridades. Bueno. Por ejemplo, ¿por qué no hacen un trabajo articulado con el ICBF? Porque son menores de edad. Muy ¿dónde bien. Están los padres de familia?
3: Muy bien.
2: ¿Dónde está la policía de infancia y adolescencia? O sea, si me hago entender, a eso era lo que queríamos llegar. Y eso se disparó y todo el mundo sí. está hablando de eso.
3: Bueno, pues ahí está. Le tengo datos. La Secretaría de Movilidad de Neiva tiene unas rondas nocturnas desde el jueves hasta el sábado o domingo.
2: Sí.
3: Por lo menos anoche en el operativo nocturno se aplicaron 44 comparendos. Se dieron 23 motocicletas inmovilizadas. Vehículos inmovilizados, cero. ¡Ojo! Hay una norma que les... Ya me averigué el dato, por lo menos en lo que tiene que ver con los alcances de la Secretaría de Movilidad. ¿Sabía usted que los guardas de tránsito... Antes había una acción donde se descubría que estaban haciendo las piruetas y
2: sí,
3: toda la...
2: Sí, sí.
3: Se podía inmovilizar la moto, se podía intervenir y como tal. Pues imagínense que ahora no. Hay una ley, como dicen por ahí, que la ley les hicieron fue para violarlas o para alterarlas.
2: Echa la ley, echa la trampa.
3: Hay una ley que les impide a ellos poder inmovilizar las motos, aquellos que están poniendo en riesgo la movilidad con sus piruetas y sus piques ilegales.
2: Sí.
3: Y hay una serie de actuaciones allí que les permitía sancionar y poder actuar allí. Es la ley, no es la secretaría. La única pregunta que yo tengo en este momento es... al secretario de gobierno Ducuara, al mismo alcalde que salió enérgico y diciendo el toque de queda para menores. El primer mes supuestamente era un piloto, pero ¿de ahí qué? ¿Les funcionó? ¿No les funcionó? ¿Por qué la Secretaría de Movilidad un día sale con la policía, otro día no sale con la policía?
2: Sí.
3: ¿Por qué un día sí, por qué un día no? ¿Por qué un día sí salen con el ejército, otro día no? Lo que dice usted, Chavita, ¿por qué no salen? ¿Qué está pasando? Para que haya un grupo interdisciplinario. Esté también el
2: ICBF,
3: el
2: claro.
3: Instituto Colombiano de Bienestar Familiar. He tenido la oportunidad de hacer un seguimiento, de estar de cerca en uno de los procesos que hace el bienestar y me parece muy bueno. Me parece muy bueno. El problema es que muchas veces los padres no reportan. Uh-huh. Muchas veces nosotros nos atrevemos a decir es que no hacen nada, no sirven para nada. Ojo, porque he estado en un proceso interesante allí con el bienestar y yo no sabía que ellos tenían un trabajo y una asesoría para ayudar y acompañar a los padres si tienen dificultades con sus hijos. Si usted es de los padres de familia que muchas veces, ay, yo no sé qué hacer con mi hijo, con mi hija, pues si usted averigua, si usted consulta, el bienestar le puede ayudar.
1: Sí.
3: Que no los utilizamos o que no averiguamos o que muchas veces no nos atrevemos a reportar es otra cosa.
2: Sí, sí.
3: Entonces, la pregunta para este caso, ¿qué pasó con el toque de queda menores? ¿Se quedó en video? ¿Cuántos menores han sido requeridos? Porque no son capturados, son requeridos. ¿A cuántos padres les han jalado las orejas? Porque decían que el papá, que el niño que lo pillan, que el papá va a pagar una multa y no sé qué, y qué tal. Y... ¿Qué pasó con eso?
2: Sí.
3: Eso es como la champaña, la sirvieron, eso subió como espuma, pero No volvió a pasar nada.
2: Se bajó.
3: Se volvió a bajar.
2: Vea, por aquí a través de TikTok, Néstor nos está diciendo, Luis, ¿dónde están las nuevas formas de recrearse de los jóvenes? Que dice Luis que para él eso es un deporte y que básicamente los jóvenes no tienen cómo practicar ese deporte del tema de los piques.
1: Uh-huh. ¿Eso es un deporte? ¿Oficial?
3: Eso le llaman el stunt. Creo que ese es el nombre. Stunt, o se escribe stunt.
1: Uy, sí. Pero para mí eso no es un deporte, considero yo, ¿no?
3: Bueno.
1: Ese tema de la velocidad o ese tipo de maniobras que hacen, ¿no?
3: Sí, pero es que una cosa es que sea un deporte y de pronto el oyente está comentando a través de TikTok y sí, me parece válida su posición.
2: Sí, sí, sí.
3: Donde me dice, es que nos gusta, es un trabajo, pero aquí el tema, compañero, es ¿por qué se depone en riesgo a la gente? Si eso es un deporte, ¿por qué no hay la posibilidad de que se agremien, se organicen, puedan realizar el evento para que desde la alcaldía les puedan dar el espacio? Lo que yo veo es que las cosas se pueden hacer, pero como que hay falta de líderes que gestionen las cosas.
2: No, yo me acuerdo que hace unos meses atrás la alcaldía había dispuesto un escenario para estos jóvenes que les gusta el tema del stun, o bueno, de los piques y demás, los que tienen ese tema de las motos de alto cilindraje. Ellos habían dispuesto, Néstor, un escenario que era la Inés García Durán. Ellos habían adecuado esa vía, inclusive la habían cerrado, pero era la alcaldía la que estaba haciendo eso, que inclusive los jóvenes se tenían que inscribir,
3: claro.
2: O sea, como todo bien organizado. Y era un campeonato y no sé qué, y algo muy chévere.
3: Y yo estoy de acuerdo que este oyente nos diga, pero es que a mí me gusta y yo quiero practicarlo.
2: Sí, sí.
3: Pero lamentablemente no se organizan y detrás de los piques van los ladrones.
1: Ajá.
3: Lamentablemente sí, van los que consumen alucinógenos.
1: Eso se presta para todo eso, ¿no?
3: Miren, hace como un año, dos años, estábamos haciendo un trabajo con Cristian Leiva en Rivera. Terminamos el trabajo, nos regresamos para Neiva y en el sector de Trapichito, unas ratas en una moto estaban atracando a una pareja que iban en una moto.
2: Imagínate.
1: Increíble, en serio.
3: Entonces, los carros que veníamos, lo que hicimos fue alzar las luces, empezar a pitar. Los sujetos reaccionaron hace 2-3 años. Los sujetos reaccionaron, emprendieron la huida. ¿Y saben dónde se metieron?
2: ¿Dónde?
3: En Surabastos, donde estaban haciendo los piques ilegales.
1: Ah. No, man. No.
2: Hay un tema de cultura motor, ¿no? Creo que se llaman así, el tema cultura ellos, motor que yo ellos...
3: La verdad los he visto poco. Ellos han estado aquí en Tropicana, estuvieron una vez. Y con la Secretaría de Movilidad del anterior gobierno, ellos hicieron un evento de carritos de balineras.
2: Sí, que fue muy bueno.
3: Y también hacían sus eventos. No sé qué pasó con eso. No sé qué ha vuelto a pasar con esos eventos de la gente de cultura motor.
2: Vea, nos dice Jason, el evento que se hace en la Inés García de Durán, el que estábamos hablando en su momento, es iniciativa de Cultura Motor Neiva. Eso lo organizamos nosotros porque yo pertenezco a Cultura Motor.
3: Bueno.
2: Pero no lo volvieron a hacer.
3: Bueno. Entonces es ahí donde se tiene que articular el trabajo, es donde se tiene que hacer la gestión, es donde se tiene que mirar, porque sí, tiene toda la razón. Y ellos también tienen el derecho al espacio, pero ¿por qué no lo hacen organizado? ¿Por qué no? Porque así como ellos lo dicen, como usted lo nombraba el evento, Chavita, pero es que lamentablemente usted aquí en Neiva está usted en riesgo a toda hora.
2: Sí, no, total.
3: Dígame, ¿qué han pasado con los accidentes causados por menores de edad? ¿Ya respondieron los padres? No, ¿cierto?
2: Y no solamente los accidentes, los ruidos de esas motocicletas, es que es a altas horas de la noche. Y eso son zonas residenciales. Esos son zonas residenciales y a uno le toca es aguantarse el ruido porque vaya usted, dígales algo. No, qué problema.
1: Oiga, por acá están mencionando que para el mes de octubre ya hay un evento con este tema de las motos, ¿no?
2: Ah, de en Cultura octubre. Motor.
3: De Cultura
2: Motor. Sí.
3: Bueno, pues hola Rafael, que venga y nos cuente.
2: Sí.
3: Que venga Rafa. Rafa estuvo aquí con nosotros, pero no he vuelto a tener el contacto con el querido Rafael, que es el que tengo referenciado con el tema de Cultura Motor. 6:40 a.m. Entonces, retomando el tema, el primer balance anoche que nos han entregado, 44 comparendos y 23 motocicletas inmovilizadas. Dejó ayer ese acompañamiento, pero gracias a este datico, Pero, ¿qué ha pasado con los menores de edad? Usted sale un sábado a las 11 de la noche y en el suelo está pringado de menores de edad.
1: Y sin casco, para arriba, para abajo.
3: Y tomando el popular granizado.
2: El granizado.
3: Ole, pero rico es el granizado, ¿no?
1: ¿Ah, sí? ¿A dónde lo venden?
2: No, y muchas... Y muchas de esas motos sin placa, los muchachos sin chaleco, de a tres,
1: las motos sin luces.
2: No, las motos sin luces.
1: Sin placa. Bacaneado, ¿no? Chévere, sí.
3: Muy bien. 641, Tropicana, muy buenos días.
5: Hola, Tropicana, la más bacana, buenos días. Sí, mira, yo soy Jason, yo pertenezco, yo soy presidente del Club Distrito Rider de la Gremiación de Cultura Motor, y sí, claro, todos esos espacios se gestionan, todos los espacios están haciendo por medio de Cultura Motor, por medio de la Alcaldía, Secretaría de Movilidad, y se hacen los eventos en la Inés García de Durán. Ahorita próximo al 20 de septiembre tenemos Cuarto de Milla, donde podrán inscribirse todos aquellos que les gusta la velocidad, todo va debajo cuerda por todos los protocolos de seguridad. También tenemos un evento en el Parque La Rebeca, ahí habían unos espacios para que la gente vaya, la gente se distraiga. Se hizo también el evento de la cambiatón de bombillos en el Parque de los Niños. Ahorita, el fin de semana pasado, se hizo también un evento de... se llamaba la Semana de la Juventud, también se hizo un car audio, estuvieron los chicos de Stun. Sí se han hecho gestiones. También está próximo para noviembre la competencia de carritos de balinera. Ya les estaré dando la fecha. Y si ustedes me permiten, se puede abrir un espacio. Yo hablo con Rafael Pavón, que es el presidente de Cultura Motor, para que se acerque a ustedes y le abran un espacio para poder socializar esos temas.
2: ¿Vean? No, claro que
3: papi,
2: sí.
3: Se han demorado. Sí. Siempre bienvenidos acá a Tropicana. Y vea, otra cara de la moneda con este tema de los piques ilegales, otra cara de la moneda, cómo se están manejando estos espacios para esta gente.
2: Y que sí están los espacios, para después no digan que es que no.
3: Entonces vale la pena también mirar cómo se puede trabajar y cómo se puede mejorar y cómo se podría socializar y acompañar a estos pelados que cogen la vía y comienzan con sus temas de hacer estos temas de
2: los piques.
3: Stun, de los piques y demás, que ponen en riesgo a la movilidad. Qué bueno. Sí. Pues mi querido Jason, dice nuestro oyente.
2: Jason.
3: Querido Jason, estamos pendientes y bienvenidos a Tropicana. Ni más faltaba, con todo el gusto. 6:43 a.m. Yo escucho, veo y comparto Tropicana. ¿Qué es lo que está pasando? Tropicana se lo está informando.
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3: En alerta a las autoridades, Chavita, sigue en aumento el tema de suicidios. ¿Usted sabe qué contenido están consumiendo sus hijos? ¿Está usted atento a lo que contiene el celular que usted mismo les regaló? ¿Qué está pasando? ¿Qué está pasando con nuestra juventud? ¿Qué nos está pasando como padres de familia? ¿Le dejamos la crianza de los hijos al celular?
2: A las redes sociales.
3: ¿A las redes sociales? ¡Ojo! Hay mucho reto en las redes sociales donde los jóvenes los están arriesgando a hacerlo. Muy lamentable. Y hay una aplicación que está incitando a los jóvenes a retos y está incitando a los jóvenes a una gran cantidad de comportamientos y con algunas consecuencias como ansiedad, depresión. Ya les vamos a contar con nuestro compañero Lizardo Moreno de esta situación, sobre todo en el sur del departamento del Huila, donde viene en aumento este tema de los suicidios. 6:45, pero como padres, ¿qué estamos haciendo? ¿Estamos en la juega con lo que consumen nuestros hijos en los celulares? ¿Es el celular quien está encargado de criar a los hijos? Está preocupante la situación. 6:45.
2: 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Yo escucho, veo y comparto Tropicana. Mucha atención, porque una docente del colegio Confamiliar Los Lagos en Palermo fue diagnosticada con tuberculosis y 5 estudiantes que presentan síntomas respiratorios están siendo sometidos a valoración médica. Mientras esperan los resultados, las autoridades sanitarias mantienen vigilancia sobre esta comunidad educativa. ¡Tropicana!
1: Muy bien, yo escucho, veo y comparto Tropicana, la más bacana, bacanísima. Nos vamos a trasladar al municipio de Teruel. Mucha atención porque hay tensión. Están, o más bien proponen el traslado de los estudiantes del colegio que están cerca a la estación de policía. El temor de un nuevo ataque a la estación de policía en el municipio de Teruel sigue creciendo. Los 302 estudiantes de la institución educativa Misael Pastrana tendrían jornada educativa alterna, donde se define si son trasladados a la sede Jaime Lozada, donde la medida también fue presentada ayer, y la Secretaría de Educación del Departamento del Huila pues ya se ha pronunciado. Dicen, nos preocupa que haya otro hostigamiento en jornada, entonces reactivamos ese procedimiento que llevamos desde el año 2003 para que las entidades competentes den una pronta solución de traslado. Así lo dijo Luz Dari Sánchez, la rectora.
3: Muy bien. En su orden, entonces, ¿quién tiene la última palabra para trasladarlos?
2: Me imagino que la alcaldía, ¿no?
3: ¿Quién tendrá la última palabra? Porque ahí lo que veo es que como que empezaron a tirarse en la pelota. A tirarse en la pelota entre unos y los otros. ¿Y qué?
2: Como raro, ¿no, Néstor? No. Eso.
3: Eso es lo que me. Perdóneme, Nicolás, eso es sí, lo señor. Que me da a entender esa noticia.
1: Sí, aquí dice que la propuesta de la jornada flexible fue presentada el día de ayer a la Secretaría de Educación del Departamento del Huila, en el desarrollo del Consejo del Comité de Riesgos Municipales, que hicieron parte por parte de padres de familia, también Consejo Directivo, Consejo de Padres Docentes y delegado del Secretario de Educación. Y dice lo siguiente: nosotros presentamos la propuesta haciendo énfasis en que es la primera alternativa, es lo que dicen acá.
3: Bueno.
2: Cuando pase realmente una tragedia, entonces ahí sí
3: ya reaccionan.
2: Ahí sí van a actuar y ahí sí van a reaccionar.
3: Y ahí sí están en los comunicados, condenamos los hechos. Sí. Ay, doña Oti, ¿qué pasó, doña Oti?
2: A ver, doña Oti.
1: Doña Oti, ¿qué más, doña Oti? ¿Cómo vamos, doña Oti? Espere un momentico, doña Oti, porque... doña Oti. No, ya.
3: 6:48, doña Oti, ¿qué pasó?
6: Ay, Dios mío. Es que eso está, diré, está papito y mamita.
1: Sí.
6: Eso está como el ciego, esas decisiones.
2: ¿Cómo?
6: Amanecerá y veremos.
2: No, pero qué triste, ¿no, doña Oti? Que estén jugando con los niños de esa manera.
1: Con la vida, claro.
2: Claro, con la vida de los ellos. Niños, total.
1: Los están arriesgando.
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1: Tropicana, la bacana, muy buenos días. Tropicana, semáforo de La Pradera. Vía Galindo, intermitente. Prácticamente para el servicio, hora pico caótica. Semáforo del CAI de Granja, fuera del servicio, hora pico caótico. Sin contar el trancón de la calle 64 con la avenida Galindo 23, como le quieran llamar. Nada de soluciones. Por eso es que esta ciudad no progresa, porque no hay solución. Gente lenta. 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
2: Muy bien, mi amigo Campo Elías Chavita, otro semáforo fuera de servicio. Otro Así semáforo es. Fuera de servicio. 6:54
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2: Don José Lizardo Moreno Ramírez, señor, buenos días.
3: Hola, Néstor, buenos días para usted y todos los oyentes de Tropicana. ¿Cómo amanecieron?
2: ¿Cómo va todo?
3: Escuché que otro semáforo fuera de servicio.
2: Sí, señor.
3: 6:30 de la tarde del día de ayer.
2: Sí.
3: 10 guardas, todos sentados en una esquina tomando guarapo con pastel. Y está bien que lo hagan, porque tienen su derecho. Pero también, como llegan 10, vayan y controlen donde las señales semafóricas están dañadas. Porque no hay derecho que por unas cosas sí estén activos y pilosos y para otras no, señor.
2: ¿Qué le pasó? ¿Pero está molesto? ¿Lo siento incómodo?
3: Sí, porque es que uno ve muchos semáforos en rojo donde pasan 3, 4 personas sin casco, sin chaleco, y no les pasa nada, no les dicen nada.
2: Uh-huh.
3: Y cuando una persona va medianamente bien con sus cascos, con sus cositas, y por cualquier cosita tenga, como decimos o dicen en el barrio, se la clavan. Entonces eso incomoda.
2: Muy bien, don Lizardo.
3: Eso es.
2: Ahí está, muchas gracias. 6:55 Lizardo, estamos preocupados y atentos con la salud mental. El tema de los suicidios, un tema que va en aumento, y el sur del departamento del Huila se ha convertido pues en un escenario para estos lamentables hechos.
3: En menos de 10 días, 3 menores de edad, 12, 15 y 17 años de edad, decidieron quitarse la vida a todo esto por un desafío, al parecer, que tienen a través de sus equipos móviles, de sus celulares. Por fortuna, dos jóvenes más que pensaban hacer lo mismo, sus padres fueron advertidos y evitaron que esto sucediera. Ya el alcalde Muñoz ha dicho en diálogo con Caracol que se está haciendo un estudio, que se está reuniendo con psicólogos, con la iglesia, con padres de familia, para que estén atentos y revisen qué están haciendo sus hijos. Pero en menos de 10 días, tres jóvenes que han perdido la vida, la verdad es que es un problema de salud mental increíble.
2: Salud mental, y que la crianza la tienes en el celular entonces, Lizardo.
3: La clave está en el celular, que tienen que estarle revisando, quieran o no quieran, revisen el celular a su hijo. Claro, pues un pelado de 15, 17 años, en ocasiones es difícil e indomables se vuelven los jóvenes.
2: ¿Complejo el tema entonces?
3: Bastante. Sí.
2: ¿Qué dice la Secretaría de Salud Departamental?
3: Un desafío, al parecer, que tienen a través de sus equipos móviles, de sus celulares. Por fortuna, dos jóvenes más que pensaban hacer lo mismo, sus padres fueron advertidos y evitaron que esto sucediera. Ya el alcalde Muñoz ha dicho en diálogo con Caracol que se está haciendo un estudio, que se está reuniendo con psicólogos, con la iglesia, con padres de familia, para que estén atentos y revisen qué están haciendo sus hijos. Pero en menos de 10 días, tres jóvenes que han perdido la vida, la verdad es que es un problema de salud mental increíble.
2: Salud mental, y que la crianza la tienes en el celular entonces, Lizardo.
3: La clave está en el celular, que tienen que estarle revisando, quieran o no quieran, revisen el celular a su hijo. Claro, pues un pelado de 15, 17 años, en ocasiones es difícil e indomables se vuelven los jóvenes.
2: ¿Complejo el tema entonces?
3: Bastante. Sí.
2: ¿Qué dice la Secretaría de Salud Departamental?
3: Con padres de familia, para que estén atentos y revisen qué están haciendo sus hijos. Pero en menos de 10 días, tres jóvenes que han perdido la vida, la verdad es que es un problema de salud mental increíble.
2: Salud mental, y que la crianza la tienes en el celular entonces, Lizardo.
3: La clave está en el celular, que tienen que estarle revisando, quieran o no quieran, revisen el celular a su hijo. Claro, pues un pelado de 15, 17 años, en ocasiones es difícil e indomables se vuelven los jóvenes.
2: ¿Complejo el tema entonces?
3: Bastante.
2: ¿Qué dice la Secretaría de Salud Departamental?
3: Pelados de 15, 17 años,

0: Que allá no están atornillados.
1: Pasan los 4 años y sí, es parroquiano normal. Don Lizardo, muchas gracias por la información. ¿Algo más tiene ñapita?
0: No, usted me hizo un tema, me preguntó un tema, no sé si lo vayan a abordar ahora o más.
1: ¿De cuál?
0: ¿El toque de queda?
1: ¿Qué pasó con el toque de queda, menores? Me están diciendo aquí que no hay decreto, que los menores de edad ahora están libres por Neiva.
0: Y tampoco va a funcionar, Néstor.
1: ¿Cómo?
0: No va a funcionar porque desde que empezó muerto.
1: Ah.
0: Mire, joven, para tener un toque de queda, usted debe tener móvil disponible para llevar a los jóvenes. Tiene que tener un sitio donde tenerlos por lo menos toda la noche. Debe tener un equipo de psicólogos y demás. Y la alcaldía no cuenta con estas cosas. La policía tampoco la tiene, don Néstor. Eso fue flor de un día. Solo se implementó en 3 comunas. Claro, el señor Ducuara nos vio, cogió y nos llenó a todos y dijo, esto se va a implementar por toda Neiva porque nos lo están pidiendo. Pero solo fueron 6 meses, que es lo que dice la ley, que no puede pasar de 6 meses. Hoy en día no existe. Y salga usted a un barrio y lo verá. 10:30, 11, 12 de la noche, jovencitos en los polideportivos, en la calle, jugando, haciendo ruido.
1: ¿Conclusión, pañitos de agua tibia?
0: Pañitos de agua tibia, señor alcalde. Fue un pañito de agua tibia suyo, alcalde. Y señor Ducuara, no se ponga en esos trámites cuando usted sabe que no tiene la herramienta.
1: Tenga cuidado porque aquí Ducuara pues viene y dice que él no es juez, que él no puede hacer nada, que tal, que pin. Así como lo cogieron en el consejo y casi estaba poniendo bravo.
0: Hay otra de las preocupaciones. Aprovecho que usted me dice que se pone bravo el señor Ducuara y que se sube a la mesa cada vez que le dicen la verdad. Le están reclamando también que dicen que el centro transitorio...
1: Ajá.
0: Tiene más de 40 policías allí. Es lo que dice la comunidad.
1: Ajá.
0: Y esos policías deberían de estar...
1: en las calles.
0: Claro, señor.
1: Pero venga, pero si hay 40 policías.
0: ¿Y se escapan?
1: ¿Y se les escapan? ¿Qué está pasando?
0: Ese fin de semana se evadió también otro joven de la Picacho. Claro, es otro sitio, pero se están evadiendo.
1: Se están volando. ¿Y 40 policías?
0: ¿Y se suben a la mesa?
1: No. Oiga, ¿y qué tal el nuevo comandante de la Metropolitana?
0: Pues apenas se está afianzando como coronel, porque él ya venía haciendo este papel, ¿no?
1: Sí.
0: Esperemos que salga berraquito.
1: ¿Ese era como el J2?
0: Sí, señor.
1: ¿El J2?
0: Sí, la segunda.
1: ¿El J1, J2 y J3?
0: Sí, ese era el segundo.
1: El segundo.
0: Lo mismo que el del departamento del Huila, sí llegó nuevo y apenas se está afianzando, que vamos a traerlo para que nos cuenten qué van a aplicar y cómo va a ser la emergencia.
1: Pero este nuevo J1 tiene una experiencia interesante. Fue piloto, fue aviador en el servicio aéreo de la policía.
0: ¿De la Metropolitana?
1: De la Metropolitana.
0: No, pero no necesitamos que pilotee un avión aquí en Neiva. Necesitamos que esté aquí.
1: Pero si necesita que pilotee la Metropolitana.
0: Ah, bueno, ahí sí, ¿no? Ahí sí, honesto. No me lo defienda, por favor.
1: No lo conozco. Y me gustaría que viniera a Tropicana.
0: Se lo traemos.
1: Para que nos cuente, porque si ya venía ejerciendo esa función, apoyando a Betancur, pues el man debe tener la ciudad en la cabeza.
0: Es que como dicen que con los menores de edad no se puede porque ni el bienestar familiar funciona.
1: ¿Cómo así?
0: No, aquí el bienestar tampoco.
1: ¿Tampoco?
0: Les invito a un desayuno si alguien me dice cómo se llama el nuevo director del bienestar familiar en el Huila.
1: ¿Ves que apenas están definiendo el nuevo?
0: No, pero es que el que venía.
1: Ah, vea pues.
0: Todo está centralizado, joven.
1: Se centralizó. Sí.
0: Y no es que uno venga aquí a
1: dar palo.
0: Sí, no, nada, es la verdad.
1: Bueno.
0: Señores, fue el fin de semana.
1: Dijo un amigo, me dejó tristecito.
0: ¿Por qué?
1: No, pues con todo lo que usted me ha dicho.
0: Ah, yo creo que por el toque de queda.
1: No, por eso, porque no tenemos toque de queda, no, pañitos de agua tibia. ¿Sí? Se siguen volando en los centros. Ah, hombre.
0: Para que se dé cuenta. Y eso que hay mucho más.
1: ¿Ah, sí?
0: Después hablamos de eso.
1: Pero pues dígale a Julio que me lo deje salir un momentico.
0: Toca, señor.
1: Que no me lo vaya a coger para desprevenido.
0: Don Néstor, doña Chava, don Nico.
2: Uy, le regalo el Castaño. Doña.
0: Ah, entonces, señorita Chava.
2: Gracias.
0: ¿Y don Nico también o
1: me dígale regalo? Papi.
0: No, papi. Oiga, se habló y le mandó un gran amigo.
1: ¿Quién?
0: Franco, le mandó saludos al joven.
1: Sí, Nico.
0: Sí, me lo preguntó, dijo, yo no lo volví a ver. Ojalá en San Pedro vuelva por acá.
1: Bueno, muy bien.
0: Bueno, jóvenes,
1: yo
0: feliz
1: escucho,
0: día.
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1: 7:00 a.m.
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3: Son las 7 de la mañana, 4 minutos.
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2: 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En Tropicana son las...
3: Muy bien, 7 de la mañana, 7 minutos.
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3: Chavita, le tengo una pregunta.
2: A ver, pregunte.
3: ¿Usted es opita solo por San Pedro o es 24-7?
2: No, yo soy opita 24-7. ¿Por
3: usted,
2: qué?
3: ¿Usted es tolimense 24-7, Nico, o es tolimense solo por el día del San Pedro?
7: Uy, yo creo que hoy por hoy soy 50 tolimense, 50 huilense, pero pues...
3: ¿O es todo el año o solo por la fiesta?
7: Yo creo que por la fiesta. No. No, mentira, no, las raíces no se olvidan, no, el departamento no se olvida jamás pues de los jamases.
3: Aquí les queremos dejar esta canción de Alfandoc que se llama Opita Soy.
2: Uy.
3: Estamos en agosto y somos opitas.
7: Sí.
3: Seguimos siendo opitas por siempre, aquí en Tropicana.
2: Dice por acá, Distrito Riders Neiva, dice opita donde estemos, dice por acá.
3: Esa es. Esto se llama Opita Soy, lo hace Alfandoc, que suban el volumen, ¡que viva el Huila!

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1: Muy bien, yo escucho, veo y comparto Tropicana, nombre de Café Tres Manantiales. Una buena noticia a esta hora a través de Tropicana, la más bacana, bacanísima. Les vamos a contar, Nico, confírmeme, por favor, si se reactiva o no el fútbol colombiano. Porque todavía estaban en la polémica de que si iba o no iba. O le preguntamos a nuestro querido Fernando Castaño, nuestro amigo de Huila Noticias. Nuestro querido Fernando, un abrazo, bienvenido a Tropicana, buenos días.
2: Hola, Néstor, buenos días para usted, buenos días para Nico, para Chavita, el saludo cordial. Y para todos los oyentes de Tropicana a esta hora de la mañana.
1: Bueno, Fernando, ¿cómo va el tema de la fecha? ¿Cómo estaremos este fin de semana del fútbol hablando de temas deportivos?
2: En fútbol profesional colombiano ya se reactivó, gracias a Dios se reactivó. Yo hice una columna precisamente en Néstor hablando sobre eso. Sí. Es importante reactivar porque es que hay muchas familias que dependen y viven del fútbol. Los vendedores ambulantes, los vendedores de camisetas, los que se hacen alrededor del estadio, los del parqueadero. Hay mucha gente que vive del fútbol. Y este fin de semana se reactiva nuevamente, ya se reactivó el jueves anterior con partidos Cúcuta Internacional de Bogotá, Águilas Doradas frente a Llanero. ¿Y sabe qué llamó la atención?
1: Señor.
2: Y eso es lo que uno dice, el tema del fútbol. Águilas enfrentó a Llaneros, no cobraron la entrada del estadio. ¿Cómo era para entrar al estadio? Llevar un artículo para donar y el estadio no se llenó. La gente no fue, la gente no quiso aportar, no quiso ir. Y la entrada era
1: gratuito,
2: así un mercado, un artículo para llevar, entrar y ya, no era más y la gente no apoyó la causa. Pero ya este fin de semana se reactiva nuevamente la fecha del fútbol colombiano. Hoy se tendrán los partidos entre Jaguares de Córdoba, Boyacá Chicó, Alianza frente a Pereira, los partidos hoy de la Liga Profesional Colombiana. Y ayer ya se dio a conocer la fecha FIFA y Colombia nuevamente va a empezar actividad futbolística. En Estados Unidos los partidos amistosos estarán enfrentando a México, Paraguay y Perú en la primera fecha después del Mundial 2026.
1: Muy bien, ahí está entonces. Ya comienza Lorenzo, el técnico Lorenzo, se anuncia los amistosos de Colombia, va a armar su tanda para el próximo Mundial.
2: Sí, señor. Primero está la Copa América, que es en el 2028, y ya hay muchos que empezaron a hacer una lista de los que se tienen que ir por edad, por rendimiento, porque ya hay que empezar a buscar sangre nueva para lo que se viene, buscar generación, buscar la renovación de la selección Colombia, porque uno ve, Néstor, las otras selecciones llevan muchachos de 18, 19, 20, 21 años, y Colombia que tiene mucho talento, tiene mucho jugador joven, y no le da la oportunidad.
1: Pero Fernando, usted que conoce el tema del fútbol, si los empresarios y agentes siguen metiendo mano y si Lorenzo va a permitir, creo que no vamos a seguir en las mismas.
2: Ese es el detalle, Néstor, el tema del marketing, el tema de la todo lo que tiene que ver con los empresarios. Por lo menos en los partidos en Estados Unidos, esos partidos los venden allá, los venden a una agencia. Y la agencia es la que promueve los partidos y es la que hace todo el tema de marketing. Y hay en ocasiones, y eso es lo que a veces se critica, que exigen jugadores para poder llenar los estadios. Sí. Entre esos jugadores que se llamaban y que se tenía que llevar, sí o sí, era James Rodríguez. Sí. Uno de ellos para poder llenar los estadios a donde iba la Selección Colombia a partidos amistosos.
1: ¿Cómo la ve usted? ¿Cómo la ve usted en este periplo de partidos que se vienen entonces? ¿Vamos a jugar contra México?
2: México, el partido será en Maryland, sí, finalizando septiembre. Frente a Paraguay se estará jugando en New Jersey. Y contra Perú, el partido será en Miami, en el estadio del Inter de Milán.
1: ¿Arranca?
2: Sí, señor, ya arranca. Si Dios lo permite, vamos a ver si logramos eso.

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1: Muy bien. ¡Fernando Castaño!
2: 7 de la mañana, 15 minutos, 7:15. Yo escucho, veo y comparto otro. Está como que buena para los chistes hoy usted. No, no.
1: Pues como a todo el mundo le dice así, ¡Fernando Castaño!
2: Uy. 7 de la mañana, 15, a nombre de Café Tres Manantial.
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0: 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En Tropicana son las
1: 7 de la mañana, 18.
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1: Muy bien, 7 de la mañana, 19 minutos, 7 de la mañana, 19. ¿Sí pillaron cómo le robaron la moto a una mujer cuando llegaba a su vivienda en el sur de Neiva?
4: No. ¡Nadie se salva!
5: No.
1: Tres sujetos en una sola motocicleta haciendo de las suyas en el barrio Timanco, cuarta etapa. Timanco, cuarta etapa.
4: Pero en eso se pone a ver y son... O sea, tienen pura cara de niños.
5: Sí, son,
4: o sea,
5: jóvenes, son pelados.
4: Son pelados, son unos pelados. Son unos niños los que están haciendo ese tema del robo de las motocicletas. Y bueno, desafortunadamente nadie pudo hacer nada porque ¿cómo? Tres contra uno y una mujer. Increíble. Muy triste.
5: No, y el tema es que uno ya no puede reaccionar porque uno no sabe ellos con qué... Pueden reaccionar también, ¿no? Si van con arma o con cuchillo.
1: Pues hermano, ¿vio usted al

0: policía que iban a degollar en un CAI en Bogotá.
1: Uy, esa es otra.
0: Y en defensa propia, el policía dio de baja al sujeto. ¿Y qué problema el que se ha armado?
2: Sí, porque la mamá salió a decir que no había necesidad de matarlo. Pero ella dijo que el joven tenía problemas mentales, pero que no había necesidad de matarlo, que no, no era el actuar, que no sé qué, que da, da, da.
1: O es mi vida o es la vida de él.
2: Sí.
1: Así de sencillo.
0: ¿Qué hubiese pasado si el policía hubiese perdido la vida?
1: Sería otro cuento, otra historia.
0: ¿Se puede usted defender o no se puede defender?
1: Qué duro.
0: Es un tema que queda sobre la mesa. ¿Se puede usted o no defender?
2: Sí.
0: Qué preocupante. Muy preocupante.
2: No, y los temas, Néstor, de seguridad, lo que está pasando en la ciudad de Neiva con ese tema de las motos, que es que ya uno ni siquiera puede llegar a la casa porque ya lo van siguiendo, lo vienen siguiendo 3, 4 en una moto y esperando la oportunidad. Y eso no es dar papaya, porque es que uno va llegando a la casa. Sí. Entonces ahora ya ni siquiera podemos llegar a la casa,
0: no, pero eso,
2: o abrir
0: pero,
2: la reja.
0: A mí no me regañe, eso dígaselo al coronel.
2: No.
0: Eso dígaselo al general Vázquez, que todo un policía, todo un alto oficial... Y sale con esa frase. A mí me da pena, pero...
2: No, tranquilo, que yo no le estoy diciendo nada.
0: Tranquila usted.
2: No, tranquila usted. No,
0: pero de verdad, sí. A mí me da mucha pena y yo sé que está el impuesto a la sobretasa de la seguridad. Sabemos que está el GOES, sabemos que está la policía, sabemos que hay carros nuevos, pero... Miren los robos.
1: ¡No!
2: Mire todo lo que está pasando.
0: Miren lo que está pasando. Y yo veo algo ese, y yo veo... Sí, pero vea. Y vemos que desarticularon y quitaron la banda no sé dónde y tal. Pero...
1: Aquí a través de nuestro TikTok están...
0: ¿Qué dicen los seguidores?
1: Están dejando un comentario que pues es real. Dicen, de verdad ahora toca preguntarle en este caso al ladrón o a la persona que lo va a atacar a uno. Oiga, ¿es que usted me quería matar o usted tiene problemas mentales? O sea...
2: Imagínese. Toca primero preguntarle, venga, sí. ¿Usted me viene a matar? ¿Me viene a robar o qué?
1: No,
0: ¿está
1: increíble?
0: ¿Loco?
1: Uno no sabe cómo va a reaccionar esa persona. Es que ahí se ve claramente... Este sujeto, ¿cómo ataca al policía desprevenido, no?
0: Dicen santísimo.
2: La verdad, Néstor, ese tema de la inseguridad deja mucho que pensar en la ciudad de Neiva, del actuar de las autoridades, porque es lo que usted decía, sí, se hacen el tema de los reportes y hacen llegar a los chats de los periodistas de que están capturando, de que están haciendo todo.
0: Aquí en este micrófono, un momentico, mi amigo Fernando Castaño. Ayúdeme, Fernando Castaño, que también está en el tema digital. Dígame, ¿cuántos videos de robos de motocicleta usted recibe a la semana?
3: Varios videos, Néstor, se reciben del tema de robos, no solamente motocicletas, sino también hurto de celulares, raponeo, tumbar a la señora, le roban el bolso. Lastimosamente, Neiva en ese momento es una ciudad muy insegura.
0: ¿Se siente usted tranquilo? Por lo menos usted que le gusta, le toca abrir temprano acá en Caracol. ¿Se siente usted seguro a la hora que entra? No, le digo la hora, ¿no?
3: Yo llego y lo primero que hago, Néstor, es primero mirar a ver si hay personas alrededor, si hay algo sospechoso alrededor, para poder bajarme la moto, abrir la reja y poder ingresar. Pero no me siento seguro aquí en la ciudad de Neiva. Y lastimosamente, las motos Néstor, y ahí es donde uno dice, bueno, ¿y dónde está la policía? ¿Dónde están los señores de tránsito? Porque uno ve mucha moto con placa hacia arriba, placa que no se ve, y pasan por los lados de las autoridades y no hacen nada.
0: Pero venga, por ejemplo, yo no sé, me ayuda, y si hay alguien en movilidad que me pueda desmentir. Por ejemplo, Fernando, si hay varios guardas haciendo control de tráfico y llegan a ver a una persona sin casco, sin placa y sin nada, ¿sabía usted que no pueden hacer nada?
3: Ellos se deben de apoyar con la autoridad competente, que es la Policía Nacional. Normalmente, años anteriores, yo recuerdo que se hacía el operativo conjunto.
0: Sí.
3: Guardas de tránsito y Policía Nacional.
0: Sí.
3: Con la motorizada. Sí. Yo hice parte de la Policía Néstor en el 2000. Yo pagué servicio militar en la policía y a nosotros en ocasiones nos tocaba hacer el acompañamiento y esa función la hacían los motorizados. Persona que se volaba
0: evadía el control.
3: Era perseguido por los motorizados de la policía que sí tienen competencia para realizar estos procedimientos, porque los guardas como tal no lo pueden hacer.
0: Pero ojo, porque lo regaña, sale un oyente para ahí, lo regaña que no tienen competencia y que tal, y así fue la polémica la vez pasada. Pero usted considera, Fernando, que están amaniatados o será falta de capacidad operativa, porque es cantidad la gente que pasa enfrente de un guarda y no pasa nada.
3: Usted detalle, Néstor, lastimosamente usted puede apreciar, mirar en los sectores de barrios, en los barrios principalmente, personas de 3, 4 en una moto, sin casco. Después de las 6 de la tarde hay que ponerse la prenda reflectiva y eso tampoco se ve.
0: Tampoco se cumple, ¿no?
3: Tampoco se cumple, no señor. Yo soy uno de los que digo, Néstor, que uno debe de andar con la documentación al día para no tener ningún tipo de inconveniente con los guardas de tránsito. Pero hay procedimientos donde ellos deben de dar a conocer a la persona que de pronto no tiene conocimiento sobre eso, ajá, del proceder de ellos. Por lo menos, la persona que no tiene seguro, no tiene tecnomecánica, ahí nada puede hacer porque es inmovilización
0: de una vez, ¿no?,
3: del vehículo por no tener la documentación al día. Es lo mismo que en horario nocturno, de 11 de la noche a 5 de la mañana, no se puede andar en motocicleta en la ciudad de Neiva.
0: Muy bien. Doña Oti iba a agregar algo, iba a decir algo con respecto
1: a lo del
0: porte de la prenda reflectiva.
4: Sí, yo sé quién sí cumple lo de la prenda reflectiva.
1: Sí, ¿y eso?
4: Chavita.
1: ¿Quién?
4: Ah,
1: ¿verdad?
4: Chavita le tocó.
1: No, claro, uno ya es carmienta, dicen por ahí.
4: La única en Neiva que se pone chaleco reflectivo llama Isabel Muñoz Chavita.
1: No, claro. Todos los días, hasta uno duerme ya con eso.
2: Me baño con la prenda reflectiva.
1: No, mano.
2: Me baño, claro.
1: Dios santo.
2: Que es que a veces uno pues se le olvida, pues yo qué.
1: Sí.
2: Sí, el día que me hicieron el comparendo, pues yo qué me voy a poner a
4: mejor
2: pelear
4: dicho,
2: con el guarda si
4: cayó él tenía un rayo y le cayó a usted.
2: No, yo no me voy a poner a pelear, pues lo pagué ya. Porque
4: dijo el costeño, mierda, uno tiene los papeles al día y no lo para nadie.
3: Sí, cuando uno lo tiene al día no para nadie. A mí por lo menos me pasó un caso muy particular. Sí. Eran las 6:05 de la tarde.
0: Sí, sí.
3: Me pararon los de tránsito y yo no llevaba la prenda reflectiva, se me había quedado en la casa. La guarda, la gente de tránsito me dice, mientras reviso los documentos, puede conseguir la prenda reflectiva y se la pone. En ese instante paró una persona, un señor, levantó el baúl de la moto y yo vi que tenía dos chalecos. Entonces yo le dije al señor, le dije, amigo, hazme un favor, ¿me lo puede vender, me lo puede regalar? Yo, sí, claro, y yo, no, me lo pasó. La guarda dijo, no, que así no funciona, que así no es, porque usted da la vuelta acá y entrega la prenda. Le dije, señora agente, usted me está diciendo, consiga una prenda reflectiva, y eso es lo que estoy haciendo yo, conseguirme la prenda reflectiva para poder continuar la marcha de la moto. Sin embargo, ella dijo que no se podía, que no sé qué.
4: Entonces,
3: y
4: que
3: me hizo el comparendo.
1: Se contradicen también, ¿no? A
3: sí,
1: veces.
3: Entonces, como que...
4: ¿Va a ayudar o no?
1: Sí, va a colaborar, ¿ok?
3: A veces, A veces que creería uno que deben de pagar cuota de infracciones, de comparendos, ajá, porque a veces hay cosas que se le pueden dar manejo y los guardas no lo hacen.
0: Pues aquí un oyente me está diciendo, los guardas de tránsito, algunos, no todos, parecen más los gotagotas de la alcaldía.
3: Sí, señor.
0: Por su proceder.
3: A veces el llegan golpeando, hablando duro, hablando fuerte, cuando ellos deben de... Y sobre todo en la situación en la que están hoy en día los guardas de tránsito, que no son muy queridos por la comunidad. Deberían de llegar y ganarse a la gente.
0: Pues la verdad, esto que usted dice, Fernando, es cierto, porque el video que se colgó qué día del guarda de tránsito que fue arrollado por un sujeto que se comió el semáforo en rojo, parece que la gente, ojalá hubiera muerto, ojalá no
2: los
0: se quede.
2: Los comentarios de las personas.
0: Los comentarios de las personas.
1: Fuertes.
0: Pero venga, ¿qué pasó acá? Es impresionante.
3: Sí,
0: es impresionante. 7 de la mañana, 29. Hay algunos oyentes a esta hora aquí en Tropicana. ¿Cómo amaneció Neiva?
5: ¡Tropicana! Tropicana, la más bacana, bacanísima. Tengan ustedes bendecido día para la mesa de trabajo, para todos. Chavita, muy buenos días.
2: Hola.
5: Mire, lo que usted está hablando de la policía, mire, ¿qué hace la policía? Porque lo he visto, tengo que mandarle el video. La policía hace un retén o un puesto de control, se toman una foto y sale, ¿ya? Las patrullas nuevas, las tenientes, subtenientes, sargentín, a lo que sea, como llame la muchacha, se toman una foto, una selfie y ya, no es más. Esa es toda la seguridad. Después usted no vuelve una patrullera o un patrullero por ahí haciendo puestos de control. Buen día, Tropicana, la más bacana, bacanísima.
2: Muy bien, muchísimas gracias. 7:30 a.m. A esta hora escuchamos qué dicen nuestros oyentes en Tropicana. Buenos días.
6: Tropicana, Tropicana, la más bacana. Lo que pasa es que con estas nuevas leyes de eso de la juventud, que por eso están los muchachos, son los que hacen todo lo que roban y todo eso, porque las mismas leyes los protegen. Es decir, no cambian esas leyes, estamos graves.
7: Amigo de Tropicana, buenos días, buenos días. ¿Y ustedes sí han mirado el video que les envié lo que pasó en el barrio La Rioja? Sí lo miró, un par de ratas que iban con un pelado ahí al medio. Y si ven, miraron el video, lo publicaron. ¿Ustedes han dicho algo del video que les envié? No les he escuchado, Tropicana, que ustedes han hablado sobre ese. A una muchacha la arrastraron en su patineta, tropicanísimos.
0: Nos regañaron porque no le pasamos el video.
2: No le pasamos el video.
0: Bueno, muy bien.
2: Es que nos llegan muchos mensajes.
0: 7:31 a.m. Los oyentes a esta hora en Cómo Amaneció de Tropicana. 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Ahí está el mapa, una vez más, de la seguridad en la capital del departamento del Huila. Y pues un detonante más. Otra motocicleta robada en las últimas horas en el sector de Timanco, cuarta etapa.
2: Así es, vea, Néstor, por aquí a través de nuestro TikTok dice: ya ni en las bombas de gasolina hay seguridad. También nos han robado mientras tanqueamos. Dicen por aquí algunos oyentes a través del TikTok de Tropicana.
1: ¿Hasta dónde vamos a llegar, ¿eh?
2: No, es que usted ya ni llegará a la casa, ni tanquear, ni bajarse a comprar el almuerzo, ya nada, nada.
1: ¿No salir entonces?
0: Bueno.
1: Nos quedamos encerrados.
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8: 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En Tropicana son las
0: 7:31 a.m. en la más bacana.
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0: Oigan, esta viejita pero sabrosa. 7:32 a.m. 7:32. ¡Oh!

0: Muy bien, yo escucho, veo y comparto Tropicana, la más bacana, bacanísima. Yo escucho, veo y comparto Tropicana con gusto. 7:36 a.m, póngale, póngale.
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2: Señoras y señores, un feliz amanecer a todos los oyentes de Tropicana que se suman a la presente emisión de Cómo Amaneció Neiva de Tropicana.
3: Uy, tiempo en escucharlo.
4: ¡Uy, don Darío!
3: ¡Viejo querido!
2: ¿Qué va, Nicolás? ¿Cómo está? Bueno, Nicolás Vázquez con las noticias.
3: Viejo querido Giro Moray, no, ante todo el respeto.
5: Pero es que lo saludan y se caga de la risa, no. Ese como también.
3: Pero qué pena, pero es que hoy es viernes, ¿no?
2: Muy bien, esta hora son las 7:00 a.m. Y Isabel Muñoz, Chavita, ¿qué está pasando? Noticias de este Neiva y el Wille. ¿Cómo apareció Neiva de Tropicana?
4: ¿Qué más, don Darío? ¿Cómo me le ha ido?
2: Muy bien, ¿cómo está, Chavita? ¿Cómo
4: bien,
2: está usted?
4: Bien, gracias a Dios. Oiga, hace un momentico estábamos hablando de los temas de movilidad, ¿sí o qué?
2: Estamos hablando de la movilidad, sí, señora. ¿Qué está pasando con la movilidad, Neiva?
4: Resulta que la personería de Neiva adelantó una jornada de capacitación dirigida a funcionarios y funcionarias de la Secretaría de Movilidad con el propósito de fortalecer una gestión pública responsable y orientada a la protección de los derechos ciudadanos. La actividad, don Darío, fue desarrollada por la Oficina de Vigilancia a la Gestión Pública y la personería delegada en promoción y defensa de los derechos humanos, que abordan dos temas principales. Uno de ellos estuvo relacionado con la difusión del código disciplinario mediante el programa Propiciando una Gestión Pública con Conciencia del Servicio al Ciudadano, enfocado en promover el conocimiento de las responsabilidades de los servidores públicos. ¿Cómo la ve, don Darío?
2: Pues ahí está la acción del trabajar de las autoridades. Hasta ahora aquí estamos reportando cómo apareció la IVA de Tropicana. Nicolás Vázquez con las noticias aquí en Tropicana.
3: ¡Tropicana! Muy bien, don Darío. Así lo titula el periódico La Nación. El hambre no espera. Adultos mayores de Neiva completan 8 meses sin alimentación. Abro comillas, necesitamos que nos ayuden porque a veces no tenemos en la casa ni para comer. Con estas palabras, María Estela, una mujer de 63 años de edad, manifestó su deseo de que les garanticen la alimentación complementaria a través de los centros Vida, que en su caso puede convertirse casi que en su principal sustento. Están esperando, por supuesto, de que les ayuden con ese tema de el alimento y pues ya son ya personas que ya no salen, sí, a trabajar, ¿no?
2: ¿Qué está pasando con los abuelos? ¿Qué está pasando con los abuelos en Neiva? ¿Están sin comida entonces, Nicolás?
4: Muy triste. Oiga, don Darío, vea, por acá nos están diciendo a través de nuestro TikTok. Primero lo están saludando.
2: Buenos días, la gente de TikTok. Feliz amanecer para todos los seguidores en TikTok. Dele tac, tac, tac, tac, tac, tac.
4: Dice por acá, con los buenos días, yo para andar en Neiva no utilizo bolso, utilizo una bolsa de tela del Ara. ¿Cómo la ven? Dice, me da miedo que me arrastren con el bolso porque hay mucho ladrón, dice por acá los oyentes.
2: Los oyentes de Tropicana preocupados por la seguridad a esta hora, pero no quieren terminar arrastrados y con mucho lado caleño, raspados.
3: ¿Usted se ha visto afectado de pronto en alguna oportunidad? ¿Lo han robado? Usted que anda en su vehículo y
5: esa
3: todo.
5: Pregunta tan chimba usted.
3: No, pero...
5: ¿Va a preguntar al viejo que anda en carro?
3: Pero como...
5: ¿Se monta en moto que se jode el coche?
3: Pero
5: ¿verdad?
3: Como hoy en día se roban los espejos, le golpean a uno los vidrios.
4: No, no.
3: ¿Ve? Entonces puede pasar.
2: Estamos preocupados, Nicolás. Estamos preocupados por el tema de la seguridad. Entonces, ¿cómo apareció Tropicana con la denuncia que nos dice la gente? Ojo, o sea, ve con el viejito que nos regaña otra vez.
4: Oye, cuidado. Oiga, don Darío, yo le quería preguntar, hace unos días estuvimos haciendo un sondeo ya
2: sí,
4: que lo tenemos aquí.
2: Gracias.
4: Quería preguntarle, usted lo que ha transitado en la ciudad de Neiva, ¿usted se siente seguro en nuestra ciudad?
2: Está preocupante la situación, hay mucho desorden y hombre, usted ya no puede llegar a su casa porque ya le van quitando la moto, le van quitando el bolso, le van quitando el celular.
3: No, man.
2: Sobre todo que el accionar son puros muchachitos en Neiva. Los muchachitos en Neiva, Isabel, sobre todo que el tema que hablaba ahorita Lizardo Moreno, el periodista que no se deja manosear de nadie. el tema de Lizardo Moreno, que nos decía con el decreto de los toques de queda a los menores de edad. Eso es un tema tanto de largo como de ancho, María Isabel.
4: Sí, sí. Porque la vez, don Darío, que tuvimos aquí al secretario de gobierno que nos habló de los primeros meses o de las primeras semanas en las que estuvieron haciendo ese toque de queda en algunas comunas de la ciudad de Neiva, estaba feliz. Que porque habían muchos padres de familia que le decían que muchas gracias, que ya no sabían qué hacer con esos niños, que no sé qué, que se estaba viendo que la seguridad estaba mejorando, pero no lo volvieron a hacer.
2: María Isabel, estamos indagando hace unos minutos. Para votar un decreto de toque de queda para menores de edad tiene que haber billete, primero que todo, plata.
4: Claro.
2: Y creo que en la alcaldía en algunos momentos se hacen la frase de Gorky.
4: ¿Cuál?
2: No hay plata, mi vida hermosa.
3: Oye,
2: para usted montar un decreto de toque de queda para implementar esta norma, usted tiene que tener plata. Tiene que tener, por ejemplo, para menores de edad, un centro especial donde usted, un menor de edad requerido por la autoridad, lo tiene que llevar a un sitio especial y no lo hay.
4: Imagínese.
2: Segundo, María Isabel, el bienestar familiar tiene que atender, tiene que acompañar, tiene que estar ahí presente. En muchas de las jornadas, según nos han encontrado algunas fuentes en la alcaldía confirmadas, el bienestar familiar ni siquiera se aparece.
4: Policía y infancia y adolescencia tampoco.
2: No se va a enchicharronar la alcaldía de Neiva con los menores que pillan en la calle, se los llevan a un punto y ni siquiera los padres de familia se aparecen. Ni siquiera los padres de familia se aparecen y les toca al mismo municipio decir, mijito, ¿usted dónde vive? Y dejarlos a la puerta de la casa porque los taitas no van a poner la cara, no responden ni por sus propios hijos, María Isabel y Nicolás.
4: Sí, no. Es muy triste porque nadie, desafortunadamente nadie responde por ese tema de los menores de edad. Entonces están sin control, haciendo lo que quieran, los están instrumentalizando y como ya saben que no les hacen nada, pues los robos muchas veces son los menores de edad los que lo están haciendo. Por ejemplo, ese tema de la moto en Timanco, cuarta etapa, usted se pone a ver donde arriba y son puros menores de edad. Entonces, deja mucho que pensar. ¿Dónde está el ICBF? ¿Dónde está la policía de infancia y adolescencia? ¿Dónde están los padres de familia de esos menores de edad que andan haciendo de las suyas en las calles?
2: Muy bien, esa hora es ubicada en la barba carabacarísima. Son las 7 de la mañana, 43 minutos. 7 de la mañana, 44 minutos. ¿Cómo amaneció tropicana la barba carabacarísima?
4: Qué bueno que sea por aquí, don Darío. Llegue más a menudo.
3: Bueno, sí, gracias, cierto.
2: Próximamente hacemos la dupla Fernando Castaño y Darío Arrizmendi en Tropicana.
4: Eso, sí, claro.
3: Y traiga el cafecito la próxima.
2: Fernando, no me vaya a cobrar, Fernando.
4: Don Darío, nos están saludando desde Santa Leticia, Cauca.
2: Saludos a toda la gente de Santa Leticia.
3: No, pero hable bien, hombre.
2: Santa Leticia, Cauca. Un saludo para todos los oyentes. Quiero saludar esta hora a mi primo Picho.
3: Uy.
4: Uy, ¿cómo que Picho?
2: Quiero saludar a mi primo Picho. Yo vivo en Atiku y Picho en Galindo.
3: No, güey.
4: No, don Darío.
3: Claro, es que hoy es viernes, ¿cierto?
2: Hoy es viernes y el cuerpo lo sabe.
4: Eso,
2: ¿cierto?
4: Haga
2: no.
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0: 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En Tropicana son las...
1: Muy bien, en Tropicana 7 de la mañana, 47 minutos.
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0: 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En Tropicana son las...
1: Son las 8 de la mañana. 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

0: ¿Ah, sí?
1: Sí. Usted siempre que escucha una canción de Juan Gabriel, siempre los hombres empiezan... ¡Ay! ¡Ay! ¡Ay!
0: ¿Eso qué es, Dios mío? Óigalo, óigalo.
1: Ya, mire, ¿sí?
0: A Nicolás.
1: Una vez, Vázquez. Vázquez de una vez templó la arruga. Dime una vez, ¿ah?
0: Uy, ¿cómo que templó la arruga? ¿Pero qué es eso?
2: ¿Cómo va a decir eso, doña Oti?
0: Dios mío.
2: Pero bueno.
1: Entonces, vamos...
2: ¿Qué pasó?
0: ¿Qué fue, pero?
2: Ya, pero cálmese.
1: Bueno, vamos a hacer el tos.
0: El tos.
1: Tos de... ¿Será que habrán 5 canciones que le saca lo hembra a los hombres?
0: Sí.
1: Listo.
0: Pero ¿de cuál? ¿De X artista? ¿De cualquier artista?
1: Cualquier artista.
0: Sí. Hagámosle, hagámosle.
1: Número 5, diga chavo, número 5.
0: Número 5.
1: Canciones que le saca la hembra a un hombre.
0: A ver.
3: Hacer el amor con otro.
1: Alejandra Guzmán dice así.
0: Alejandra Valenzuela.
4: Hola, compañero, ¿qué pasó? ¿Que no me sacó el vaso de la cocina?
3: A mi costado no es igual estar contigo.
1: Si usted, amigo oyente, me quiere ayudar en el tos, al WhatsApp 317-2600-983.
0: Ajá.
1: Canciones que le sacan lo hembra a un hombre.
0: Número 4. No, acá los efectos especiales son espectaculares.
2: Uy.
0: Oígalo,
2: oígalo. La canción de Don Frank.
5: ¿Qué te recordó?
2: No, no, no. Uh-huh. Viejos amores, viejos amores. ¡Oh! No, a mí.
1: Oiga, canciones que le saca la hembra a un hombre. Dice así.
6: Perdona si te hago yo.
1: ¡Ay! Así comienzan. ¡Ay!
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1: Bueno. Uy. ¿Cuál sigue, chama?
0: Número 3.
1: La número 3. Dice así.
0: Uy.
1: Se atoró.
0: Tranquilo. Ahora sale viejos amores.
2: El ají.
1: Dicen los oyentes de Tropicana a esta hora, canciones que le sacan la hembra a un hombre. Dice así.
0: A ver.

0: Nos dice aquí César, dice Doña Otilia, amiga de Miguel Bosé. Amiga de Miguel Bosé.
1: Téngalo ahí.
2: No, claro, es que esas canciones tienen sentimiento, no sé.
1: ¿Pero sentimiento de dónde, papi?
2: No, pero pues uno no puede cantar igual que el artista, pero pues uno trata, ¿no?
1: Dice, no, pero usted tiene el vozarrón de Miguel Bosé.
2: Sí.
1: Claro.
2: Uy, no, man.
1: No, mejor dicho, usted le pone esta canción a un hombre y le lava la loza, le arregla la casa.
2: Don Direct, ¿cuándo?
1: Le dobla la ropa.
2: Don Direct, ¿cuándo se va a soltar por ahí un especial de puras baladitas?
3: Pero entonces, ¿qué? ¿Cómo lo marca? Especiales Tropicana, canciones que le sacan lo hembra a un hombre.
2: Presentado por
3: Nico Vázquez.
2: Sí, no, yo lo presento, chima, a mí me gusta. Bacano.
4: Conmigo.
5: Tropicana, buenos días, doña Oti, la que le saca lo hembra a los hombres, Tusa de Karol G.
2: Ah, sí. Tusa de Karol G, vea, uy, sí. Ya género urbano, sí.
0: Ya no tienes excusa, solo con su
6: ¡Ay! ¡Ay! ¿Qué pasa conmigo?
0: Dímelo. Doña Oti, diga...
2: ¿Quiere
0: cacao, Nico
2: Cacor? ¡Ole! ¡Respete!
7: Que porque un hombre le paga un mal.
2: Aquí estamos en vivo.
1: ¿Cuál chica, chava?
0: A ver.
8: Buenos días, amigos de Tropicana. Ay, Otilia, por favor. Yo acá trabajando, doblando ropa y usted me le pega al perro

0: con esa música. Genial, genial, genial. Y con este clima todo romántico. Muy chévere esa música, muy chévere, muy
1: Muy
0: chévere.
1: bien,
0: Ya me
1: gracias.
0: dio sed.
1: Uy,
0: De
1: uy,
2: cuidado.
0: viernes.
2: Cuidado,
1: ¿Cuál
2: cuidado.
1: sigue? Número.
2: Número dos.
1: Canciones que le sacan lo hembra a un hombre. Dice así.

0: tengo dos bravas.
1: A ver.
2: A ver.
0: ¿Cuál sigue, chava?
1: Número uno.
0: Número uno. ¿Y esto qué dice? Es que nomás con la pura entrada.
1: A ver.
0: Uy, es que nomás con la pura entrada usted ya. ¡Ay! ¡Ay!
1: A ver.
0: Oigan, este verá. Número uno.
1: No.
0: Nicolás, blanquea el ojo.

0: canciones que le sacan lo hembra a un hombre en Tropicana.
1: De cariño.
0: ¡Ah! Le tengo otra.
2: A ver.
3: A ver.
2: El, ¿cómo es que yo digo?
0: La ñapa.
2: La ñapa. Aquí está la ñapa.
3: Uy, son un clásico.

0: ¿Cómo la vio usted?
1: Tengo aquí más oyentes.
2: ¿A la Tropicana con quién?
3: Sí, Tropicana, la más bacana, bacanísima. Blanca. Chavita, este hombre es mío. Lo pone como el perrito a estrenar lazo. Jaja.
1: Oh. A ver qué dice la gente.
4: Bueno, muy buenos días, Chavita y cuerpo de trabajo de Tropicana. Otra canción que le saca lo hembra a los hombres es Quédate con ella, de Natalia Jiménez.
5: Uy.
6: Ok.
0: Quédate con ella.
1: Quédate con ella.
7: Bueno. Muy buenos días, señores. Tropicana, Tropicana, la más bacana, bacanísima. Esas son las canciones que le pone Fran a Nicolás cuando Nicolás se pone molesto, sí, con Fran y no, bueno, quiere verlo.
1: Uy, cuidado. No lo decimos nosotros, lo dicen los oyentes. Oyentes.
0: Nico.
6: ¿Qué?
0: Oiga. Con todo cariño. En la época de azafata, cuando yo cuidaba las motos allá.
1: No, ¿cómo que de azafata?
2: ¿No sabes qué era azafates?
1: No, ya no voy a preguntar más. No voy a preguntar más, muchas gracias.
6: Oiga, desde Polonia nos están viendo a esta hora y nos están escuchando.
2: ¿Pero Polonia Villavieja o Polonia de las Polonias?
6: Pues no especifican.
1: Bueno. No, debe ser Polonia de las Polonias.
2: Bueno. Y entonces.
1: ¿Tiene otra?
6: Europa, Europa.
2: Usted. Ah, sí, ahí está, ahí está. Qué bueno.
1: A ver, tengo aquí.
2: Tengo una que, mejor dicho.
1: Tengo aquí más oyentes.
2: Espera un momentico.
1: Ah, bueno.
2: Canción, esta canción suena y dice: mandan a arreglar las uñas de una vez.
1: A ver.
2: ¿Qué dicen los oyentes?
8: Es Tropicana, muy buenos días. Tropicana, si Nico canta la canción Está bajito de sal.
6: Yo me imagino que si él lo dice es porque la ha cantado también, ¿no?
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6: Está bajito,
0: no,
6: esa.
0: Oiga, sí,
6: esa es una. Esa es una.
0: Una. Una. Terminología muy especial. Bajito de sal.
1: No, ¿cómo van a salir con eso, mano? Dice por aquí Andri, déjame vivir de Rocío Dúrcal con Juan Gabriel.
0: Ah, ¿cómo la vio?
1: Es que yo creo que todas las canciones de Juan Gabriel le sacan lo hembra a los hombres.
2: Esa es la canción, Nicolás, que usted tiene que practicar para que no se le enrede la jeta, ¿oyó?
6: ¿Cuál, cuál, cuál?
2: La de Juan Gabriel, esta. Para que hagan...
6: No, yo tengo la técnica. ¿Cuál es la técnica?
1: No, no sea pues.
2: Bien, ahí está nuestro dos canciones que le sacan. No, eso que me caen un montón.
1: A mí hay una que me gusta mucho de Juan Gabriel que también creería yo, y es la del Noa Noa.
2: Noa
1: Noa, Noa Noa, Noa Noa.
6: No.

0: Nicolás, tú que eres experto.
1: Ahora con qué va a salir, ¿ah?
0: Dime si esta canción le saca lo hembra a ustedes. Dice así.
1: Oiga, está callado Néstor, ¿no?
2: Y ahora yo.
1: Está callado Néstor, ¿no? No ha dicho nada.
0: ¿Qué opinaste?
1: No ha dicho nada al directo.
2: ¿Qué le recordó? ¿Cómo la vio?
1: No, esas canciones, esas canciones, ¿no? Son buenas, ¿no? Son buenas, en medio de todo.
3: Pero es que nadie
1: cante,
3: está
1: ¿no?
3: diciendo que son malas.
1: No, cante o no cante, uno salga lo hembra, como dicen, pero no, son...
2: Le tengo otra.
1: Son buenas.
2: Doña Oti.
3: A ver.
1: Uy. ¿Cuál es esa? Uy. No la tengo en mi radar.
0: Esa es la plancha de la época de ustedes. Canciones que eran pocita, ahora se volvieron plancha. Escuche la letra.
4: Buenas noches. Uy. Mucho gusto. Eras.
1: Ah, pero esa es más reciente, ¿no? ¿Esa de qué años era? Como el...
0: Sí, bastante reciente, en el 2000 ¿no? salió.
1: No, pensé que era por ahí de los 80, 90, ¿no?
2: Uy, no, o sea, no son canciones que le sacan.
1: Sí, sí, sí.
2: Le saca más bien lo romántico.
1: Claro.
2: Por ejemplo, este es un.
1: Lo poeta.
2: Le tengo este totazo.
1: A ver.
3: ¿Poeta usted, amigo Nico?
1: Yo era de los que escribía cartas.
2: Ah, sí.
1: Sí.
2: O sea que usted era de los que colocaba.
1: Yo tuve la oportunidad de hacer cartas.
2: Estado de tiempo, solecito, con la luna.
1: Con fecha y todo. De para, del
2: estado,
1: día, sí.
2: Estado de ánimo triste.
1: No, tampoco.
2: Hora.
1: ¿Ora?
2: El recreo.
1: No, pero yo sí escribía cartas.
2: Uy, no, parce.
1: Sí.
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0: Con esta canción, muchos hombres comieron mocos.
1: Uy, ¿cómo así?
0: Claro. Las hembras que lo hicieron llorar.
1: Uy, sí.
0: ¿Usted
1: uy.
0: Cuando llora, come mocos?
1: No, man.
0: Claro.
1: Sobre todo en el colegio.
3: Tengo más oyentes, doña Tito.
0: Hola, Tropicana, ¿no?
5: Hola, Tropicana, buenos días. ¿Qué significa bajito de sal?
1: Oiga. ¿Qué significa, vea?
3: No.
1: No. Otra chavita.
2: Bajito de sal.
1: No.
3: Dice Carolina, esas canciones era para cortarse las venas con un banano.
2: Ah, ¿cómo la vio?
3: Uy, ojo con eso.
2: No, le tengo otra.
3: A ver.
2: Dice así.
1: A ver.
3: Uy, no, Néstor, pero es que usted ya se fue por otro lado.
1: Sí, no, ya está muy
2: por otro lado.
1: Ya está muy romántico hoy, ya.
2: No, pero pues son canciones que sí me entienden.
1: Sí.
2: De la. Uy, no, pero es que oiga esto.
1: A ver. Estamos en vivo en TikTok en este momento.
2: Oh. Sí.
1: A ver.
2: Estamos enlazados a esta hora con Bésame el Guamo.
1: Saludos para la gente del Guamo, Tolima.
2: Vamos ahora más al norte del Tolima. Bésame, mariquita.
3: ¿Tengo oyentes?
2: A lo otro, mi canal.
1: No, mano.
6: Bajito de sal no es cuando tienen por ahí un pétalo ahí como en arrocito en bajo.
3: Uy.
1: Ay, Dios.
7: Regresa a mí de Il Divo.
2: Ah, bueno.
3: Regresa a mí de Il Divo.
1: ¿Usted no tiene de casualidad una de Alex Sintek?
2: ¿Cuál quiere de Alex Sintek? Espere la del oyente. Escúchela del oyente.
1: Uy. Uy, lo que dicen por aquí.
3: Uy,
1: en el TikTok.
0: Eso es.
1: Uy, sí.
0: Eso es pura canción.
1: Lo leo. A ver, eso chavita. Es... Léalo, chavita.
0: A ver, aló.
3: Néstor, dice acá Daniel a través de TikTok. Dice: se nota que Néstor, que conoce todas esas canciones, le dieron duro en ese corazón.
1: Le dieron, pero uy, sí. No, es que en esa época de juventud.
2: Les voy a confesar porque tengo.
1: Sí.
2: Le tengo el conocimiento. Mi segunda experiencia como director de radio fue en la marca Bésame. Cuando llegó Bésame a Neiva, pues aquí a este servidor, pues le tocó meterle mano y empezar a programar música romántica.
1: Sí, claro, ¿no?
2: Sí, entonces he ahí el conocimiento de estas canciones.
1: ¿Sí encontró la de Alex Sintek?
2: ¿Cualquiera de Sintek?
1: Pues a mí la que más me gusta es Intocable. No sé si la tenga por ahí.
0: Intocable es tu lugar. Intocable es tu lugar.
1: Son muchos temazos, sí, claro.
2: Intocable, Alex Sintek. ¿Qué dicen los oyentes de Tropicana? 317-2600-983, Tropicana.
3: Dice Yasmín por aquí, morir de amor, ese es un temazo.
1: Uy.
3: Dice por acá.
0: O morir de amor, eso peluquea uno rapidito.
3: Morir de amor.
2: Ahí está, canción, negro.
1: Ush. Es que la entrada.

0: verga.
1: A ver, Oti, cántela.
2: La rosa de Nadela.
1: Ay, no, mano.
3: Alex Sintek tiene una...
1: No, ese man es un capo.
0: Capo es otro. Porque capo es el que canta.
1: Un crack.
3: Bueno. ¿Los oyentes?
0: Dice por acá, las canciones de Menudo.
1: Ush.
3: La de Menudo. ¿Pero cuál Menudo?
1: Ven, claridad. No, uy, esa es bacana.
0: El Menudo, ¿no?
3: Ah, sí. Sí, porque hay otro Menudo.
0: No, el Menudo.
1: Ush.
3: Yo me acuerdo de los programas románticos de radio. Aquí en Tropicana se hacía uno que era Música para Dos. Ush. A las 6 de la tarde. Y la gente, yo no sé si les guste ahorita, pero hacer un programa de dedicatorias a las 6 de la tarde pega duro.
1: Uy, eso sería...
3: Un hit de mango.
1: Uy.
3: Es que no se volvió a hacer.
0: Pero no lo diga al aire porque después Polaría no
1: me está. Polaría ya debe estar... ¿Qué tal?
0: Dice por aquí, Néstor, tema como el de los pecos, Háblame de ti.
1: Uy, eso es bueno. Ve. Háblame de ti.
2: Pura canción de los soldados.
1: ¿Por qué?
2: Pues claro, el soldado para allá en el monte y la hembrita acá en la ciudad. Háblame de ti, de la libertad.
1: Ay, qué pecado.
3: Pura canción de promo, la música de los 80s. En Tropicana.
0: Dice por acá Natalia, uy, Néstor, ustedes me hacen recordar tiempos atrás y agua el ojo, dice acá.
3: ¿Se le agua el ojo?
0: Dice, quisiera otra vez ese tiempo donde uno lo conquistaban bien bonito.
3: Como música, sí. Claro, con la música.
1: Aló, Tropicana.
0: Ay, espérese porque se me adelantó, ahora sí.
4: Buenos días, el otro Menudo se llama MDO.
3: ¿Ya estaba pensando en el Menudo que va en la sopa o qué?
0: Sí, no.
4: A ver. Sí, uy, esa canción, esa que sonó. Morir de amor.
0: Esa.
4: Espacio y en silencio sin saber.
0: Uy, uy, uy, uy.
4: Póngame en todo el día música de esa.
0: Oiga.
4: Música.
3: Esa es la
4: de aplanchar que yo. No aplancho, pero.
1: No aplancha, pero.
4: Por favor.
0: Oiga
3: esto.
1: Ok.
3: Esto se llama ¿Dónde está tu amor? Lo hace MDO. Oiga esto.

0: ¿Cómo la vio usted?
1: Oiga, dice por aquí a través de nuestro TikTok, dice todo cambió de Camila, qué buen tema. Uy, pero eso es un poquito más 2000 hacia acá, ¿no?
0: No, eso es casi a mitad de la década de los 2000.
2: Sí.
0: Uy, es que esto sí es un totazo de canción.
1: A ver.
0: Cuando a Nicolás le dijeron Nicolás.
2: ¿Qué? ¿Qué va a decir?
0: Canción para momentos para decir todo cambió. Cuando la hembra le dice a Nicolás, Nicolás, hace una semana no me baja.
2: Ay, no.
0: Tenía que bajarme hace 8 días.
1: No.
0: Vamos para 10 y nada que baja. Ya me está haciendo pucheros.
1: No, señor. No.
2: Ay, Dios.
3: Todo cambió.
0: Momentos para decir todo cambió. Cuando se le pincha la moto y el del despinchadero no tiene el repuesto.
2: Ay, ¿cómo?
1: Oiga, dice por acá Néstor, Nico, buenos días. Una buena de Rudy La Escala, ¿por qué será?
2: Uy.
1: ¿Por qué será?
0: Rudy La Escala, que es una hembra, pero canta como hombre. Perdón, es un hombre y canta como una hembra.
2: Al contrario, sí.
1: Uy, los oyentes están diciendo muy buenas canciones. Uy.
0: Esto fue lo que le dijo Fran a Nicolás.
1: No.
2: No, mano.
1: No, Nico, lo tiraron.
2: No, mano, yo estoy pagando un castigo acá, la verdad.
1: ¿Por qué será?
3: ¿Por qué será? Que los amores prohibidos.
0: ¿Qué dicen los oyentes? No,
4: muy buenos días, Tropicana. La
1: hola.
4: Más bacana, bacanísima. Canción que recuerdo así. Romántica de Ricky Martin, te extraño.
2: Ah, yo pensé que la de Adi.
4: Me trae muchos recuerdos.
5: Ricky Martin.
1: Sí, te extraño.
2: Ole.
0: Se llama Te extraño.
2: Yo pensé que iba a votar esa.
0: Es que nomás la pura entrada. Oigan,
2: sí,
0: esta
2: sí,
0: entrada.
2: Sí, sí, sí.
0: Pañales, te agarro el paquete.

0: la vio?
1: Usted no tiene la de debes buscarte un nuevo amor.
0: Que por favor,
1: uy,
0: tranzas.
1: Uy, uy. Uy, no.
0: Los artistas sí. buenos que ha sacado el Ecuador. Uy, ellos.
1: Ese sí.
0: Bueno. Esta de Ricky Martin, ya para cerrar las tandas de Ricky Martin.
1: Sí, señor.
0: Pueden decir lo que quieran.
1: Lo que quieran.
0: Que gay, que lo que no es. No, sí, papá, sí. Pero el man es un cantante. Es el cantante de los cantantes.
1: Eso sí, no se discute para nada. No, no.
0: Y fue de menudo, ¿sabía?
1: Sí, sí, sí.
0: Fue de menudo. Oiga esto. Bajito es al lo que quieran. Bueno, pues tú un totazo de canción,
1: no, claro.
0: A mí me da mucha pena. Oiga esto que dice así.
2: Algo me dice que ya no volverás.
3: Dice acá un oyente, está que sale corriendo Nicolás.
1: No, mano.
3: Tengo más oyentes de esto.
0: Tropicana, Tropicana.
4: Tropicana, ahí falta la chispa de Fran. Hacia Nicolás, las canciones que le puede dedicar Nicolás a Fran o Fran a Nicolás. Yo sé que hay candela ahí. Hay un fuego y candela. ¿Qué me está esperando?
1: Es Tropicana.
4: Fuego y candela. Esa sí, falta sí, la chispa sí. de Fran ahí. Suéltelo, Fran. Hágale, suéltelo. Inspírese con Nicolás.
5: Bueno, pues atendiendo este llamado, sí. Hay más oyentes, María Isabel.
3: Sí, tengo
5: a ver,
3: más.
5: Aló, a ver, buenos días.
6: Hola. Hola, Tropicana, buenos días. Bendiciones para todos de allá. Hola, Chavita, buenos días.
3: Hola.
6: Pues ustedes nos están haciendo viajar en el tiempo pasado.
1: Bueno, máquina del tiempo.
6: Muy bonitas. Qué belleza. Ustedes no dejan pasar nada. Los felicito. Qué tiempos aquellos que nunca volverán.
1: Qué bueno.
6: Gracias, Tropicana. Bendiciones.
5: Bueno.
3: Dice por acá, sería todo un día con esa música. Piénselo, diré. Dice acá.
5: Pues.
1: 24 horas, entonces.
5: Bueno. Nicolás, escucha esto.
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1: Eso es mucho temazo, mano. No, mano. No, mano.
2: A la hora de las
0: Douglas se llama el vocalista de Tranzas.
1: Y ni más, ¿no?
0: No, mire que no. Estuvieron en Colombia hace poco.
1: ¿Ah, sí?
0: Sí, como en un reencuentro de Tranzas.
1: Uy.
0: Pero es que le tengo otra buena de ellos.
1: ¿Otra?
0: Esta, escucha la entrada.
5: Esa es la canción cuando llega el gota gota y el deudor le dice, porque ya no estoy aquí.
1: No, ¿cómo es?
2: ¿Qué, cómo me va?
1: Ush.
2: A ver, ¿cómo tú?
5: Y le tengo una más brava.
1: ¿Cuál? Porque yo le tengo otra.
5: ¿Cuál? Primero tú.
1: Primero tú.
5: Boba.
1: Creo, a si ver. No estoy mal y me corrigen, creo que Riley, amor del bueno, algo así.
3: Rayleigh.
1: No, sí, es Rayleigh.
0: Se llama Rayleigh Barba, quien ¿sí? fuera vocalista de la agrupación Elefante.
1: Sí.
0: El man se abrió el parche, montó su cuento y salió con esto.
3: Dice aquí Daniel, definitivamente Néstor, ¿quién le hizo tanto daño?
1: Sí, ve, sí, ve. No.
2: Me moría.
1: No, man.
2: Como la luna.
0: ¿Cómo la vio?
1: No, y nosotros aquí tomando disque Coca-Cola. ¿Café? No, mano, eso es.
3: ¿Hola?
7: Sí, sí. Yo escucho, veo y comparto Tropicana, la más bacana, bacanísima. Chavita, no vaya a cambiar la música. Vino la vecina a pedirme café y ya me está planchando las camisas.
3: No, diga eso.
1: La puso a camellar, ¿no?
6: Tropicana, buenos días. Por favor, póngame. Dicen de Juan Fernando Velasco.
0: Oye,
1: y viene, sí.
3: Juan Fernando Velasco.
0: Y Alberto Plaza, vienen los dos viejos.
1: Qué chimba.
3: A ver.
0: Uy, es que esta es brava.
1: Uy, no, venga.
0: Juan Fernando Velasco.
1: Otro que equivoca, ¿eh?
0: Juan Fernando Velasco. Uy, es que tiene unas buenas.
1: Sí.
0: Tocayo aquí de nuestro amigo Castaño, Juan Fernando Castaño. Le tengo las puras entradas mortales de Juan Fernando.
1: Uy, no, no, no. Poderoso.
0: ¿Ustedes se vieron Francisco el Matemático?
1: Sí.
0: Bueno, le tengo esta, la primera.
2: ¿Para qué?
1: No, mamá.
3: ¿Para qué no?
2: 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Te dejaré mis versos.
1: A ver, Chavita, cántenos.
0: Escritos en el viento.
1: Estás en TikTok en este momento, en primera plana.
0: Esta canción, el álbum de Juan Fernando Velasco, para que no me... Le tengo otra intro mortal de Juan Fernando Velasco.
1: ¿Cuál?
0: Este man también es ecuatoriano, ¿no?
1: Sí, señor.
0: Ecuatoriano. Dice así...
1: ¡Uy! No. Ojalá me coloque la que estoy pensando.
0: ¿Cuál?
1: Chao, Doña Oti. Ah, no, no, es no, Chao Lola, ¿no?
0: Es un totazo.
1: Sí, oiga, esa.
0: Es que no me da, pues.
1: Sí. Uy, no.
0: Con esta entrada me dieron ganas de pedir una limonada cerezada.
1: Uy, no, mano, no, es un palazo.
0: Uy, uy, uy.
3: Tengo más oyentes.
0: Más oyentes, a ver, Tropicana.
1: Hola.
8: Tropicana. Escucho que comparto Tropicana. Ay, muchachos, la verdad es que... A ver, bueno, uno como al pasado, como unos añitos atrás, sí. Cuando uno lo conquistaban con cosas bonitas. Uy, y te cuento que Juan Fernando Velasco, uy, cholola.
0: ¿Cómo la vio?
3: Me aparece aquí Armando Manzanero. ¿O no?
0: ¿Qué canción le piden de Manzanero?
3: Me aparece Adoro. De...
0: Lo que pasa es que ya eso sí es...
3: ¿Más plancha?
0: Sí, una planchita sabrosa.
3: Dice aquí...
0: Yo la tengo aquí instrumental.
3: Dice aquí, ya aparece Bésame Neiva. Ah, bueno, eso, ese es otro tipo de plancha, ¿no?
0: No, es que es más bolero, es más bolero. Por ejemplo, de Armando Manzanero.
1: No, es que la estaba confundiendo con una canción de...
0: ¿Le puedo colocar una plancha de José José que los pelados están cantando?
1: Esa, es que sí hay una de José José. Uy, ¿cuál?
0: Bésame la voz de Colombia.
1: Ush.
3: Dice acá Julián desde IP, pero dejen por lo menos unas tres canciones.
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0: Ya con el...
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0: con el coro la van a coger.

0: ¿Cómo la ve?
1: Ah, esa canción es muy buena.
2: ¿Sabe cuál era?
1: Me recuerda, José, me recuerda a mi amigo Reinaldo.
0: Muy bien, 8 de la mañana, 46.
1: No, tengo un poco de oyentes.
0: Tropicana, muy buenos días.
1: Uy, escuche esto, Néstor.
3: Tropicana, buenos días. Hola, uy, apareció, un poco perdida, contenta de comunicarme otra vez, extrañando a mi Nico Vázquez, que me tiene olvidada, me tiene perdida, nunca me volvió a nombrar.
2: La tenía secuestrada.
3: Y una,
2: ¿no?,
3: cancioncita así bien bonita, Creo en Ti, de Miguel Bosé, para mi Nico, para mi flacote hermoso.
0: Ajá. Ese es un discazo.
2: ¿Cuál es?
0: Creo en Ti.
1: Creo en Ti.
0: ¿No la tiene referenciada?
1: No. Yo no. A ver.
3: Con mucho cariño, de Carola para Carola.
2: No jodas.
0: Viste, hay un discazo.
4: Creo en ti.
2: ¿Se imagina, Néstor, uno escuchando esas canciones en el...
0: ¿En el Ya Tú Sabes?
2: Sí, en el Ya Tú Sabes.
1: Dice aquí Daniel, yo sí dije de dónde aprendió mi abuelo a quitar las canciones a la mitad. Creo que fue en Tropicana.
2: No, mamá.
1: Andas muy chistoso,
2: sí.
1: Daniel.
2: Creo y soy
0: para el mar y del mar. Espero que Daniel Salas y Gustavo no estén escuchando, porque no me mueren en llamarme a decir,
2: ¿sí?,
0: Don Néstor, le bajó la velocidad a la emisora. Bueno, 8:47 minutos, Tropicana.
1: A ver.
0: Bueno,
5: Nico, allá en el pollo,
1: papá, no. No, mano. Dice por aquí, detalles de Roberto Carlos.
0: No, eso es una vaina.
2: No, locura, ahí nos, man, gastamos todo el día.
0: No.
2: Oye,
0: no.
2: Y si puede pronto, La Nave del Olvido también. Pronto.
0: No, por ahí. Sí,
1: la de El Eclipse Total, la que...
2: Lata, uy, pero en inglés, ¿cierto? Es mejor.
3: Este Viernes Santo.
2: Pero ya el otro año.
3: Especiales de Semana Santa en Tropicana.

0: Bueno, ahí está.
1: Bueno.
0: Aló, Tropicana, buenos días. Sí, sí, sí.
2: Tropicana, Tropicana, buenos días. Uy, con esa música me hacen engranojar y me estoy tomando un tinto.
3: Uy, ya somos dos.
4: Hola, hola, otra vez. Querer y amar de José José, porfa.
1: De José José, otra vez.
3: A ver, hola.
5: Chavita, chavita. Historia entre tus dedos de tranza. Uy,
1: no, no, eso, esa es de Marco algo. No, es
0: Gianluca.
1: Gianluca, eso.
3: Gianluca. Uy. Dice por aquí Camilo, hoy viernes, ojalá el direct ponga de 10 a 12 esa música. Uy. Que los oyentes del programa.
1: Lo van a poner a camellar.
0: ¿Será?
1: Uy, no, pero hoy viernes.
0: ¿Será?
1: ¿Será que se aplica?
3: ¿Por qué será?
0: Muy bien.
5: Ay, no, pongan en serio, porque eso es como cuando uno está en el aloquio, que está acomodado ya en una posición y luego lo cambian. No, no, no, no, queda uno antojado. No, pongan algo.
3: Uy, uy, uy, uy, uy, uy, uy, uy, uy, uy, cuidado, cuidado.
6: Chavita, chavita, chavita, muy buenos días.
3: Hola, Javi.
6: Para todos. Corazón mágico de Django.
1: No, Django, sí.
0: Uy, esa también es.
6: Bendiciones. Feliz, bueno. Feliz día. Tropicana, Tropicana, la más bacana.
0: ¿Cómo la vio?
1: Bueno.
3: Dice, deberían hacer un especial con esa música ahora en septiembre con Amor y Amistad.
0: Bueno. Para que le pegue al peluche.
1: Sí.
0: Tropicana, claro. Tiene concurso, sí, péguele, sí, al, sí, peluche. Cena, sí, y el momento romántico, pero ¡ojo! Con el esposo y con la esposa.
3: Sí, no, Ana. No.
1: Con el amigo secreto también.
7: Preciso, tengo un amarradito en el sur.
3: No, no, doña Otilia, no.
7: No,
3: no puede participar.
7: Quiero saludar a mi amigo Farfán.
1: ¿Farfán?
3: ¿Sí?
1: ¿Así se llama?
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3: Y es cantante, ¿oyó? Y es cantante, don Farfán.
1: Ay, madre,
7: esa Farfán más lindo.
1: Vea, ¿quién la ve?
3: Dice por acá un oyente, lo dejaría todo de Chayanne.
1: También.
3: También. Andreita, a ver qué dice Andreita.
5: Canción buena, la de Rocío Dúrcal, Como tu mujer. Uy.
1: Ok.
3: No, eso lo que hay es una playlist.
1: Vamos a hacer una maratón. 24 pues sí, horas al aire.
3: Desafío bellístico.
1: Por una causa, alguna vaina. No.
0: 8:51. Pues, los oyentes, si quieren, yo arranco desde las 9. Hago una pausita en el cómo amaneció hoy viernes y sí, nos vamos.
1: Y se va Néstor.
0: Claro, nos vamos con las canciones.
1: Claro.
0: Y hacemos este especial.
3: Dice acá Néstor, le faltó una de Ale, de Axel.
0: De, uy, ese
1: Axel. Ah,
0: yo,
1: sí,
0: ese, yo conquisté.
1: ¿Verdad, verdad?
3: Se tontisto.
0: Me emocioné.
1: Uy, se le están riendo, no, mano. Duro.
0: Axel, por ejemplo, Axel, tiene esta.
1: Sí, sí, sí.
0: Oiga esto.

0: 8:51. Ahora sí, vamos a dejar con esta canción completa.
1: Hágale, hágale.
0: ¿Se acuerdan de Salsa Kids?
2: Ah, sí.
1: ¿Salsa Kids?
0: Salsa Kids, los que cantaron La Magia de Tus 15.
2: Sí, sí, sí.
0: Ese. Los manes sacaron una más buena.
1: A ver.
0: Esas son canciones para comer moco.
1: Uy, uy, uy, cuidado.
2: Claro. ¿Cómo?
0: Oiga esto.
1: Néstor, pero díganos, ¿quién le hizo sí. tanto daño a su corazón?
0: Chava, usted no tuvo un novio que la ponía, ay, dame un beso hasta el lunes.
1: No.
0: Esto, ay, no, entonces usted no.
2: Ah, no. Ya dijo que no.
0: Esto se llama Déjame un beso, Salsa Kid, señora.
1: Néstor, dice, para que Néstor ponga eso, toca llevarle empanadas y Coca-Cola.
2: Oiga.

0: 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Son las 8 de la mañana, 56 minutos, 8:56.
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4: 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En Tropicana son las...
0: En Tropicana son las 8 de la mañana, 56.
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0: 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En Tropicana son las
1: 9 de la mañana, 13 minutos, 9:13.
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1: Muy bien, yo escucho, veo y comparto Tropicana, la más bacana, bacanísima. 9 de la mañana, 14 minutos, 9:14. Oiga, a esta hora nos están reportando nuestros amigos oyentes, nuestros seguidores, un accidente de una volqueta de estas que se dedican al transporte de mármol. Ha tenido percance vial entre Neiva y Palermo. Al parecer habría pérdida de control del vehículo, se habría salido de la vía. Por fortuna nos reportan de manera preliminar que el conductor habría salido ileso de la situación. Sector vía Neiva-Palermo, un accidente con una volqueta de estas que están dedicadas al transporte de mármol. 9:14 minutos, yo escucho, veo y comparto Tropicana, la más bacana, bacanísima. Estamos a esta hora en Cómo Amaneció. Algunas de las noticias de Neiva y el departamento del Huila. Yo escucho, veo y comparto Tropicana, la más bacana, bacanísima. 317-2600-983. 317-2600-983. Los oyentes también que nos han estado reportando durante la mañana de hoy. Algunas de las informaciones. Se conoce en las últimas horas un derrumbe que mantiene cerrada la vía Pitalito-Mocoa. En este momento las autoridades piden no transitar por este corredor vial. Algunas dificultades, y esto por tema de lluvias, un deslizamiento que tiene cerrada esta vía, recuerden, sector de Pitalito-Mocoa. ¡Tropicana! A esta hora yo escucho, veo y comparto Tropicana, la más bacana, bacanísima. 9 de la mañana, 16 minutos, 9 de la mañana, 16. Atención, en las últimas horas les contamos que el temor a un nuevo ataque de las disidencias de las FARC en Teruel, Huila, se trasladó ahora a los más de 300 estudiantes de la institución Misael Borrero,

zona rural de Garzón Huila. En el mismo episodio, una persona resultó herida. ¡Tropicana! 9 de la mañana, 16, 9, 16. 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

Gracias.

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1: Estamos en la mañana, yo escucho, veo y comparto Tropicana. Son las 10 de la mañana, 19 minutos, 10:19 al aire. Estamos con los oyentes, estamos con don Nico Vázquez, que está desde un punto de la ciudad con la buena información. Nico, buenos días.
2: El saludo especial nuevamente, Néstor, para usted y para todos los oyentes. 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Amantes de la velocidad y de la Fórmula 1, pues prepárense porque aquí la información está bastante interesante. Me acompaña en esta oportunidad Nancy Blanco, quien es la gerente comercial, y nos va a hablar un poco de esta gran experiencia para todos los que son amantes de la velocidad. Nancy, ¿qué tal? Bienvenida a Tropicana.
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0: 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En Tropicana son las...
1: En Tropicana, 10:21.
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1: 10.25.
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1: Muy bien, a esta hora, bueno, otro talento tropicana. Estamos camellando, estamos volteando. Chavita, Chavita, buenos días.
5: Así es. 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

¡Feliz cumpleaños, maestro! Larga vida al caballero de la salsa, Gilberto Santa Rosa. Esto se llama Sin Voluntad. 10:29, ya viene Nico Vázquez.

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0: En Tropicana son las
1: 10:36 minutos.
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2: Muy bien, yo escucho hoy, comparto Tropical a 10:41. Los Melódicos, esta voz, esta vocecita que ay, ay, ay, ay, ay, ay, ay. Ella es Liz, esto se llama Zúmbalo.

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1: Muy bien, la información en la mañana, recuerden, yo escucho, me doy, comparto Tropicana, Chavita.
2: Así es, Néstor. 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
2: Eso es, ahí está toda la información desde las calles. Ya venimos con más a través de la emisora más bacana.

0: 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En Tropicana son las...
1: Las 10:48 en Tropicana, la más bacana, bacanísima.
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1: Nico Vázquez con más información en la mañana, 10:49. Yo escucho, veo y comparto Tropicana, Nico.
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6: 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Yo escucho, veo y comparto Tropicana.

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4: Son las 11 de la mañana. 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
5: Isabel Muñoz con la información a esta hora, 11 de la mañana. Yo escucho, veo y comparto Tropicana, Chavita.
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6: Bueno, pues ahí está, María Paula. 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
6: Ahí está, Néstor, la información desde las calles, hoy con la emisora más bacana.
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1: Muy bien, yo escucho hoy, comparto Tropicana 1116, don Nico Vázquez.
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0: 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En Tropicana son las
1: 11:22 minutos.
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Escúchame Hoy, comparto Tropicana. 11:28, ya viene Nico Vázquez con la información aquí a través de Tropicana, la más bacana, bacanísima. 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
3: Muy bien, a esta hora yo escucho, veo y comparto Tropicana, la más bacana, bacanísima. 11 de la mañana 31. Yo escucho, veo y comparto Tropicana, la más bacana, bacanísima. Nuestro compañero Nico Vázquez.
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4: 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Yo escucho, veo y comparto Tropicana.

0: 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En Tropicana son las
1: 11:34.
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1: se es va. 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
1: Son las 12 del mediodía. 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
3: Yo escucho, veo y comparto Tropicana, la más bacana. Feliz mediodía, un abrazo muy especial para cada uno de los oyentes de la emisora más bacana. Por aquí los acompaña Chavita con esa buena programación musical, pero también aquí nos informamos de todo lo que es noticia en el departamento del Huila, Neiva, Colombia y el mundo, bajo la dirección de Néstor Hoyos. Los invito también para que me regalen a esta hora su reporte de sintonía, novedades en la vía, a través de nuestro WhatsApp 317-2600-983. Esta mañana nos habían reportado algunas intersecciones semafóricas que estaban fuera de servicio. Queremos saber a esta hora si ya están funcionando, qué es lo que está pasando a esta hora por las diferentes vías de la ciudad de Neiva. En otras informaciones, les contamos que pacientes de Discolmed bloquearon la calle 11 entre carreras tercera y cuarta de Neiva como protesta por las dificultades que, según denuncian, enfrentan para recibir sus medicamentos. Los usuarios aseguran que deben esperar hasta 6 y hasta 12 horas para ser atendidos y, después de hacer largas filas, en algunos casos reciben como respuesta que los medicamentos no los hay. También denuncian que son citados para regresar en determinadas fechas, pero la nuevamente encuentran que los medicamentos continúan sin estar disponibles. Yo escucho, veo y comparto Tropicana. Habitantes de Neiva, tendremos la oportunidad de observar uno de los fenómenos astronómicos más llamativos de este año. Durante la noche del próximo 27 de agosto y la madrugada del 28, cuando se registre el eclipse lunar parcial visible desde Colombia, el fenómeno conocido popularmente como luna de sangre por las tonalidades rojizas que pueden adquirir la superficie lunar, tendrá una duración total cercana a las 5 horas y 38 minutos. La fase parcial, la más visible del evento, se va a extender por más de 3 horas. En Colombia, el eclipse comenzará a las 8 y 23 de la noche del próximo 27 de agosto.

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0: 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Son las
1: 12 del mediodía, 11 minutos.
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1: Las noticias del momento con la emisora más bacana, bacanísima. Oiga, hemos estado hablando mucho del fenómeno del Niño y yo sé que ha sido muy evidente el tema de los incendios forestales. Pues la CAM precisamente advirtió sobre el aumento del riesgo por las condiciones secas asociadas a ese fenómeno del Niño y, ojo, pidió nuevamente evitar quemas, fogatas y otras prácticas que puedan generar incendios. El departamento del Huila enfrenta un incremento de los incendios forestales durante la segunda temporada de menos lluvias. De acuerdo con la CAM, en lo ocurrido de este año se han registrado, ojo al dato, 96 incendios en 24 municipios con una afectación de 1.141 hectáreas. Los municipios con mayor número de emergencias son Aipe con 16, Neiva con 15, Palermo con 10, Campo Alegre con 8 incendios, Garzón y Villavieja cada uno 1 y Yaguará con 4. Yo escucho, veo y comparto Tropicana. Mucha atención porque la personería de Neiva adelantó una jornada de capacitación dirigida a funcionarios y funcionarias de la Secretaría de Movilidad con el propósito de fortalecer una gestión pública responsable, íntegra y orientada a la protección de los derechos ciudadanos. La actividad fue desarrollada por la Oficina de Vigilancia a la Gestión Pública y, bueno, obviamente fue delegada la personería, la defensa de los derechos humanos, que abordan dos temas principales. Uno de ellos estuvo relacionado con la difusión del código disciplinario. ¡Tro!

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1: 12:24.
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0: En Tropicana son las
1: 12:29.
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1: Lo escucho, veo y comparto Tropicana, la más bacana, bacanísima, a través de los 98.3. Nos enteramos de las noticias más importantes en el departamento de El Huila. Por supuesto, Neiva, mucha atención porque sigue la modalidad de hurtos a vehículos en la ciudad de Neiva. Hay una nueva modalidad que está rondando por ahí, estaría siendo utilizada en Neiva. El hecho se registró este viernes 21 de agosto en inmediaciones de la calle 18 con carrera quinta, donde un hombre habría logrado desbloquear de manera sorpresiva un vehículo sin activar la alarma y posteriormente abrió sus puertas. Según la información conocida, al parecer el sujeto pretendía apoderarse de elementos que se encontraban dentro del automotor. Sin embargo, no logró concretar el hurto gracias a la alerta de algunas personas. Yo escucho, veo y comparto Tropicana. Una volqueta que transportaba mármol sufrió un accidente en la vía que comunica a Palermo con la ciudad de Neiva, luego de que, según información preliminar, el vehículo se saliera de la carretera y terminara en una zanja ubicada a un costado de la vía. El conductor logró salir del automotor ileso y hasta el momento no se reportan personas lesionadas.

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1: 12:39. ¡Sí!

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1: 12:46.
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2: Es la una de la tarde. 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
1: Ya es la 1:04.

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0: 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Son las 1:12 p.m.
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1: 1:21 p.m.
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0: 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En Tropicana son las...
1: 1:34 PM.
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0: En Tropicana son las
1: 1:38.
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0: 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En Tropicana son las...
1: Son las 2 de la tarde. 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

0: en esta tarde. Aquí está el gran Silvestre Dangón, hombre, aquí está. Oiga, el número uno, ¿no? El número uno. 2:07 p.m. ¿Cómo me les va? Buenas tardes. Bienvenidos a este viernes. Bienvenidos a esta nueva tarde llena de alegría, de música. Como siempre, para cada uno de ustedes, los oyentes de Tropicana, la más bacana, bacanísima. Bienvenidos. La dirección y programación a cargo de Néstor Hoyos, Nico Vázquez.
1: Un talento tropicano.
0: Como siempre, para mí será un placer, un gusto poder compartir con ustedes, llegar a sus oídos, llegar a su radio, equipo de sonido, parlante. Bueno, donde nos escuchen y también donde nos ven, ¿no? Porque también nos pueden ver, pueden compartir la información a través de las redes sociales. Si quieren conocer a todo el equipo de Tropicana, no olviden seguirnos en Facebook, en Instagram y en TikTok, ¿no? Ahí estamos, como @TropicanaNeiva. ¿Qué tal? Un abrazo grande y bienvenidos a este viernes. Nico Vázquez por acá, como siempre, acompañándolos, compartiendo con ustedes, para saludarlos, para saber dónde se encuentran, dónde están camellando, a qué se dedican. Están descansando, ya almorzaron, no han almorzado, no van a almorzar, tienen calor, no tienen calor. Bueno, en fin, hoy es viernes, fin de semana, y el calor hace de la suya, ¿no? El calor, calorcito, Dios mío. Oiga, el calorcito está bueno, está bacano. Yo siempre digo que cuando hace calor, me imagino, a mí siempre se me viene a la mente, un río, de verdad, un río, un balneario, no, bacano, chévere, una sancochada. Algo bien bacano, uno de estar en bermuda, en chancleta, ¿eh? con gafas, poniendo a calentar el fogón, ¿no? Metiéndole carbón a eso, leña, carnecita, ¿no? En serio, no es por antojarlo. Ay, papá. Pero es que el calor lo amerita definitivamente. Pues hoy es viernes, mientras nos vamos imaginando esto, vamos disfrutando de la buena programación musical. El fin de semana yo escucho, veo y comparto Tropicana.
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1: Presentamos La Hora en Tropicana, son las 2 de la tarde, 13 minutos.
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3: Muy bien, yo escucho, veo y comparto Tropicana, la más bacana, bacanísima. El viernes, ha llegado el viernes, viernes, viernes, viernes. Viernes, fin de semana, yo escucho, veo y comparto Tropicana, la más bacana, bacanísima. Planes, planes para este fin de semana. Planes para este fin de semana. Atentos, como siempre, a Tropicana. Hay grandes sorpresas, hay especiales, hay cosas positivas, como siempre, para cada uno de ustedes. ¿Qué dicen por acá? Un abrazo grande por acá para Edwin. Saludo por acá. A ver, dice por acá Nico Vázquez. Buenas tardes para reportar trancón en la salida de Neiva, en el puente de Latas. Oiga, ¿y qué estará ocurriendo? ¿Cuál será el motivo, la razón, la circunstancia? ¿Cuál será? ¿Por qué será? ¿Por qué habrá trancón? Gracias, mi hermano. Gracias. Un abrazo grande. Gracias por informarnos, por reportarnos. Es importante que ustedes, como siempre, ustedes que tienen ojos en las calles, sí, porque pues a nosotros nos queda muy difícil estar en cada punto de la ciudad. Es importante que ustedes, si ustedes ven algún, algún trancón, algún accidente, o de pronto ocurrió, pasó algo en las vías, en las calles, pues bueno, nos den a conocer la situación. Nosotros aquí lo reportamos al aire en Tropicana. ¿Qué dicen por acá? Hola, buenas tardes.
4: Hola, ¿qué hubo? Tropicana, Tropicana, la más bacana. Pues lo que pasa es que hay un finado, están recogiendo un finado en una moto que se mató ahí en el triángulo.
3: Dios santísimo.
4: Ese es un trancón impresionante, es por eso.
3: Bueno, listo, muy bien, gracias, muy amable, muy querido mi amigo, un abrazo grande, ahí está entonces el informe a esta hora que nos entregan de la tarde, todo lo que ocurre, ¿no? Las emergencias, los accidentes, los trancones, también cuando nos informan de que no sirven los semáforos. Bueno, en fin, siempre estamos al tanto, como siempre, pendiente para informar, y ustedes nos informan a nosotros también. Muy amables, muchísimas gracias. Coflita, hombre. Venga, Coflita, ¿con qué canción va a salir hoy, hombre? ¿Qué hubo? Espérenme un momentico, Cofla, que no me funciona esto.
5: Mi amigo Nicole de los Vázquez Vázquez, aquí reportando su
3: Dígamelo.
5: Sintonía con el Coflis.
3: Dígamelo, mi amigo.
5: Regáleme cualquiera del Gran Combo de Puerto Rico.
3: Uy, pero ya sonó.
5: Yo, Nicole, bendiciones.
3: Bueno, pero ya sonaría más adelante. Se demora un poquito, hombre. Acaba de sonar el Gran Combo de Puerto Rico. Listo, con todo gusto, ahí estamos. Al tanto, 317-2600-983. Los escucho, los leo. ¿Dónde están? ¿A qué se dedican? ¿Qué hacen hoy viernes? ¿Qué hay pase?

0: ver, dijo alguien por ahí, ¿qué hay para dañar? ¿Ah? ¿Qué hay para dañar? Me dejo invitar a lo que sea este fin de semana. ¿Ah? 2:25 minutos.
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1: 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Presentamos la hora en Tropicana 233.
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3: Hoy es viernes. 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
1: Muy bien, en Tropicana 2:46.
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3: Son las 3 de la tarde. 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
1: Muy bien, llegamos a las 3 de la tarde, 5 minutos.
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Oiga, esta canción ya definitivamente se ha vuelto un clásico, ¿no? Esos clásicos de la salsa. Aquí está Luis Enrique, Yo No Sé Mañana. Son las 3 de la tarde, 9 minutos. Hoy es viernes, fin de semana. 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
1: Con gusto presentamos La Hora en Tropicana 325.
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0: Para ti, en Tropicana son las...
1: Muy bien, en Tropicana, 3:36 minutos.
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¿Cómo no recordar al Joe Arroyo? Aquí está en este viernes, fin de semana. Falta la plata, ¿no? Falta el billete, falta plata. Oiga, está larga la quincena todavía, ¿no? Bueno, muy bien, 3:43 minutos. Yo escucho, veo y comparto a Tropicana, la más bacana, bacanísima. Mire, saludo por acá para Edilma, por acá reportándose con nosotros. Qué bueno, un abrazo grande para nuestra querida amiga Edilma. Ahí está, hacia el sur de la ciudad de Neiva. Mira, por acá también se me estaban reportando desde el corregimiento del Caguán. Oiga, hace rato que no los saludaba, ¿eh, hombre? Estaban como perdidos. Muy bien, 3:43 minutos. Yo escucho, veo y comparto Tropicana, la más bacana, bacanísima. Traeré por acá algunos saluditos también por acá de cumpleaños. Vayan preparándolos. La idea es abrir el espacio para que varios podamos felicitarlos. Nos envían nota de voz o nos escriben, como le quede más fácil, aunque a nosotros nos gusta escuchar la voz de los oyentes. Ya saben ustedes, nos envían la nota de voz, nos dice: hola Nico, hola Tropicana. Bueno, nos dicen: hola, quiero saludar o quiero felicitar a mi ser querido en el día de hoy. Puede ser el ser querido, o también puede ser algún amigo, algún conocido, algún vecino, algún arrocito en bajo, dijeron por ahí, ¿ah? Bueno, muy bien, o de pronto el amor platónico. 3:44, yo escucho, veo y comparto Tropicana, la más bacana, bacanísima. El viernes, ¿no? Ya se siente como ese ambiente de fin de semana. 3:44.

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1: Muy bien, en Tropicana 3:45.
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2: Son las 4 de la tarde. 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
1: Muy bien, en Tropicana, 4-8 minutos.
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1: Muy bien, son las 4 de la tarde, 12 minutos en Tropicana 412.
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0: bien, son las 4:22 minutos. Oiga, aquí están los Titanes. Oiga, tremenda canción. No bastó una mirada. Yo escucho, veo y comparto Tropicana, la más bacana, bacanísima. Activos en la tarde hoy, en este viernes. Siempre será un gusto, un placer compartir con ustedes. ¿Desde dónde se reportan? ¿Cómo vamos? Esa tarde bastante tranquila, ¿no? Camellando, dándole duro, ¿no? Como siempre, dándole duro. Mi amigo Ramiro Cortés por acá levantando la manito. Bueno, ahí lo estamos leyendo. A ver qué dice por acá Sandra. Buenas tardes, Sandrita.
1: Hola, Tropicana, la va.
0: Ah, no, no, no es Sandrita.
1: Para
0: el hijo de Sandrita.
1: A la profe Amparo.
0: A ver,
1: está
0: sí.
1: Está cumpliendo
0: sí.
1: Años hoy. Hola, Tropicana. Que le ponga con que sea un pedacito, pero queremos.
0: Bueno, venga, le colocamos la canción del niño del mariachi para homenajear, por supuesto, a nuestra querida amiga que está de celebración. Oiga, queremos pastel. Se volvió muy viral, ¿no? Muy viral esta canción del niño del mariachi. Y está aquí en Tropicana, la más bacana.

0: Bueno, ahí está entonces. Felicidades, por supuesto, para nuestros queridos amigos que están de celebraciones, están de cumpleaños. En el día de hoy dice por acá un saludo para Fernando Chato y para Capichi en el triunfo. Ahí está. Se están reportando en la tarde de hoy. Qué bueno. Siempre conectados, sintonizados con la mejor. Se llama Tropicana. Por eso yo escucho, veo y comparto Tropicana.
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0: 4:24 minutos. Alguien más por acá tenía pendiente otro saludo. Juanpa. Bueno, ahí está Juanpa levantando la manito en la tarde de hoy, en este viernes, a ritmo y con esta letra de esta canción. La verdad, me han preguntado, nos han preguntado muchísimo por el nombre de esta canción de Edwin Luna y la Tracalosa de Monterrey. Tiempos felices, suena en Tropicana. ¡Tropicana!

0: 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Muy bien, son las 4:28 en Tropicana.
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1: Claro, con gusto, 4:33.
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0: Es viernes, yo escucho, veo y comparto otra vicana, como siempre, pasándola bueno. Oiga, mira, un abrazo grande por acá para nuestro amigo Carlos Torregosa. Venga a ver qué nos cuenta mi hermano. Buenas tardes, ¿qué más? ¿Vieron o no? ¿Qué ha pasado?
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0: Qué bueno, hombre.
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0: Sí. Listo, vale, mi hermano, un abrazo, buen turno. Oiga, por acá nos había llegado una denuncia también de nuestro amigo Jaime. Venga, le escuchamos. Aquí abrimos micrófono para todo el mundo. A ver qué pasa, hombre, buenas tardes.
2: Señores Tropicana, buenas tardes. Parece que aquí me colaborarían con la empresa alumbrado público que venga a cortar una rama.
0: ¿Sí?
2: De la lámpara 01.
0: ¿Dónde?
2: 9121 en Cándido, aquí en la carrera primera, entre 39 y 40, es que la lámpara está tapada con unas ramas y se ha convertido en un atracadero. El pedazo aquí queda oscuro. A ver si ustedes que son de la emisora y tienen más contacto con el alumbrado público, a ver si nos vienen a cortar esa rama que está tapando la lámpara. Muchas gracias.
0: Ok, bueno, listo, muy bien, con todo gusto. Por acá, a ver qué dicen por acá nuestros oyentes de Tropicana. Dicen, en el sector de María Paula se encuentra... El desguazadero de las motos que se roban. El sitio se encuentra ubicado por la vía destapada. Bueno, aquí nos hacen una denuncia, aquí nuestro amigo Oscar Trujillo también. Bueno, lo dicen los oyentes de Tropicana, ¿no? Con el tema de la inseguridad, ¿no? Que vienen, obviamente, pues los delincuentes robándose las motocicletas. Este es el pan de cada día, ¿no? Estamos luchando con eso. Pero hay algo muy importante. La justicia divina también les llega pronto, poco a poco. Y somos más los buenos que los malos. 4:39 en Tropicana.
3: 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En Tropicana son las...
0: Muy bien, en Tropicana 4:39.
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1: Muy bien, 4:44.
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0: Son las 5 de la tarde. 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

0: 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En Tropicana son las
1: 5:38.
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0: 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En Tropicana son las
1: 5:50.
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1: Son las 6 de la tarde. 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
1: 6:33 minutos.
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1: Son las 6:46 minutos.
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1: 654.
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1: Son las 7 de la noche. 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